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6: Hola, mi nombre es Guillermo Aquino y esto es Guillermo Aquino respondiendo preguntas de ustedes.
7: Yo voy a terminar siendo...
8: Y Mario Vera, ¿no?
7: Camino a Mario Vera.
9: No, este no, Vito.
10: ¿Qué? En cuatro patitas o al hombro.
11: La gente quiere saber,
9: ¿no? Pero, boludo...
12: ¡Oy, oy, oy, oy, oy!
13: No, digo, quiero mi alquia, yo no sé si sabía.
9: Salud.
13: Gracias.
6: Hay una línea argumental distinta y yo incluso... Estoy haciendo un personaje distinto. Es como Homo Argentum.
11: Podés no responder, podés no responder.
9: No, hay momentos para todo, pero... Al hombre. Bueno, vamos con otra.
14: ¿Querés decir algo para la gente para la mano? Se arranca el tribunero, amigo.
15: ¿Arranca el tribunero? ¡Ah!
14: ¿A qué? Estoy tirando con los lentes, boludo. ¡Qué viejo estás, eh!
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0: Ah, pero Batata, sos un artista de la concha de la madre. Bienvenidos a No Se Pudo de Jueves en el aire de Vorterix. Mi nombre es Juan Igal. De milagro, no voy a estar solo en esta mesa. Tenemos un gran equipo y hoy hay un anuncio importante. Porque de a poco se va apagando esta llama mundialista y de a poco nos vamos despidiendo. Paso a presentar a mi derecha, únicamente a nivel físico, porque ideológicamente él está a la izquierda de todo el mundo. ¡Mili Gogia!
1: ¡Oh, Mili!
0: ¿Cómo estás, Mili?
2: Muy bien, muy bien, muy bien. Gracias por invitarme.
0: ¿Es cierto eso que dije?
2: ¿De acá?
0: En Vorterix, sí.
2: No, que, no sé, alguno que se me esconde.
0: A tu izquierda está la Croce.
2: No sé, sí.
0: Bien, bien.
2: A la derecha hay varios.
0: A la derecha. Todos, te diría. Pero no porque fueran de derecha, sino porque son...
2: Yo me fui mucho.
0: Y te fuiste un poquito. A mi derecha también está el señor Juan Francisco Tropiano.
3: Hola, Juan. Hola a toda la gente.
0: ¿Cómo estás?
3: Feliz Día de la Independencia.
0: Feliz Día de la Independencia.
3: Para todos los argentinos. Y así los que no hayan nacido acá, también les digo feliz día, porque claro, el argentino nace donde quiere, dice una frase. Y para mí es un honor tener a mi derecha un tipo tan futbolero como...
0: Claro.
3: Juan, es un placer, realmente.
0: ¿No tienes escarapela vos?
3: Sí, la tengo en la campera.
0: Ah.
3: La tengo en la campera, la escarapela. Sí, sí, sí. Mi Gogia, el tipo con el que más almorcé en mi vida, posiblemente.
0: Mirá, son dos personas con mucho tiempo en la radio.
3: Sí.
0: Que están mucho tiempo en la radio, sí, los sí. Dos.
2: La sala de reuniones en un momento era...
3: Hemos sido grandes amigos.
2: Sí, sí, sí, era sala de tupper.
3: Sí, sala de tupper y de buenas conversaciones también. Sí,
0: y
3: sí,
0: buenos
3: sí.
0: Aromas.
3: No es tan de izquierda como dice, porque yo lo he escuchado decir cosas terribles.
0: Mirá vos, bueno. Mirá vos. Bueno, fue toda una pantalla, entonces. Y a mi izquierda está un tipo que yo conozco a través de mi padre. Y se llama igual que mi padre, Diego Guedes.
4: ¿Cómo va?
0: ¿Cómo estás?
4: ¿Todo bien?
0: ¿Todo tranquilo?
4: Sí, todo bien, todo bien. Estuve acá hace un rato.
0: Estuviste acá hace un rato. Cuando te dijeron de que tenías que volver.
4: Sí.
0: ¿Cómo fue tu sensación?
4: Ignoré el mensaje durante una hora.
0: ¿Y ahí analizaste qué hacer?
4: Y ahí analicé qué hacer y para que sufra un poco el convocante.
0: Bueno, o sea, todos nosotros.
4: A mí me convocó una persona. Yo quería hacer sufrir
0: okay,
4: un poco.
0: Perfecto.
4: Pero en el fondo sabía que iba a decir que sí. Y después sopesé en casa el costo.
0: Ok, ok. Hubo que tener una charla ahí.
4: Ah, una charla menor, pero sopesé el costo de la decisión.
0: Ok, hubo que
4: dar. El costo era menor. No, el costo era menor.
0: Ah, ok, perfecto.
2: Igual acá se te ve como un héroe, ¿eh?
4: Sí.
0: Sí,
2: no,
0: sí,
2: un
0: acaso
2: es un héroe.
0: Acaso es un héroe.
2: Estás teniendo un mes, pero muy heroico.
4: Un héroe es Cuti Romero, un héroe es...
3: Medio Nehuen,
0: sí.
3: ¿No? Medio
0: es una respuesta que podría dar nuestro sí. Productor Nehuen.
4: Sí.
0: No, está muy bien, mi gata. Estás vale. Ocupando...
4: Estoy ocupando
0: espacio.
4: Puestos, polifuncional.
0: Muy bien, está muy sí. Bien. Está muy bien y estás carreando en este mundial.
4: Esto es una gran familia.
2: Sos el Haaland de Vorterix hoy en día.
0: El Haaland de
4: Vorterix. No soy el Haaland de nada... En ningún aspecto de la vida.
0: ¿No?
4: No.
0: Para mí sí.
3: Si fueras un jugador del Mundial, ¿quién serías?
4: Es excelente tu pregunta, Juan.
0: Está quién serías y quién te gustaría ser.
4: Claro. Y me gustaría ser... ¿Quién soy? Creo que... No, todo impublicable.
2: No vayas dale, a joder, vas a joba.
4: Todo impublicable hasta ahora. Me gustaría ser... Harry Kane.
3: Sí, hay algo, ¿eh? Ojo que hay algo, ¿eh?
4: Me gustaría ser... tendría que ir a Escocia, un Scott McTominay.
0: Mirá. Bueno, se fue temprano.
4: Claro. Por eso.
0: Te gusta irte temprano.
3: Justamente no es lo tuyo.
4: Por eso, como sigo acá...
0: Claro.
4: Y sí, un Harry Kane.
0: ¿Y quién es el suplente de Tim Payne, dicen en el chat?
4: No, Tim Payne, lo malo que es.
0: No. ¿Sí? ¿Vieron que estuvo en un evento del de Día de la Independencia?
3: A mí, gracias a Dios, no me aparece nada de Tim
0: no,
3: en mis redes sociales.
4: ¿Ya está en Paraguay?
0: ¿O no,
4: es
0: no.
4: Mentira que vaya
0: está, fue un festejo por el Día de la Independencia en Australia.
4: Ok.
0: En Nueva Zelanda. Juega en Nueva Zelanda.
2: ¿Cuánto tiempo le va a durar a él?
0: ¿Qué cosa?
2: El impulso este.
0: Ya se está terminando.
3: Ya está. Para mí ya está.
2: ¿Seis meses?
0: Ahí está, mirá.
2: Meses,
0: sí.
3: Para mí ya se terminó.
4: No.
3: Parece Nico León.
4: Para
3: la
4: ZZ,
0: sí.
4: Parece... Ah, fue a la embajada argentina.
0: A la embajada en Wellington.
4: Okay.
0: Nueva Zelanda. Sí, estuvo ahí, ¿viste?
3: Tiene que hacerse la ciudadanía para mí.
0: Es que a mí me hace acordar a McGregor.
3: Al peleador, decís vos.
0: Sí.
3: ¿A Conor McGregor? No, para mí nada.
0: Sí. La forma de la cara, el pelo.
3: Se parece al de AZZ que levantaba minas en las previas de los partidos.
4: Sí, a Nico lo hace.
3: Ese, sí, se parece a ese.
4: Se parece a muchas personas. Es como una cara...
3: Es que medio somos todos Tim Payne, de alguna manera.
0: Somos todos Tim Payne.
3: De alguna manera,
0: sí. Y sí, Jesuit Tim Payne.
4: hubiesen dicho en 2016.
3: Un poquito Tim Payne. Qué cosa, este tipo obviamente para mí ya está, ya se le terminó.
4: ¿Cuánto, Mili? ¿Cuánto va a durar en Paraguay este tipo? Nada.
3: Dos seis partidos meses. Para mí.
4: Seis meses. Y acá fin de año después se vuelve a...
3: Hay una realidad que en Paraguay le van a pagar mucho más, claro, que cobraba en Nueva Zelanda.
4: Obviamente. Sí, sí, obvio, obvio. Así
2: pero cuando vean que no llegan las marcas atrás de Tim Payne,
4: para
2: mí che,
4: no
2: para
4: va a pasar eso,
2: está jugando re mal.
3: Hay mucha diferencia entre Tim Payne y el 4 de Libertad. ¿Dónde fue?

0: Memo Ochoa.
1: No Memo Ochoa. Me gusta alguno de los que juegan en Francia que nadie dice nada, ¿viste? Tipo.
2: Ah, está bien.
1: Los que.
2: Coné.
1: Tipo claro. Barcolá. Vos decís, che, y este Barcolá. Entró y te rompió todo, aparte.
2: Sí, sí, sí.
3: Sos como... el gordo, no miren tanto a Mbappé, claro. Miren a Barcolá.
1: Claro. Porque no te puedes decir Mbappé, que estaría bueno ser Mbappé.
4: Un jugador de culto, ¿crees?
1: Claro, uno sí.
3: De culto satánico. Sería un jugador.
2: ¿Juan? ¿Ese, boludo? ¿Ese? ¿Estás seguro?
4: Este es Coné.
3: Este es Coné, gran jugador el día de hoy.
2: Ah, tiró uno.
3: Mejor, o sea, de Francia.
2: El control tiró uno.
4: Sí,
2: uno,
4: sí, sí, sí. Vamos a poner uno de Francia porque de lo mejor. Hay que pisarlo.
2: Pará, hoy entró uno que no lo tenía. Mateta, ¿puede ser?
3: Sí, el 9.
2: Gigantesco.
3: Está más gordo, sí, que...
4: Salió por, sí. Por Barcola.
2: Sí, o sea, Lukaku es flaco al lado.
3: Sí. Sí. No, no, Mateta no.
4: Y hay que sopesar un poco ahí.
2: Sí, sí, Francia campeón, ya está, ¿no?
3: Y... Yo no recuerdo un equipo en un mundial que...
4: No, no, en cuartos de final.
3: Que llegue tan... Que juegue tan tranquilo
2: partido. Sobrado.
3: No, sí, se pone nunca sobrado, nervioso. Sobrado. Va, sí, tranquilísimo. Sí. Oiga, ¿no? Un partido que era... Todo decía, no... En este país se habla mucho, muchísimo. Y se decía, ojo, los africanos. Sí. Hace 100 años escucho esa frase, nunca pasa nada con los africanos.
2: La verdad que
3: pero
2: sí.
3: Bueno, lo dijo una vez un tipo, bueno, no importa. Una vez dijeron eso y quedó, ¿no? Pero nunca pasa nada con los africanos. Y lo vi tranquilísimo. Marruecos jugó bien los otros partidos que había jugado.
4: Sí, sí, jugó bien.
3: Tranquilísimo le ganó.
2: Bueno, pateó al lado.
3: Muy, sí, tranquilo.
4: No, y aparte hay goles que ya son inexplicables directamente. El gol de Mbappé.
3: Golazo que hace.
4: El gol que hace Mbappé.
1: Los dos goles igual son una cosa.
4: Sí, el segundo también. Pero Mbappé. Sí. El de Mbappé es increíble. No lo esperás.
3: Parado, o sea, aparte.
4: No puedes planificar un partido en el que esté ese gol. Ese es un gol de otro partido.
3: Un gol de ese partido. Sí,
2: no vi el penal. Pateó mal el penal, ¿no?
3: Para mí hay algo con los penales, no así, lo vi. Que es la famosa frase de que si va al otro lado dicen que lo pateó como un fenómeno.
1: Claro, claro.
3: Para mí lo pateó mal igual.
1: Pero para mí
3: con Paraguay también lo patea mal. Va a ser, claro. Justo Gil se le fue para el otro lado. Iba a decir Gil.
4: Gil,
3: ¿quién sos? Negro acá, soy yo, Gil. Iba a decir. Gil se tiró para el otro lado. Pero no, Francia vuela, es una máquina.
4: Había gente adjudicándole el errado de Mbappé a que Tello tardó mucho.
3: Pavada eso también.
2: ¿Tardó mucho en qué?
4: En darle la orden para que patee.
2: Ah, boludo, mirá que Mbappé
4: porque
2: va...
4: Porque estaban chequeando.
2: Pero mirá que Mbappé le va a afectar...
4: No, es que capaz te descoloca un poco no saber por qué está tardando tanto.
2: Ah,
4: ¿fue penal?
3: Para mí, por poquito sí.
4: Para mí se tira antes.
3: Por muy poquito sí.
4: Se tira antes, boludo.
3: Se tira antes, pero por
1: pero
3: muy
1: igual
3: poquito.
1: Pero igual para mí hay un contacto ahí.
3: Sí, igual la ves en rápido.
4: No, hace el contacto, pero cuando se produce el contacto, Mbappé ya se está cayendo.
3: Sí, sí.
4: Es
3: igual
4: raro.
3: Es penal.
1: Igual yo ya no sé qué pensar nada en ningún momento del ningún momento.
4: Ya las reglas son
3: de la vida. Ya tiraste
1: la No, ya, el VAR ya no sé qué pensar de mi vida. Ya, no
4: ya va a haber un punto en el que ya no se va a discutir nada, sí. Porque es como, bueno, lo corro el árbitro.
3: Es que capaz,
4: ¿para qué
3: tendría,
4: nos vamos a gastar?
3: Capaz tendría que ser un poco así para mí. Y que todos miremos
4: yo me lo tomo así.
3: El partido y ya está.
4: Yo me lo tomo así. Incluso
3: hace años
4: cuando,
3: que no discuto una decisión en arbitral. No sé si cuánto no te pasa.
4: ¿Qué cosa?
3: Decisión arbitral, hace un montón que no te pasa esto de decir, nos robaron. Ya está, cobro y ya está.
2: No,
3: solo somos de
2: el día que pase eso no miro más fútbol.
3: No,
4: a mí me pasa. Yo me recibo, no me interesan los arbitrajes. Me enojo con el técnico de mi equipo y con los jugadores.
3: Diego,
4: te lo digo en serio.
2: Boludo, vas a ver a River y no le cobran un penal. Es mentira que no te enojas.
4: A mí lo que más me da bronca es cuando al árbitro le manejan el partido y hacen tiempo. Porque a mí me molesta mucho cuando se pierde tiempo. Y quiero que haya tiempo neto de juego, como está pasando en este mundial.
2: Sí.
4: Que hay mucho tiempo de juego neto.
2: Sí.
4: Eso es lo que más me molesta. Después. Qué sé yo, si vos tenés que jugar mejor de lo que te van a cagar.
2: Sí.
4: Todo eso siempre.
2: Pero eso es racional, claro. Boludo. Después emocionalmente.
4: No. Yo me enojo mucho más con un técnico que con los jugadores que con el árbitro.
3: Me enojo más con los propios con el árbitro, sobre todo porque somos de Boca y de River, por lo menos nosotros dos, que tenemos esto, sí, de decir, Boca juega contra, no sé, Sarmiento de Junín, le tienen a 4-0 a Sarmiento de Junín. No puedo estar pensando que si le dieron un penal.
4: Claro.
3: Ya está, yo ya pasé. Eso le puede pasar un hincha a otro equipo.
2: Boca Mineiro, que lo cagan a la ida y a la vuelta, hace 2 o 3 copas.
3: Es offside.
2: Lo cagan notoriamente.
3: El segundo partido es offside, Wengan igual. ¿Te gusta o no las reglas? Offside. Milimétrico, pero es offside.
2: ¿Y el primer partido?
4: No, el
3: primer partido apoya la mano. Ya está, Boca tendría que... Es que jugó horrible, Boca. Mi enojo fue que jugó
2: lo
3: horrible
2: cagaron,
3: ese día.
2: Bueno.
3: ¿Sabes qué pasa?
4: Esa serie fue directamente el árbitro eliminó a Boca para mí.
3: Vi, sí, pocas veces que caguen a Boca o a River fuerte. Son pocas las veces que pasan. Entonces, por una vez cada 20 años, bueno, ya está. A veces toman
4: bueno, a River lo cagaron con Palmeiras el año pasado. Pasó de lejos porque River perdió, se comió 5 goles. La bronca tenía con que River le cagó el partido de ida. Pero a River lo cagaron.
3: 5 goles.
2: No me acuerdo.
4: Y bueno, ya está. Sí, a River hubo algo raro en la mitad de la cancha que Colidio se queda quieto. ¿Te acordás? Y después de eso viene el penal a Acuña.
2: No me enojo,
4: que no es penal.
3: Igual la solución es
4: ¿cómo te bajaba,
3: dejar de ver fútbol? Ya está. Yo, mira, no, hoy vi una noticia.
4: Hay algo que trabajar, Juan.
3: De que el domingo que viene es la final.

0: Y el viernes abren Gimnasia de Mendoza Sarmiento. Creo que es
1: impresionante. Y no, juega River. River Aldo Civi. En Salta.
0: Ya está listo. ¿Qué más se puede ver? ¿Qué, vimos todo ya?
1: Y para ello, yo te digo
0: algo.
1: Capaz
0: de tomarse un tiempo de pausa.
1: Esto lamento comunicarle a la gente y a ustedes también. El Mundial ya terminó.
0: Sí, ya está, listo. Sí,
1: ahora se va a definir quién sale campeón, pero el Mundial ya terminó.
2: Es durísimo.
1: No hay partidos todos los días. O sea, ahora sí, va a haber mañana, va a haber el sábado, pero el domingo y el lunes no hay.
2: Ya hay nostalgia del Mundial.
1: Ya hay nostalgia del Mundial.
0: Todo cada vez más cerquita la nostalgia.
2: ¿Te acordás del Mundial?
1: Quedan 7 partidos.
0: Es como el Eternauta, ¿te acordás? El Eternauta fue el año pasado, negro. ¿Qué tanta nostalgia puede tener? Mirala de vuelta, ¿qué crees que te diga?
1: Y sí.
0: No, para mí ya está, ya se terminó y lo que se viene es bravo aparte.
1: ¿Por qué?
0: Y lo que se viene es duro. Venimos de ver jugadores que son buenos en
1: serio.
0: No,
1: hay buenos partidos, emociones.
0: Bueno, que se juegue, venimos viendo.
1: Lo único que nos puede dar algo mundialista es la selección argentina, para mí.
0: Y sí, ya está.
1: O sea, algo mundialista en el sentido de sufrimiento, emociones.
0: Juan, nosotros jugamos...
1: El otro día, el partido del otro día fue un partido mundialista.
0: Jugamos Sudamericana nosotros este año, por ejemplo. Claro. Lo que queda del año. ¿Sabes lo que es ponerse por Diego o hacer todo eso?
3: No. ¿Pero no lo vas a ver?
0: Y vos, si tengo otra cosa para hacer, quizá no lo veo, ¿eh?
1: No, yo veo todo. Yo como un forro voy a la cancha.
3: Y viste.
0: Yo ya de a poco...
1: Cuando te querés dar cuenta, estás sentado a la San Martín Alta.
2: Enojado con el refri.
1: Cagándote de frío. Puteando.
3: ¿Cómo se llama?
1: Rivero.
3: Giovanni, compramos un Giovanni.
1: Giovanni González.
3: Giovanni González.
1: Bueno.
0: Nah, pero bueno. Los jugadores que compra River.
1: ¿Eh?
0: Los jugadores que compra River. Arambar.
1: Lloralo, papi. Otamendi. Luca Beltrán.
0: No, muy bueno.
1: Bueno, pero volviendo a Francia.
0: Sí.
1: ¿Hay forma de frenar a Francia?
0: Sí.
2: ¿Cómo? Ahí está. Segurísimo, lo dijo.
0: Para mí sí, obvio.
1: ¿Sí?
0: Y
1: yo,
0: en el momento...
1: Mi mayor duda con Francia era lo defensivo. Y hoy...
0: Son buenísimos los defensores.
3: Son buenísimos. Para mí no, ¿eh? Para mí...
1: Hoy, pero Upamecano jugó increíble.
3: Sí, pero es el... Hay que apostar a que él se manque.
0: Sí, obvio.
3: Él
1: puede hacer jugador... Para mí no es tan confiable. Está jugando bien, pero no es tan confiable.
3: Y el arquero le falta comerse un gol. Se va a comer un gol de acá al fin del Mundial.
0: Era hoy el día que tenía que comer el gol. Hoy era el día que se comer el gol.
3: Hoy. Pero todavía lo tiene. No me parece confiable.
0: Mañana.
3: Le debe una cagada.
0: Para mí, lamentablemente, es un equipo que le tenés que jugar al golpe por golpe, sabiendo que podés pasarla mal y perder. Ya está, negro, es listo. Vimos equipos, se le metieron atrás y perdieron. Vimos equipos que le jugaron así nomás y perdieron. No vimos todavía un equipo que le haya jugado de golpe a golpe. Capaz está ahí. ¿Quién te dice?
3: Puede ser.
1: Sí.
2: Para mí es muy físico para golpe a golpe.
0: Para mí también.
2: Es demasiado.
0: No, pero bueno, de alguna manera le tenés que jugar.
2: Obvio.
0: Si veo a Argentina metido atrás contra Francia, diga,
2: No, pero un poquito.
1: Un bloque medio.
2: Sí, un bloquecito medio.
0: No, para mí golpe por golpe. Tiene con qué
1: es
0: para
1: muy
0: mí.
1: Muy difícil, Juan, porque aparte en la contra son muy rápidos. Sí, son muy buenos técnicamente. Es
0: buenísimo,
1: difícil que tomen una mala decisión además.
0: Bueno, ¿cuál es el partido para ganarle 5-4?
1: En los 90 minutos en Copa del Mundo.
2: Mbappé no perdió ningún partido.
1: Mbappé
2: mundial.
1: No perdió ningún partido
3: es
1: en los 90 minutos.
3: Es una locura esa estadística.
0: Increíble eso.
1: Mbappé nunca fue eliminado.
0: 2014 contra
1: Alemania. En los octavos.
3: Ese es el último partido perdido.
0: Sí.
1: Cuarto fue, ¿no?
0: Cuartos.
1: Octavos, Alemania jugó con Argelia.
0: Sí.
1: Cuartos. Sí. Increíble. Ese fue el último partido. Y aparte, es una de las selecciones que más partidos jugó de mundiales en los últimos 30 años.
2: Sí, del 98 para acá.
1: Es que llegó a tres finales.
2: Sí.
1: Llegó a tres finales. Y si llega... No, perdón, cuatro finales. Desde el 98 para acá, cuatro finales. 98,
3: ¿sí? Bueno, ya estamos,
1: 2006,
3: ya estamos dando
1: 2018, 2022. Claro. No, llegaría una quinta.
0: Okay, es una locura igual.
1: Una quinta en 8 mundiales llegaría.
0: Es una locura.
1: O sea, va a jugar los 8 partidos ahora.
3: ¿Es la nueva... ¿Desplazó a Italia como potencia? No, pesa la historia todavía, ¿no?
1: Para mí, hoy por hoy ocupa el lugar de Alemania.
0: Sí, para mí también. Por más que no tenga tan la camiseta.
1: Es ese equipo que todo el mundo le teme.
0: Sí.
1: Y que parecen máquinas y que son imparables.
2: Sabés que en 4 años va a estar en un equipazo también.
1: Sí, porque tienen renovación.
2: Claro,
1: constante.
2: Todo el tiempo. Todo
1: están
2: el
1: dejando
2: tiempo. No es una
1: Cherky en el banco. En el banco.
0: Una locura.
1: Entre Dowey y Barcolá juega uno.
0: Igualmente, en algún momento va a tener que perder. No existen los invencibles.
1: Y pero después pierde con Armenia las Eurolas.
0: Y bueno, y si capaz
2: bien,
0: ¿quién te dice? Y si capaz España o el de la final le gana, ¿por qué no?
3: España no le puede ganar.
0: Yo creo que sí.
1: España le
3: puede
1: ganar.
3: Puede competir.
1: Pero...
0: A veces puede perder en buena ley también.
3: Sí,
0: perdiste y ya está. España, aparte, como dice Batata, acá nuestro Alejandro Fabri, dice que lo rajó en Nations League. Que lo viste seguramente ese partido, ¿no?
1: ¿En la Eurocopa contra quién quedaron afuera?
0: Queda afuera en la Eurocopa.
1: ¿Con Inglaterra,
0: con
1: no fue?
0: Alemania, por penales.
3: ¿Cómo sabe
0: Batata,
3: gente, boludo? ¿Cómo sabe esta
0: según
3: gente?
0: Según Batata.
1: Lo buscó y Batata, che.
0: No
1: sabía en nuestro departamento de research, Batata.
2: Puede estar diciendo cualquier cosa también, ¿eh?
1: Sí, puede estar inventando.
3: Para
1: quedó afuera contra Suecia.
3: No sé.
0: Bueno, con Suiza quedó afuera en la Eurocopa del 21, Francia, por penales.
1: ¿Con Suiza?
0: Sí.
1: No me acordaba.
0: Sí, sí, sí. Erra Mbappé, me acuerdo. Un 0-0 horrible. Bueno, horrible fue ese partido.
1: Pero Francia es, sin duda, de las mejores selecciones de...
0: Que yo me tocó ver, seguramente,
1: de los últimos 30 años.
2: A mí me hace acordar a la selección de Brasil con todas las estrellas.
1: Claro.
2: Sí. A eso. Total. Digo, tal vez no tienen todos tanta prensa, pero es eso.
0: Para mí son mejores, te diría.
1: Los más de arriba, más que nada.
2: Sí, sí, los tres de arriba.
1: Sí. Los defensores no tanto. Aparte, creo que el más flojo puede ser Condé.
0: Sí, ya... hasta ahí.
1: Sí, pero ya está como en un tramo que es como... En serio, Koundé.
0: Para mí es bueno Koundé igual. Para mí no...
1: Es un buen jugador. Pero...
0: Es un... A ver.
1: Arriba tenés...
0: Es un 4, ¿no? Tiene que correr así derechito, volver para atrás, correr derecho para atrás y cada tanto tiene un centro. Tampoco es tan difícil. Si juega Koundé o juega de suplente es más o menos lo mismo.
1: No hay buenos laterales actualmente.
0: Pero es un mito de que se cree que en toda la vida hubo laterales buenos, hubo 20 Juan. Laterales buenos. Nunca hubo, por año, 30 laterales buenos. Siempre había 2, 3, como siempre. Y hoy es lo mismo.
1: Pero hoy hay nivel muy mismo. Bajo.
3: Y bueno, Argentina...
1: ¿Qué tenés a Hakimi, a Nuno Méndez?
0: Sí.
1: Pará de contar.
2: Pero para mí no, porque no los querés tener. Porque, por ejemplo, cuando tenés uno bueno como Barco, lo mandás al medio o lo mandás a jugar de
0: sí.
2: volante.
0: ¿Por qué? Porque los buenos, porque ¿qué pasa?
2: Los
0: buenos los vas metiendo cada vez más adentro para que tengan más la pelota. Y los malos los vas tirando cada vez más a los costados para que toquen menos la pelota. Es sí. así. De toda la vida fácil el fútbol. Si vos sos bueno, te vas yendo cada vez más centradito para
1: sí,
0: tocar
1: ya
0: más
1: la primera
0: pelota.
1: Llegás
3: no, toda la
1: arriba.
3: Vida no, ¿por qué? Toda la vida no fue así.
0: Es una forma de decir toda la vida. Pero los buenos siempre se van cerrando en su carrera.
3: No,
0: o retrasando.
3: Capaz que ahora el juego necesita que se vayan al medio. Pero antes, si eras bueno de cuatro, quedabas bueno de cuatro.
0: Está bien, pero si eras muy Negrito bueno, si eras Ibarra. Un crack de cuatro. Sí. Ibarra es un caso único, por ejemplo, para mí en ese sentido. Tendría que haber jugado volante Ibarra.
3: ¿Qué, de 8?
0: Y tranquilamente hubiese jugado bien ahí para mí. En el fútbol de hoy seguramente lo hubiesen pasado a jugar de 4, pero después hay muchos que lo van corriendo. No es casualidad que el otro día Palacios haya jugado de 4 un rato para mí.
1: Es verdad.
3: ¿Jugó bien?
0: Para mí jugó bien.
1: Cumplió.
3: Cumplió.
0: Sí, sí, sí.
1: Sí. Pero para mí no hay buen nivel de laterales en general en el mundo del fútbol.
0: No sé.
1: Así para que mí... vos digas top, top. Antes, boludo, tenías una lista más larga que... Hoy te digo, no sé, Hakimi, Nuno Méndez. ¿Quién más? El Hugo Acuña.
0: Si querés... Para mí Koundé entra, por ejemplo. Para mí Koundé es bueno.
2: Pero ponele, bueno. Trossard hace un año estaba jugando de 3. Ahora está jugando de 10.
1: Eso pasa también.
2: Todo el tiempo lo sacan, porque evidentemente sí. hay cuando un jugador tiene un buen pie, lo sacas de ahí. A lo mejor en otra época había una cultura más de tener laterales que subieran y tuvieran más fútbol.
0: Y también necesitan que sean manera un poco más físicos. Hoy necesitas que sean
2: tal
0: un poco
2: que sea más
0: marca.
2: Físicos.
0: 4-3.
1: Pero para mí es al revés. Para mí el nivel defensivo de los laterales... No se prioriza tanto hoy.
0: No sé.
3: Marcan cada vez menos, ¿sí?
1: Y puede ser. Sí. Por ejemplo, Acuña en River. Yo, mientras juegue bien arriba, después, sí. si va, tarda puede en bajar, ser. No sé.
0: Bueno, no es casualidad Pavón jugando de 4.
1: Pavón está jugando de 4.
0: No es casualidad.
1: Marca como el orto.
0: Para mí, Simeone va a terminar jugando de 4 seguramente en su carrera.
1: Puede
0: es
1: ser.
0: Más lógico. Tiene sentido. Sí, sí, Nico González.
1: Ahí nombran a Cucurella.
0: Cucurella es bueno.
3: Está bien.
1: Sí, pero.
0: ¿Te parece malo Cucurella?
1: No, pero...
0: ¿qué es fastidioso verlo
1: jugar. Igual tenés razón. O sea, yo pienso, por ejemplo, la España campeona del mundo. Capdevila.
0: Capdevila, un tipo totalmente terrenal.
3: Neutro, total.
1: O sea, el peor del equipo era el 3.
0: Era el
1: 3
0: o el 4, generalmente. Y
1: el 4 jugaba Ramos.
0: Por eso, claro. Que después no jugó más de 4. Después no me acuerdo ni quién jugó de 4. Después me creo que habrá jugado al
1: Carvajal.
0: A eso. Bueno, Carvajal era bueno, por ejemplo.
1: Sí,
0: Carvajal. Era un buen lateral.
1: Bueno.
0: Mucha técnica, mucha calidad. Pero muchos van pasando a la cueva un poquito cuando empiezan a hacerse un poco más grandes o le empieza a costar un poco el medio. Es lógico.
1: Sí.
0: Para
1: bueno,
0: mí hay un montón de casos.
1: Y hoy, nuevamente Mbappé. Se puede creer lo de Mbappé.
3: Sí.
1: Con 27 años.
0: Impresionante.
1: 20 goles en mundiales. Y la mayoría los metió en fase eliminatoria. Metió
3: sí,
1: 12.
3: Es una locura.
0: Y la mayoría, que no es un dato menor, son. En jugada.
2: El 1-0.
0: Tiene poco gol de penal en mundiales. Muy poco. Tiene los dos Argentina en la final.
1: Dos Argentina en la final.
0: Ahí, el de Paraguay el otro día.
1: Sí.
0: Después creo que no
1: ahora
0: tiene
1: no
0: más.
1: Ahora no me acuerdo.
0: No, no, estoy casi seguro que no tiene más, ¿eh?
1: No, incluso, por ejemplo, el partido con Argentina en 2018. Él mete dos goles y además genera el penal.
0: Sí, un monstruo.
1: Que ahí,
0: monstruo.
1: Bueno.
3: Marquitos
1: Rojo. Bueno, y Mascherano también.
2: Pero aparte, un jugador con esa velocidad, esa potencia, a lo mejor decís, bueno, me lo va a tirar para correr. No, frena, te la clava al ángulo,
1: sí,
2: le pega
1: sí,
2: bien,
1: sí.
2: Es como que tiene todo.
1: Pero el gol de hoy es sí. muy difícil de explicar. O sea, cómo saca ese tiro con un tipo encima, sí. sin recorrido.
0: Porque mejoró mucho en su juego también. Le sumó muchas cosas antes de
1: ahora,
0: 2018, decíamos, la carrera
2: claro,
0: esa.
2: Sabía que era
0: hoy ya es otro jugador.
1: Ahora tiene una carrera mucho mejor en la selección que en clubes.
3: Y en clubes, sí, te iba a decir. Debería...
1: O sea, llevar al Real Madrid...
3: Y
1: o sea,
3: no ganó más nada.
1: Se fue del PSG y el PSG ganó dos Champions seguidas.
0: Y es verdad, o sea, que
1: el Real Madrid no ganó
0: final,
1: nada.
0: El juego una final igualmente con el PSG de Champions, que bueno, te puede tocar perder a veces. Pero para mí ya cuando pasa la final, ya está, listo. Es tarea cumplida de alguna manera. Después puede perder o puede ganar, pero yo no sé.
1: ¿Llegar a la final?
0: Llegar a una final de Champions, sí, es importantísimo.
1: Sí, pero él no apareció tanto.
3: Pero siendo
1: tanto
3: él, claro, quien es, debería tener algo.
1: Acá está siendo determinante. ¿En Francia es determinante?
0: En Francia es determinante como
1: en
0: poco.
1: En Real Madrid, en PSG no lo fue.
0: Para mí el Real Madrid es determinante. El Real Madrid, lo poco que compitió este año fue gracias a él. Hizo 40 goles este año el Real Madrid. ¡Un monstruo!
1: Sí.
0: Pues bueno, juegan 11, negro.
2: Aparte es re joven, va a tener 1000 títulos.
0: Va a llegar, sí, va a llegar, todo llega.
1: Vamos a ver, pero está desbalanceado eso.
0: Obvio, está, porque es muchísimo lo que hace en selección.
1: Sí.
0: Y es, vos lo ves y decís, hoy lo vi, hoy cuando erra penal, lo primero que pienso es, bueno, va a ser una hora, sí, tipo, obvio, es cuestión, sí, de que en 10 minutos
3: sí, era sí, clarísimo
0: va a tener
3: que,
0: alguna.
3: Sí, total.
1: Es y tremendo eso, ¿eh?
0: Parado, el segundo palo, un golazo hace.
1: Es el Mr. Mundiales.
0: Y
1: como Cristiano es el Mr. Champions.
3: Sí. Si gana el Mundial ahora, ¿va a haber nenes Mbappeta que digan que es mejor Mbappé que Messi?
0: Uf, para mí Messi con los años va a ser mucho más indiscutido de lo que es ahora. Pasa que ahora lo estamos viendo jugar.
3: Está bien que estoy tirando algo que no ocurrió, ¿no? Pero supongamos que estamos hablando de que...
1: Vamos a ver la vigencia de Mbappé.
0: Claro.
1: ¿Por cuánto tiempo dura? Porque hoy por hoy no está tan... Yo no sé si Mbappé es el mejor jugador del mundo.
3: Sí, claramente lo es.
0: Para mí lo es.
1: No sé.
3: ¿Quién es si no?
0: Hoy particularmente.
1: A nivel europeo, a nivel lo que pasó en la temporada, no fue el mejor.
3: Es verdad, te lo tomo.
0: ¿Quién crees que fue mejor durante el año que Mbappé? A ver.
1: ¿Durante el año?
0: Sí.
1: Kvaratskhelia.
0: No, para mí no. Con todo respeto.
1: Por lo menos en Champions, pero... sé que es lo que yo veo.
0: No, Mbappé hace cosas que lo hace cosas que no los demás jugadores no pueden hacer.
1: No ganó nada con el Real Madrid, no ganó nada. Y cuando vos no ganás nada, jugás menos partidos.
0: Para mí, ser el mejor igualmente no se implica necesariamente algo en títulos duros.
3: Y implica coronar.
0: Está bien, pero hizo 45 goles.
1: Perfecto. Messi ganó.
0: O sea, 45
1: ganó,
0: goles.
1: Messi ganó 4 Champions.
0: No, y está muy bien. Ganó 3. Una no se la conté.
1: Bueno,
0: vamos a ser
1: Champions.
0: Vamos a ser buenos.
1: Ganó 3 Champions y es un tipo que va a hacer cosas que nadie más puede hacer hace 20 años.
0: Está bien, pero Messi lo tenés que sacar de esta...
1: Por eso.
0: Para mí sale.
1: Retomando la pregunta que decía él.
0: Pero para mí no. Y te digo, con el tiempo va a ser mucho más marcado. Porque esto es como los muertos. Cuando se muere alguien son todos buenos. Cuando se empiecen a retirar, van a ser cada vez más grandes.
3: Sí, pero a la vez...
1: pero Messi ya
3: Messi superó a todos los que ya pasaron, digamos, ¿no?
0: No, es obvio que Mbappé va a tener una discusión fuerte con... Para mí es con Cristiano la discusión que va a tener fuerte. Para
1: sí, coincido.
3: ¿Ya, no lo pasó a Cristiano ya?
2: No, todavía no.
0: Le falta la parte de club.
2: Claro, y la cantidad de
1: sí,
2: goles.
1: Cristiano fue muy todavía, determinante en los clubes.
0: Claro, falta la parte de club.
2: La cantidad de Champions.
3: ¿Cuántas Champions ganó Cristiano?
1: 5, me parece. Cinco. ¿Ganó una con el United?
3: Pene largo.
1: No, sí, aparte ganó... Lo que tiene Cristiano es que ganó las ligas en los países donde jugó.
3: Sí, todas. Sí.
1: Jugó todas las ligas, ganó todas las ligas.
3: ¿Pero dos mundiales no mata todo eso?
0: Para mí sí, pero bueno.
1: Sí.
3: Dos mundiales y una final.
0: Siendo así de determinante, ya, claro, para mí sí.
3: Estamos tirando sal arriba de Kylian, pero no importa, vale para...
1: No va a servir. No va a servir ni
3: No va a servir, no importa.
1: Hoy Joaquín tiró que Francia ya llegó a la final.
3: Sí, lo escuché.
1: Ya es campeón.
3: Ya le sumó el 20-26.
1: No sirve. Lamentablemente no sirve porque
3: le chupa
1: estos tipos.
3: Tres huevos,
1: es como Gabigol tocando la copa, boludo.
0: Ya está. Ahí murió
1: le
0: van
1: el partido.
0: Ahí murió todo.
1: Que tocó la copa.
0: Ahí murió todo. Pero sí va a ser el jugador de su generación. En
1: para mí sí, igual. Yo coincido con vos. Para mí puede ser el mejor jugador europeo de la historia. Tiene 27 años, ya ganó todo esto. Ya metió todos estos goles.
0: Va en carrera, ahí sí. Eso puede ser.
1: Es el jugador europeo con más goles en la historia de los mundiales.
0: Nah, es un monstruo.
1: A partir de hoy.
0: Es un monstruo.
1: Me parece.
0: No, a partir de que superó a Klose.
1: ¿Y qué fue hace? ¿3 partidos?
0: Claro.
1: Claro.
0: Y Klose no era ni de cerca el mejor europeo. No, claro.
2: Klose. Una bronca que estuviera ahí arriba.
3: Eso te da la pauta que los récords a veces no dicen nada. No, Klose claro. No es nada. Bro.
1: No. No, Klose lo único que tenía era eso. Orto. De hecho, él cobraba una pensión por eso.
3: Sí.
1: ¿Sí? Por ser el máximo goleador, sí. Y ahora no tiene que laburar.
0: Sí, vos decís que le toca la
1: cara.
0: ¿Quién
1: se acordaba de Klose, boludo?
3: No, posta.
0: Igual siempre te acordabas de Klose.
3: Te digo que de cara, el otro día que lo saludó Messi, no me acordaba ni de cara.
0: ¿En serio?
3: Sí.
0: Uy, yo lo tenía. Capaz porque nos ha pasado de enfrentarlo dos mundiales seguidos, sí. Tres. Y capaz ahí lo tenés más de cara. Pero
1: para mí, pones a Klose, a Müller y a Schweinsteiger y son primo. Schweinsteiger es mucho. Tiene los ojos muy claros. Muy claro. Pero...
3: Ahí está.
1: Ahí está Klose.
0: Este tipo es recordable, este tipo. Siempre te hace.
2: Y, pero
0: yo me acuerdo dónde estaba el día
2: después,
0: que hizo el gol para ser el mejor máximo.
3: 20 años después, no sé. Marito Götze, lo mismo.
0: Pase. Es otra cosa, no jugó más.
3: Poche. Hijo de qué bronca le tengo a Mateo.
1: Está más flaco que mañana.
0: El otro día vi en Twitter que había jugado el mundial pasado, por ejemplo. No me acordaba.
1: Es verdad.
0: Pero no me acordaba ni
3: de pedo me acordaba.
0: Boludo, increíble. Había jugado el mundial 2022, pero borradísimo de la memoria lo tenía eso, ¿eh?
1: Increíble. Aparte ya estaba por retirarse.
0: Estaba hecho mierda. Y después no tuvo un quilombo en el bobo, aparte.
1: Me parece que no. No sé.
0: No sé, ¿eh? Me parece que sí, ¿eh? Que tuvo un quilombo en el bobo.
2: ¿Sí?
0: Sí, me parece que sí. Tuvo una
1: reloj o algo así. Se le rompió la pila del reloj.
0: Se le hizo mierda.
3: Buena casaca esa,
0: ¿La de Ben 10?
1: La del bigote.
0: ¿Cuál?
3: Ah, no sé si me gusta. No me gusta.
1: ¿No es el bigote?
0: No.
1: ¿No?
0: No, para mí la de Ben 10.
1: Decían
0: eso,
1: ¿viste? Sí, Ben 10 igual, sí.
0: Para mí es la de Ben 10. No, la de Maña Linda era la de tipos, ahora.
1: La de hoy. No, la de...
3: La de hoy.
0: Hermosa.
1: La de este mundial, sí.
0: Hermosa.
3: ¿La de Francia hoy le gustó? ¿Les gusta?
0: Me gusta...
1: ¿La suplente?
0: Me gusta la
1: verdad. No tiene nada de Francia.
2: No, poco color, un pantaloncito, otro color.
1: Claro.
2: Todo tipo jogging parecía.
1: ¿No podían jugar con la titular hoy?
3: Claramente vender, sí, pero hay que mostrarla.
1: No me gusta. México usó 3 camisetas este mundial.
3: Sí, eso.
1: No me gusta.
0: Noruega también. Noruega usó las 3.
1: Ah, claro, tienen una negra y una
3: negra, blanca y roja.
0: Sí.
1: Mirá
0: sí,
1: vos.
0: No. Igualmente, lo que es camisetas para mí, la Alemania fue la más
1: linda. Sí, muy linda, muy linda. Ayer escuché a Valdano debatiendo con Casillas. Qué bueno.
0: Lo vi.
1: Es como decir. Lo vi a Sábato debatiendo con el Dipi. Que Valdano decía: nosotros tenemos en la Sudamérica tenemos a Messi, a Mbappé, a Messi, a Pelé, a Di Stéfano y a Maradona. Y tuvimos que meterlo a Cruyff porque había que meter un europeo. Y esto de Mbappé también es como.
3: ¿Iker qué dijo?
1: Iker dijo: bueno, nosotros tenemos a Iniesta, a Xavi. Fue como,
0: No llega.
1: Platini nombró. Mbappé te marca también que ser el mejor jugador de la historia de Europa...
0: Es un montón,
1: pero...
0: Pero es fácil de acceder también un poco.
1: Pero ser mejor...
2: Hay menos competencia.
1: Di Stéfano, Messi, Maradona y Pelé... Es imposible.
0: Imposible llegar. Para mí igual el europeo que entra ahí siempre es Beckenbauer, pero bueno... No,
3: ¿Zidane no entra ahí?
1: Zidane puede entrar ahí.
0: Creo que podría entrar tranquilamente, pero pasa que vos ves a este pibe y se te caen los anillos, es terrible.
2: Le falta muchísima carrera todavía, puede ganar 2 mundiales más si quiere.
3: Sí.
2: Es una locura, es como que lo estamos midiendo, tiene 27 años.
0: Y cuando suponete que sale campeón ahora y le cambia el chip de que tiene que hacerlo a nivel clubes, olvídense, ahí sí.
1: Como hizo Messi, al revés, o sea, al revés de Messi.
0: Es lo mismo que el otro día lo hablamos, ¿no? Me parece.
1: Messi, claro, Messi se va de Barcelona y ahí arranca su momento en Argentina.
0: Sí.
2: Con una carrera estable, sin ninguna locura, el tipo tiene que hacer, no sé, 200 goles.
1: Y no parece un tipo... Lo que tiene también es todo el chiste este de Mbappé dictador, que parece que es un poco en serio.
2: Claro, bueno, también... Está bueno tener un equipo armonioso.
1: Claro, eso también te puede
2: complicar. Eso te ayuda.
1: Pasa que en el Madrid tenés un montón de estrellas. Es increíble el Madrid.
2: Es imposible que haya armonía ahí.
1: Bellingham, Vinicius, Mbappé. Vos ves eso y decís, ¿cómo conviven estos tipos?
0: Pero ahí te das cuenta que el que tiene más poder termina siendo él. Porque llegó y hace lo que quiere. Sí, boludo, hace lo que quiere. Mbappé es un monstruo. Donde va, él marca tendencia. Donde va, es un jugador... De época, diría un amigo. Pero realmente
1: pero le
0: es
1: puede
0: de
1: llegar
0: por
1: a
0: eso,
1: servir eso.
0: Llega
1: Juan,
0: a 100 bases.
1: Pero le puede llegar a servir eso. Es un deporte colectivo, en definitiva.
0: Mal no le está yendo en su carrera, ¿eh?
1: Pero en clubes.
3: ¿A nivel
1: no.
3: clubes?
0: Pero fue campeón en clubes. No todo. A veces pero ser campeón de la selección me falta. Se le va a dar. Se le va a dar. Es un jugador así se le termina dando. Pero hay un montón de jugadores que tuvieron muchos años sin ganar nada a nivel clubes. El caso Buffon, por ejemplo. No sé. Nunca ganó el Champions. Nadie habla de Buffon y le falta eso. Todos decimos que es un monstruo. Y así hay un montón.
1: Pero, bueno, igual. Es un arquero.
0: Es un arquero.
1: No, igual es cierto que si Mbappé no hubiese hecho todo lo que hizo con la selección, no estaríamos hablando de esto de los clubes.
0: Bueno, obvio que sí eso. Pero...
1: Y quedó también lejísimo de que supuestamente iba a ser la nueva discusión, Mbappé o Haaland.
0: No, le sacó...
1: Para mí, mucho más.
0: La cantidad... Y, por ejemplo, ahí tenés una cosa. Mirá, suponete que Haaland gana este Mundial, ¿no? Vamos a suponer.
2: Sí.
0: ¿Es posible? Vamos a suponer que sí.
3: Es lo que puede pasar, ¿no?
0: Haaland es campeón de Champions, también. ¿Alguien se atrevería a decir que Haaland es más que Mbappé? Por eso no. Entonces no es tan importante la discusión de nivel clubes. Los compré ahí, ¿eh?
1: Se instala igual esa discusión.
0: No, para mí no.
1: Se empieza a decir.
0: Si vos ves jugar a Haaland y ves jugar a Mbappé y te parece mejor Haaland, tenés que ir al oculista. A mí me encanta Haaland, pero la diferencia es mal.
1: Pero hay mucha gente que todavía dice... No, el mejor premio de Cristiano es que se lo comparó con Messi. Para mí es incomparable.
0: Para mí...
3: No, pero se lo comparó. No es.
2: Se lo comparó durante 15 años.
1: Pero a nivel futbolístico no hay comparación.
3: pero y te marca años cómo se lo comparó.
1: Sí, sí, pero...
3: O sea, es un hecho que se lo comparó.
1: Estuvo la comparación, pero para mí no hay... O sea, a nivel futbolístico, solamente lo comparan con los números. Es lo único en lo que pueden compararlo.
3: Pero se lo comparó no un año bueno de Cristiano, se lo comparó como 5 o...
1: Para mí no.
3: 8 años.
1: Sí, sí.
3: Está bien, era... digamos, en la balanza siempre ganaba Messi, pero no había otro, ¿eh?
1: No.
3: Se lo ponía él.
1: Ah, Cristiano, claro, sí, no, obvio.
3: Eso es verdad.
1: Obviamente.
3: Digo, eso es. Me no parece hubo que esa frase tiene ese valor, ¿viste? Como, bueno, está bien, tú ahí. El que ponían a comparar al máximo genio sí, era
1: como
3: él.
1: Un antagonista.
0: Y sí, también cuando Messi pero... dejó de ganar a nivel clubes cosas grosas, él empezó a ganar
2: todo. Él ganó todo.
0: Entonces, eso siempre te sube. Y sí, boludo, te sube. Está todo bien con Neymar, está todo bien con el que vos quieras, pero
1: sí,
0: ya no, al final de temporada la foto siempre estaba él.
1: Sí, no, no.
0: Y eso siempre te sube, aparte es muy determinante. No, Cristiano, monstruo, pero yo no creo que su mérito sea que siempre lo hayan comparado con Messi. Cristiano fue un monstruo y va a ser un monstruo. Ya está retirado para mí hace años igual. Hace muchos años está retirado.
1: Sí.
0: Pero y nadie va a negar su legado en el fútbol.
3: ¿Quién es el mejor jugador europeo de la historia?
1: El flaco Cruyff. No lo vi jugar en mi vida, no.
0: Yo voy a decir el Kaiser Franz Beckenbauer.
1: Cruyff, Beckenbauer, Platini.
3: Platini puede ser.
1: Xavi Iniesta, dijo Casilla.
0: Xavi Iniesta.
1: Igual jugadorazo, pero...
0: ¿Bien?
1: Hablas de eso y me río.
0: Vos que tenés más años que
2: nosotros. El querido Eusebio.
1: Eusebio.
3: No, que todo lo que se tira así, buscas Eusebio, no tengo idea.
1: No, claro, nadie tiene idea porque no televisás los partidos.
3: No, yo tiré la pregunta y no tengo la respuesta.
1: Bien.
3: ¿No? Pero cerca. Puede ser este chico Mbappé, sí, sí.
0: Para mí todavía, sí, hablando en serio de lo que yo vi, que europeo es Cristiano Ronaldo, sin duda.
3: Puede ser Cristiano.
0: Hoy todavía lo es. Sí. Hay que ver qué pasa. Sí. Pero hoy todavía lo es. ¿Puede ser Eusebio, mira?
2: Sí. Yo digo, queridísimo
0: Eusebio. ¿Cuántos partidos le viste jugar a Eusebio, mira?
2: La tiraba para adelante, corría, era muy veloz.
3: De Eusebio
2: de un de goles.
3: Un clip de 40 segundos en YouTube. Sí.
0: Es como todos el día que vimos las atajadas de Lev Yashin.
3: Sí, claro.
1: Qué momento, por
3: incomprobable.
1: Favor.
0: Es duro, ¿eh?
3: El relato es todo.
0: En
3: el
0: Eusebio, futuro, el relato no, no sé cuánta de Eusebio así a disposición.
1: No sé, no sé en qué época jugó.
0: Eusebio juega...
1: ¿Vos que lo viste, Mili?
0: Vos, claro.
2: Yo lo vi de chiquitito. Okay. 56.
3: Y además, okay, si ahora pones en YouTube clip Eusebio, sí, comprobable que ese sea Eusebio, ¿entendés?
1: Claro.
3: No, podés para hay un chabón de Portugal, pero no sabés.
1: No, aparte ahora podés promptearlo y también te sale.
3: Por eso.
1: ¿Nos podemos fijar eso, Ome?
3: Mejores jugadas de Eusebio,
1: Eusebio
3: con la selección.
1: Yo me acuerdo que me enteré que existía Eusebio cuando falleció, digamos.
0: No.
2: ¿Murió Eusebio?
1: ¿Murió Eusebio? Sí,
0: lamentablemente no, se murió. Sí, tenés que ser fuerte, Emilio. Tengo una mala noticia.
1: Tenés que ser fuerte, chiquito.
2: O menos me tiene que avisar antes esto, no puedo salir al aire así.
0: Tu ídolo, ¿no? Tu ídolo
1: fue
0: chico,
1: todo
0: ¿no?
1: un hito y bueno, y ahí me enteré que era... ¿Está? Ahí está, wow, top 10 goles de Eusebio.
3: Mirá. Mirá lo que es ese, ¿no?
2: Ay, sí.
3: No
2: ese,
3: lo marcan, che, ese sálgale, ya no vi mí, sálgale.
2: Eso hay que te la tirar a la que te mata. No, te la tirar a la que te mata.
1: Nah, bueno.
0: Fue lindo gol, fue lindo gol.
1: Pero no deja pasar, boludo.
0: Fue lindo gol.
1: Igual la pasarela, boludo.
2: La pelota pesaba 82 kilos.
1: Qué bueno poner videos así menospreciar los
0: sí.
3: Ese bueno,
2: ese que hizo, ¿no te gusta?
1: Ese que hizo Mbappé hoy.
2: Ahí estaba en la cancha.
1: Golazo, golazo.
0: Ese estabas ahí, ¿no?
1: Estaba Mili ahí en la cancha. Hizo la fila para comprar todo.
0: Lindo golazo.
1: Está bien, el top 10 estaba bien puesto porque era el más flojo.
3: No, el primer gol.
2: Mejor jugador europeo de la historia.
1: A ver, Eusebio, si sabes. A ver. ¿Y ahí qué hace?
3: Anda para allá. Mirá. ¿Le pega ahí?
1: Qué lindo.
3: Contra
1: jugó,
3: el Celtic. Realmente. Ese partido contra el Celtic, sí, me acuerdo. Mirá.
1: ¡Oh!
3: De zurda, mirá.
1: Ojo. Tomando, ¡qué locura!
3: De zurda.
0: Era ilegal.
1: Está bien esto porque estamos educando, ¿viste? Estamos mostrando.
3: ¡Uy! La patada que le tiraron, boludo.
1: No,
0: es un golazo, ¿eh?
3: Mirá la patada.
1: No, está. No, punto medio.
3: Colidio hizo 100 como ese.
2: Mirá.
1: Sí.
0: Che, monstruo, ¿eh?
1: Esta es buena.
0: ¿Y si es el mejor?
3: Pará, el de Cabo Verde hizo ese gol el otro día, boludo.
1: Sí.
2: Che, es el mejor de la historia este, ¿eh?
3: Este es el cuarto mejor gol, ¿eh?
1: Yo te digo que...
3: No, este gol es una vergüenza. Es un puntinazo.
1: El ¿verdad? Mayor mérito de Eusebio es que lo compararan con Diego, ¿viste?
2: Ahí lo pasó a Diego, con ese lo pasó a Diego.
1: ¿Qué juega? ¿Contra preso, boludo? Todos los partidos contra preso.
0: Uno siendo un tremendo crack, amigo. Yo venía, yo este lo tenía para abajo.
3: Es común este gol.
1: Qué golazo.
2: Y este no es el 2. Lo del mundial, ¿eh? Lo del mundial.
1: Este.
2: Mirá. Oh, mirá.
3: Pasa uno. Enganchale, pasa dos.
1: Che, todo tiene la camiseta rayada.
0: Siempre contra los presos. Celtic. Era siempre. Como Nacional de Peñarol. Se jugaba siempre Celtic contra Benfica.
1: Siempre contra los presos. Mirá qué buen gol, boludo.
0: Qué lindo gol.
3: ¿Qué hizo el arquero? Bueno,
1: se tiró
3: y este es, atención que este es
1: el arquero. No, y este bueno, es el gol
0: era
1: de Diego.
0: Rápido, Mili, ahí tenía está razón, ¿eh?
2: Mirá, engancha.
3: Che, pero lo marca un viejo, boludo.
2: Es la jugada de todos los tiempos.
1: Golazo. Bueno, el mejor europeo de la historia.
3: Sí, sin duda.
1: Está bien.
0: Los que son duros siempre de ver son los de Di Stéfano. Hay un par de goles de Di Stéfano.
3: Sí, son vergonzosos.
0: Son vergonzosos.
3: O sea, la agarra en su arco, o la agarra en mitad de cancha, pero hasta llegar al área, el jugador que más cerca le pasa a medio.
0: Yo
3: metro.
0: Me acuerdo que mi bisabuelo fue el preparador físico de la máquina de River. Esto lo cuento siempre. Y mi abuela iba mucho a ver a la máquina de River y lo vio un par de veces a Di Stéfano. Y dice siempre que cada vez que la agarra a Di Stéfano, toda la cancha gritaba gol, por más que esté atrás de su arco. Y que iba hacia los goles.
3: Sí, pero había un rigor defensivo.
0: Claro.
2: Igual ya si lo tenés que marcar a alguien y sabés que corre así, ya no sabés cómo marcar, ya vas corriendo para atrás.
0: Pasa que eran buenos en serio en esa época, Mili, no son como los pendejos de ahora.
2: Ahora es un desastre, son todos millonarios. Antes era
1: había dos defensores en la formación, jugaban con dos defensores.
0: ¿Cómo tiene que ser el fútbol?
1: Un saludo a Libertad Digital,
3: hay más goles.
1: A ver, Di Stéfano. Estamos reaccionando a... Como no tenemos el copy de los partidos de ahora...
3: Ahí define bien.
2: El tema capilar de él es muy complicado.
0: Como el Bocha, se quedó pelado a los 15, sí.
1: Nah, mirá cómo corre, la saeta.
3: Tic.
0: Un penal, por
3: no, ¿de dónde penal. Se tiró el arquero? ¿De dónde
0: se
3: terminó,
0: tiró a los pies el arquero?
1: ¿Y esto? No, güey, pensé gol de Guanchope con River, boludo.
3: Solo.
1: Ah, güey, solo en el área.
3: Bellingham hizo un golazo.
0: Siete.
3: Mirá, en la cancha hay
1: 3 millones de personas.
3: 300.000 personas. Sí, sí, sí.
0: Hasta ahora.
1: Che, bien,
0: me quedo con Eusebio.
1: Sí, yo también.
0: Me quedo con Eusebio.
1: A ver,
3: anda para allá.
1: Tiene tiempo de tomarse un café también, boludo.
3: Eso fue un pase.
1: Bueno.
0: Igual que hasta puesto un penal.
1: Che, boludo, pero son todos goles que...
3: ¿Y esto?
1: Ese es el gol de Cabo Verde a Uruguay. Sí. Pero dale, Di Stéfano.
3: Hay que dos o...
1: No. Te regalaron, es la despedida.
2: No, son los peores goles de Di Stéfano. Es el compilado que hicieron.
3: El video está vendido como mejores goles de Di Stéfano o dice simplemente goles de Di Stéfano.
2: Lo peorcito de Di Stéfano.
1: ¿Cómo es el título?
2: El video.
0: A ver. El título dice tributo, una cosa así.
1: No te escuché, Gómez.
3: Pará, eso no fue gol.
1: Mejores skills y goals de...
3: Bien,
1: de Stéfano. Perfecto.
3: ¿Cómo está grabado? ¡Epa! Arranca y sigue.
1: Ojo.
3: Arranca y sigue.
1: ¡Uy, se cayó! ¡Uy! Qué bueno menospreciar todo. Sí,
0: increíble, ¿eh? Hizo un millón de goles, tipo.
1: Sí, boludo, un pase para atrás.
2: Es malísimo.
3: Ya no están pasando goles.
0: Muy bueno.
1: Ahí es una asistencia eso.
0: Mi abuela decía siempre que el mejor no era Stéfano, sino que era Pedernera. A abuela le gustaba Pedernera. Decía que era
3: no, esta jugada es...
0: No era tan
2: bueno. Esa, bueno. Esto acá.
1: El video debería llamarse Lo que tenemos para ver de Di Stéfano. Sí, sí,
2: sí. O todos los goles de Di Stéfano.
1: Claro, boludo.
2: Pero mira ahí.
1: Hay algunos pases que son. ¿Y acá? ¿Y acá?
3: ¡Epa!
2: ¡Epa!
1: Pero eso, boludo.
3: Tic.
2: Igual a lo mejor no fueron buenos, pero fueron 150 millones de goles.
1: Sí,
3: para. ¿Viste que los goles no se gritan? Ese lindo, ¿eh?
1: Así.
3: Ah, se fue afuera.
0: La tiró afuera, el muerto.
1: Hizo tantos goles que ni lo grita. Qué lindo que se jugaba eso, eso me sorprende.
0: Y
1: boludo.
0: Los festejos también eran bastante amanerados también, ¿no?
1: ¿Sí?
0: Mirá que ya hoy son amanerados.
1: Nah, pero hoy ya directamente.
0: Cuando hacen gol y saltan así.
1: No, pero hoy se viste cuando se tiran todo arriba, uno arriba del otro.
0: Pero cuando hacen
2: el sanguchito.
1: No hay nada más gay que eso, boludo. Está bien, boludo.
0: Y el relator muchas veces acompañaba también. Decía, había mucho partido.
2: Se aflautaba.
0: Sí. La famosa voz aflautada que tenían los relatores acá. Sí. Stéfano sí hay un montón. Igual para mí el peor fue el de Yacine que vimos el otro día.
1: No,
0: que de las 10 mejores atajadas una vez descolgando un centro. Con todo el respeto del mundo a Lev Yacine, pero...
3: Faltando el respeto a la historia, se llama este segmento.
0: Ay, bueno, es lo que hay que hacer. Bueno, dicen... hay una frase siempre en el básquet que dicen si ponés un jugador de básquet hoy, hace 50 años, dirían que hace hechicería. Para mí en el fútbol, por ejemplo, no cuenta eso. Para mí no es lo mismo.
1: Pero juegan muy lento.
0: Yo creo que... Es fácil la comparación de llevar un jugador de ahora antes y decir que la rompería, pero también tenés que sumarle su contexto. O sea, que coma 2 platos de ravioli antes de jugar,
3: sí,
0: que fume como fumaban antes, que no entrené. Y no sé si haría tanta diferencia teniendo esa vida.
1: Claro, ahora toman mate.
0: Ahora, si yo ahora un no jugador, fuma. No te digo Stéfano, ¿no? Pero tipo un jugador un poco más acá en el tiempo, lo traes acá con las cosas que hay hoy, yo creo que hubiese sido mucho más.
2: Al queridísimo Eusebio.
0: Sí.
2: Lo ponemos ahora a entrenar.
0: Hoy, entrenar como entrenar hoy. Con un psicólogo que no haga cosas raras. Sí, los baila todos para mí.
1: Es como cuando Robert se preparó para pelear con Grego.
0: Para mí los baila todos. En serio te lo digo. Para mí Posta los baila todos.
3: Bocini también.
0: También. Imagínate Bocini con un psicólogo.
3: Todos, boludo, todos.
0: Pero te lo digo. El Bocha con un psicólogo y un nutricionista.
3: Y entrenamiento físico, boludo. Vuela.
2: Igual el psicólogo a los 2 días dice: yo no quiero jugar.
0: Ya está, ¿no? No habla, che.
3: Como en milanesa todo el día, boludo.
1: Mi gente, Alberto Alonso con un videoanalista.
2: No.
1: Ya está, boludo. Hay que traerlo.
0: Baila todo, boludo, los baila todos. Esos tipos con otro entrenamiento han sido mucho mejores de lo que fueron. Por eso nos reímos del fútbol de antes, pero también hay que decir que no era tan fácil.
1: Bueno, no era tan fácil.
3: No, obvio.
0: No era tan fácil.
1: ¿Qué les parece el cuadro de cuartos de final? Porque hay mucha gente diciendo que son una cagada. Inglaterra, más que nada por Inglaterra, Noruega, por la presencia de Bélgica, la presencia de Marruecos.
0: Para mí justo
1: la ausencia de es el primer mundial de la historia que no está ni Italia, ni Alemania, ni Brasil.
0: Sí, medio que se veía venir.
1: Cuarto de final.
3: Pero
1: no,
3: yo,
1: Brasil era inesperable.
3: Yo veo dos partidos buenos y dos para mirar.
1: ¿Cuáles son los dos buenos?
3: Noruega, Inglaterra y Francia, Marruecos terminó siendo menos de lo que esperaba. Sí. Pero a priori es un buen partido.
0: Sí.
3: ¿No?
0: Es que parecía sí, sí. Fue una garcha. El cuadro era el partido para ver.
3: Fue una garcha.
1: Y se dijo que fue.
3: Noruega, Inglaterra, sí, es un partidazo. Después, bueno, para ahí sale.
1: Sí. Vamos, no sé, ¿eh?
0: A mí me parece que Noruega ya gastó su bala de eliminar un candidato.
2: ¿Se quedó algún equipo jugando bien? Porque eso tampoco. No hay ninguno que dice, che, se quedó afuera. Porque de decir nombres, sí, quedaron nombres afuera, pero ninguno está jugando bien. Queda más lindo que aparezca en una llave de Brasil, pero Brasil no estaba jugando bien. No,
0: exactamente.
1: Colombia.
3: Colombia
1: venía bien, Colombia, con Suiza no jugó tan bien. Sí.
2: México tal vez, pero
0: después. Sí, México había jugado bien.
2: Sí.
0: México
4: Países Bajos también para mí no venía haciendo un mal mundial.
1: Sí, totalmente.
0: Coincido también, pero para mí también los que están, ¿eh?
3: Y si España, si Estados Unidos mantenía el nivel con el que arrancó, era un buen partido.
1: Sí, pasa que quedó afuera
3: del local.
0: Ten toda la suerte igual Estados Unidos. Si no jugaba el 9 que habían hecho, seguramente hubiese ganado Estados Unidos ese día. Pero ten toda la suerte, quiso meter mano negra y bueno.
1: Jugó muy mal. Ese es el problema con Estados Unidos. Jugó muy mal. Bueno, hay muchos otros problemas con Estados Unidos, pero el problema de la selección fue que jugaron muy mal el partido. Entonces, eso mancha el mundial que hicieron. Sí, que venían bien. Pero no jugaron muy bien. Tenemos de los últimos mundiales los cuadros de cuartos, ¿no, Omé? Para verlos.
3: Me encanta.
1: Para compararlos con los de ahora. Del mundial pasado, yo recuerdo que había buenos partidos.
3: Y Brasil-Croacia, ¿no?
1: Brasil-Croacia, Argentina-Holanda.
3: Sí.
1: Y del otro lado estaba Marruecos-Portugal.
0: Flojo.
1: Inglaterra-Francia. No, para mí es muy bueno.
0: Para mí Marruecos-Portugal, flojón.
3: No, boludo, estás loco.
0: Para mí era un partido. A priori, sí, antes sabíamos que Marruecos
2: no era. No sabíamos que Marruecos era Marruecos.
3: Che, esto es mejor,
1: Sí. ¿Esto es mejor que este año?
3: Sí.
1: Bueno, porque está Brasil y está.
3: Inglaterra-Francia, clásico además.
1: Sí.
0: Y un Argentina-Holanda no es una Argentina-Suiza también.
3: No, esto es mejor.
2: La mejor Croacia.
1: No, sí, Croacia muy bien.
3: Cristiano y Portugal, no, esto es mejor.
0: Sí, es mejor.
1: La verdad que sí. Y bueno, y Marruecos que fue la revelación.
3: Sí.
1: 2018. Este sí que acá hay que empujar un poquito.
3: Upa.
0: Sí, pero te digo una cosa igual.
1: Uruguay,
0: a priori
1: Francia.
0: Son flojos. Pero Brasil-Bélgica fue un partidazo.
1: Brasil-Bélgica fue un partidazo.
0: Y Croacia-Rusia fue un partidazo también.
3: Buen cuarto.
0: Buen partido. Ese. Rusia jugaba bien ese mundial.
1: Inglaterra-Suecia, no me acuerdo. No y me fue acuerdo, el día de mi cumpleaños encima.
0: No me acuerdo.
1: No me acuerdo.
0: No me acuerdo.
3: Estaba ebrio.
0: Y Francia-Uruguay. Francia-Uruguay.
3: 14 años.
1: 19.
3: Ah, no, podrías estar ebrio.
1: Podría haber estado ebrio. Pero no creo. Aparte, eran temprano los partidos, me parece. Y Uruguay-Francia fue el partido en el que había un jugador de Uruguay llorando en la barrera.
0: José Ma Jiménez. Faltan 15 minutos negro llorando. Para llorar.
3: Bueno, no me acuerdo, tengo borrado el cerebro.
1: Estaban perdiendo y estaban quedando afuera y se pudo llorar.
3: ¿Cómo salió ese partido? ¿Uruguay-Francia?
1: Uruguay-Francia 2-0.
0: Se hace un gol muslerita.
1: ¿A quién había eliminado Uruguay?
0: Uruguay ha eliminado a Portugal.
3: Epa,
1: ¿a Portugal?
0: Bien. Sí, dos goles Cavani.
1: Ah, esa jugada que se la pasa a Cavani a Suárez.
0: Exactamente.
1: Y Suárez le tira al centro. Juegan solo.
0: Exactamente.
1: Ahí está, boludo, una barrera de un tiro libre.
4: Y el segundo de Cavani fue un golazo que le agarra de primera y la pone en el segundo
0: par. Golazo también.
3: Esto,
2: demasiado ajustada esa remera.
3: Pezón parado, sí.
1: Es que jugaba así.
3: Llanto y pezón parado.
0: No, Rusia, ¿viste?
3: Es incompatible llanto y pezón parado.
1: Es de esta época de frío, ¿viste?
0: Faltaba mucho.
2: ¿Estás triste o excitado? No entiendo.
3: Claro.
2: No.
1: ¿Faltaba mucho?
0: Sí, faltaban unos 5 minutos.
1: Bueno, sí. 2-0 estaba.
3: Sí,
0: 0-2. Sí, boludo.
3: ¿Se puede abrir un poquito más esa barrera?
1: Bien, Batata.
3: Estaba al lado.
1: Batata dijo que estaba más afuera que un timbre. Es verdad. 2014, no recuerdo. Ah, está claro. Argentina contra Bélgica.
0: Claro.
1: Argentina-Bélgica.
3: Bélgica, bien.
1: Países Bajos, Costa Rica.
3: Malísimo.
1: Brasil-Colombia. Francia-Alemania.
3: Bueno.
1: Uf. No fueron tan buenos los partidos.
3: ¿Ese Brasil-Colombia lo rompen a Neymar? ¿Es ese?
1: Sí. Claro. Lo rompen a Neymar, mete un golazo David Luiz. Y después James, con un grillo en la manga de la camiseta, pateó un penal. sí. y descuenta el partido.
2: Estaba para ganarlo, ¿eh?
1: Colombia venía muy bien y Brasil no era bueno, no era una buena selección de Brasil.
3: Y Colombia fue Colombia.
1: Y Colombia fue Colombia.
2: Yo lo vi en el FanFest de Brasilia ese.
1: ¿En serio?
3: ¡Epa! Sí. Mirá el
1: ¿Fuiste al Mundial de Brasil?
2: Fui al Mundial de Brasil, lo vi en el FanFest de Brasilia.
1: Claro, porque Argentina jugó en Brasilia con Bélgica.
2: Claro, estaba alejadísimo de la ciudad, que ya era chiquita.
1: Claro.
2: Y en la mitad del partido empezó a haber corridas, cuchilladas.
1: ¿No? ¿Sí?
2: Porque la gente estaba re picante, estaba no. como... Se veían afuera.
1: Y encima ganaron.
2: Después la terminan ganando, pero sí, estuvo muy picante.
3: Increíble.
1: Está muteado la gata. Brasilia.
2: Brasilia es un lugar que parece tan artificial, porque nosotros, por ejemplo, todos los hoteles en los que fuimos eran sí. hoteles donde los funcionarios van durante los días de semana.
3: ¿Qué fuiste a laburar?
2: No, al Mundial. Fuimos a dos partidos del Mundial.
3: Ok.
2: Suiza y Bélgica.
1: Suiza en San Pablo.
2: Sí.
1: Bélgica en Brasil.
2: Y Bélgica en Brasilia. Y cuando llegas ahí era solamente mundo FIFA. No había nadie que no fuera
1: es
2: mundo
1: que
2: Brasilia FIFA.
1: Brasilia es una ciudad hecha para eso.
3: Sí, para ser la capital.
2: Washington. Sí, decían la zona de los supermercados está para allá, la zona para de la carnicería están para allá.
3: ¿Hay lindas chicas en Brasilia?
2: No hay chicas en Brasilia.
3: No hay gente en Brasilia.
2: No hay gente en Brasilia. San Pablo y ya
1: es como Malvinas.
2: Claro. San Pablo es otra cosa, claro. Ya es
1: ¿te gustó San Pablo?
0: Sí, eso te iba a preguntar.
2: A mí me gusta mucho la ciudad, me gusta más la ciudad que la playa. Yo fui que me gustó San Pablo.
1: Cuatro veces fui a San Pablo, me encanta.
2: Lindo.
1: Sí, me encanta.
0: ¿Es un quilombo como se dice San Pablo?
1: Es muy grande.
2: Yo, a mí me gusta entrar al metro, al subte.
0: Vos sos como Eusebio, vos te gusta el quilombo.
2: Soy como
0: Eusebio.
2: Yo me siento, abro el diario así
0: y va para
2: el
0: subte.
1: ¿Sabés qué es? Es como si fueran dos Buenos Aires y cada avenida, como si fuera Córdoba, te dijera, es panamericana. Es tremendo. San Pablo, es tremendo.
3: Pero ni una vereda, además.
1: No. No, ahí, pero...
3: Pero es tipo ciudad yanqui, que no se puede caminar.
1: Sí.
3: Se puede caminar poco.
2: A la gente no se le ocurre caminar.
3: No.
1: No, no. Bueno, hay gente que va en helicóptero.
3: Sí.
1: Sí. Sí. 2010. Decime 2010.
0: 2010, si no me equivoco, es Argentina-Alemania, ¿es uno?
3: Correcto.
1: 2010, Argentina-Alemania. Sí, hoy vamos a hablar de eso en el segundo bloque.
0: Y si no
1: Argentina-Alemania. 2010. España con quién jugó con Paraguay.
0: Paraguay, sí, ahí está. España Paraguay, Uruguay gana.
1: Uruguay gana.
0: Y Brasil Holanda.
1: Brasil Holanda.
0: El partido que nadie vio, seguramente. Nadie se puede acordar de un gol de ese partido de nada. Parece
1: verdad,
0: que nunca
1: no
0: pasó ese partido. Que Holanda eliminó a Brasil en un mundial.
1: No me acuerdo.
0: Yo no me acuerdo de ese partido. Por
2: no entra un arquero en el segundo tiempo para los penales.
0: No, eso
1: fue 2014. En Brasil. Eso fue contra Brasil. Costa Rica en cuartos.
2: Sí,
1: Tim Krul, sí, que reemplazó. ¿Cómo llamaba el titular?
3: Van der Sar.
0: Silesen, ¿no era?
1: Silesen.
0: Sí, Silesen.
1: Mirá Silesen, boludo.
0: Sí, sí, sí.
3: Che, Holanda merece ganar, merece tener un mundial, boludo.
1: Le deberían dar un...
3: Sí,
2: algo le tienen que dar.
1: Un reconocimiento.
3: Sí, boludo. Sí. Sí. Siempre está ahí, siempre está peleando.
1: Sí, totalmente. Es una selección grande de mundiales.
0: Y ese dame Brasil, es. Polenta, pero polenta.
1: Como todo lo Brasil.
0: Pero ese para mí es de los más polenta de todos, ¿eh? No tenía nada de ese
1: para
0: Brasil.
1: Mí el de 2014 es fuerte,
3: ¿cuál en contra de Felipe Melo, dice Alexis Valido?
1: Puede ser.
0: Puede ser, tranquilamente. Puede ser.
1: El 9 de Brasil en 2014 era Fred.
0: Sí.
1: Por eso te digo todo.
0: Que cuando, para la confederación de Fred había sido buena, me acuerdo. Y llegaba como, bueno, capaz quién te dice. Y después fue un desastre.
3: Fred al lado del que jugó ahora es Pelé.
0: ¿Estás seguro?
1: No.
0: Para mí no, ¿eh?
3: No tengo idea de lo que estoy hablando, pero...
1: No, no.
2: Pero estuvo bien.
1: Para mí, el tema es que el que quedó afuera de Brasil fue... siempre me confundo. Es Pedro Neto.
0: ¿Pedro Neto?
1: No, João Pedro.
0: No lo vi jugar, así que no...
1: El de Chelsea.
0: No miro la Premier League.
1: Jugó, no, pero jugó bien en el Mundial de Clubes. Era para llevarlo a él. No me acuerdo si es Pedro Neto o João Pedro. ¿João Pedro?
0: João Pedro.
1: Era que batata.
3: João Pedro Neto, quizás.
1: Nuestro promiedo. No, João Pedro batata. Neto.
3: Sí.
1: Dólar antes de nacimiento. Y veamos por último el de 2006.
3: Argentina-Alemania.
1: Argentina-Alemania nuevamente.
0: Argentina-Alemania nuevamente. Está...
3: ¿Volvieron a ver ese partido?
1: No,
0: he visto
1: no.
0: varias cosas ese partido.
3: Para ver si es tan notorio que está mal el cambio.
1: No, no lo sé. Vi. ¿Vos lo viste?
0: No.
1: Bien.
3: O sea, son proyectos que me gustaría hacer para ver si realmente
2: son
3: estuvo
2: sueños.
3: Mal sacado.
1: Tenés que anotarte en un cuaderno
3: proyectos.
1: Cosas para cuando tenga sí. tiempo.
0: ¿Pero has visto vuelta partidos o...?
3: No.
0: Ah.
2: ¿Te gusta el fútbol?
3: Sí, me encanta. Lo que pasa que... No, ¿sabés qué vi? Pero fue pandemia, todo el Mundial 78. ¿Te acordás que lo pasaba Canal 7?
0: Sí, me acuerdo.
3: A las 2 de la mañana, bueno. Pandemia.
1: ¿Todo?
3: Sí. Sí. No era tan... Yo me acuerdo que iban pasando los partidos, no sé si todos los días. Y digo, bueno, voy a ver esto que debe ser una garcha. Y eran buenos partidos, buena
0: me pasó
3: velocidad.
0: Pasó en pandemia a ver el Mundial 82. Vi mucho partido del Mundial 82. Y dije, che,
3: Lo pasaba a TV Pública y jugaba.
0: No, yo lo veía por una página.
3: Ah.
1: Futbolia.
0: Sí.
1: Futbolia.
3: TV Pública.
1: Yo en la pandemia.
3: Y, boludo, Argentina jugaba con velocidad, estaba
0: sí,
3: bueno.
0: Sí, sí, jugaba bien Argentina. Sí. Bien para partidos sentidos sí. también ahí de TV Pública. Buenísimo.
1: Yo en la pandemia vi River Boca, el 2-2, el de los goles de Herbiti y Silva.
3: Ah, el de Mora. El...
1: Un desastre los dos equipos ese partido.
0: Horrible los dos.
1: No sí. hubo medio campo.
3: Ese partido es qué quiso hacer con la salida de Mora.
0: Claro.
1: Sí. ¿Qué quisiste hacer con la salida de. Sí.
3: De Mora.
2: ¿Y te enojas en retroactivo? Tipo, ¿cómo puede ser eso?
1: Y con Almeida siempre me enojo en retroactivo. Pero no hace falta ver los partidos.
0: ¿Sabes cuál vi de vuelta y lo vi dos veces más? La final de Madrid.
3: No, Juan. ¿En serio? Está loco, boludo.
0: Para sacarme dudas.
1: Yo de Flamengo, de River de Flamengo no puedo ver fotos directamente.
0: No, yo sí la vi.
1: No puedo ver nada.
0: Dos veces.
3: ¿Dos veces? ¿Y qué conclusión llegas?
0: De que el técnico Boca era un hijo de mil putas. Esa es la conclusión.
1: Bien. Bien. Nos vamos a ir a... No la tanda. Nos vamos a ir a los Estados Unidos de América, porque allí está nuestra compañera, nuestra amiga, Valentina Cavatta. ¿Cómo estás, Valen? ¿Y dónde estás?
3: Ah, bueno. Ah, excelente. No, esto es excelente.
1: Es un bazar sobre los
5: el mejor móvil del mundial.
3: Sí.
5: No, esto es todo productos
1: ¿qué es
5: del
1: esto?
5: Pelo.
1: ¿Productos solamente del pelo?
5: Estamos. No, no, estamos en un Ross.
1: Ok, un Geller.
3: ¿Está Chandler por ahí?
2: Ahí va.
1: Ese es un chiste muy de este programa.
5: Estoy buscando a Mónica. Les voy a contar. Esto es un lugar que vende de marca. Pero como si fuese un outlet de todas las marcas, entonces okay. uno puede conseguir carteras, ropa, bazar, no sé, bien. Desde toallas hasta zapatillas a mejores precios. Y hay mucha gente que viene y compra su ropa acá.
1: Pero
5: hay
1: outlet de shampoos.
5: Así que lo que quieran ver yo se los muestro. Y no, o sea, son shampoo, o sea, es el mismo shampoo que venden en el supermercado, pero no.
0: Hay armas.
1: Bien.
3: Buena,
1: hay armas, armas. Hay armas rosas.
0: Hay armas, claro, con Stitch, ¿viste?
1: Sí, sí. Armas de Hello Kitty.
0: Claro.
2: Debe haber armas en todos los locales.
1: A ver,
2: en lo ¿vale? que sea, en una librería. Armas y allá.
0: Sí, ¿se ahí, nos cayó? Habría ahí, habría ahí. Habría
1: se, cayó,
0: ahí.
1: Se cayó. Se cayó con el changuito. Sí.
0: Se nos fue.
1: Se cayó estaba,
3: la apuesta era buena, ¿eh?
1: El, sí, el buen plano, buen plano.
3: Changuito.
1: Buen plano.
3: Bien.
1: Sí, el sí. chango, el chango, el chango.
3: Ahí está, volvió.
1: ¿Qué? ¿Tiene algo el chango que estás llevando?
5: Estoy buscando las armas.
1: Ahí va.
0: Ah, ¿ay, en serio?
5: No, todavía nada. No quería comprar sin ustedes.
1: Ah, muy bien. ¿Y qué fuiste a buscar?
5: En realidad vine a que compremos juntos lo que ustedes quieran.
1: Ah, uy, muy bien.
0: ¿Quién paga?
1: Acá...
0: Tengo una lista de necesidades, yo negra.
5: Ojalá que Vorterix.
1: Traeme una ratona para mi casa. Una mesa ratona para mi casa.
5: Sí. ¿Una ratona? ¿Qué pedí, Juan?
1: Y bueno, pará. Vos dijiste lo que quieran ustedes. Mili, ¿vos qué querés?
2: Yo quiero. ¿Hay comida ahí?
5: No mucho, hambre, alguna golosina.
2: No, entonces no.
1: ¿Golosinas, no?
2: Algún buen tónico para la calvicie, bien yankee.
1: Ah, ahí está.
3: ¿Eso que es una mopa?
1: Hay un QR ahí, guarda.
5: Alfombras.
3: Alfombras, correcto.
1: Listo, tráeme una alfombra.
5: Miren.
1: La más grande que haya.
5: ¿Te sirve, Juancito?
1: Sí, sí, la rosa esa.
5: Esa rosa con moños.
1: Esa.
5: Vamos a entrar a la parte de deco.
0: Si hay esos vasos térmicos que usa todo el mundo. Ahora nadie usa más botella en este país, increíble. Esos vasos que usa todo el mundo. Hay de esos por todos lados, ¿no?
5: Hay.
1: Sí, pero Valen tiene 13.
5: Miren, chicos.
1: ¿Qué es esto?
2: Eso, uy, eso me encanta.
5: Adornos por el 4 de julio.
0: Oh, qué refinado ese adorno.
2: Justo de decir algo que sea re yankee. Me muestra
1: pero
2: eso
1: en digo...
5: no. Para el hermano de Juan.
0: Esa la usa mi primito también.
1: Eso es muy de yankee que quiere hacerse el que sabe de fútbol, ¿viste? Y le pone un...
0: Ah, eso. ¿Hay tipo sección deportes? ¿Hay? Por ejemplo, no sé, pelotas, todas esas
5: miren,
0: cosas.
5: Miren, un alcaucín. Nah.
1: ¿Pero qué es? ¿Una lámpara?
3: ¿Es una lámpara o no?
2: Y aparte, ¿qué es esa góndola?
5: Solo es un adorno.
2: Porque la góndola va tirando una cantidad de cosas.
1: Sí, es rarísimo. Es
3: random total.
1: Es cosas que la gente deja que se arrepiente de llevar, ¿viste?
5: Es algo de eso.
1: ¿Tenés como misión?
5: Hay una parte de camisetas.
1: Pero sí. Ahí...
5: Pero ahora, pará, son camisetas que no existen. Esa, venden solo camisetas fantasy. Vamos a buscarlas.
1: Uy, espectacular.
5: ¿Les gusta
2: no
5: el plano?
2: Tienen el derecho
5: me siento
2: de
5: en una película.
1: Llévalo a Castro ahí para el mundial de las camisetas truchas.
3: ¿Hay una pelopincho, por ejemplo?
1: Uy,
3: una lástima que se cortó.
0: Tenía una pregunta para hacer.
1: ¿Qué?
0: Viste que dicen que en Estados Unidos los huevos Kinder te los venden abiertos porque es peligroso que los nenes se puedan comer el juguete.
1: Sí.
0: Para mí se me fue un mito, eso parece una pelotuda, no existe.
1: Mentira eso.
0: Para mí es mentira eso. Yo viajé menos que batata, imagínate.
1: Aparte.
0: ¿No?
2: Pero que aparte, lo
0: la misma bata.
1: Que lo agarra. Se lo come con el paquete y
3: qué
1: todo.
3: Usado, claro.
1: El packaging.
0: No, que te viene aparte el juguete del huevo.
2: Ah, ok.
0: Vale, los huevos Kinder, porque a mí cuando era chico me dijeron que en Estados Unidos te los vendía. Mi casa era muy progre, decían de que Estados Unidos era un país de mierda. Uy, y que los huevos Kinder venían con el juguete aparte para que los nenes no se coman el juguete cuando comían el huevo.
5: Yo no vi, si bien hay muchos productos de la marca, no vi huevo.
3: ¿Viste? Ya fue el huevo.
0: ¿Viste?
1: Sí, ya fue.
2: Era verdad.
1: La barrita es lo que va. Una gente saluda a la gente.
5: Es lo que se llega el huevo. Claro, barrita hay mucho.
3: Es rica la barrita.
1: Sí, sí.
5: Chicos, me sacaron las camisetas. ¿Dónde están?
1: Ya las vendieron todas. Está el consumo muy fuerte ahí.
5: Se agotaron.
1: Se agotaron.
2: ¿Eran del mundial?
3: Mirá ahí.
5: Las vamos a encontrar. Claro.
0: ¿Hay algo argentino ahí?
5: Era como
1: Valentina.
0: ¿Hay algún producto argentino?
2: Chimichurri.
0: Claro, una cosa así.
5: ¿Una marca argentina?
0: Sí, o producto.
1: ¿Algún bypass para llevar?
5: Condimentos.
3: Yerba.
5: Acá estoy pasando por la parte que hay auriculares, cables,
1: una
5: todo eso.
0: La avenida más ancha.
1: ¿No está la mina más linda?
0: El colectivo está para llevar.
1: ¿Está la más linda del mundo?
5: ¿Qué bronca me da no encontrar? Pero estoy viendo una chica que tiene en la mano tres camisetas.
1: Y se
3: pregúntale, pregúntale.
5: O sea, en algún lado tienen que estar.
1: Pregúntale si vemos tu nivel de inglés.
2: Róbasela.
3: Sí.
1: Igual nadie habla inglés.
3: Sí, nadie habla inglés.
1: En Estados Unidos ya no sé.
5: No creo que hable inglés, te digo. Huepe
3: del inglés.
1: ¿Qué pasó?
3: Pasó mi tía ahí.
0: Era tu tía, me parecía que era tu tía. Sí, boludo, qué lindo.
5: ¿Y no estaba justo por acá?
3: Petits. Ya estuvimos ahí,
0: sí,
3: en Petits.
0: Ahí, sí.
5: Es medio.
3: No es tan grande el lugar, ¿eh?
5: ¿En serio?
1: Yo vi cartel de luggage tres veces. A ver.
5: Bien.
1: Claro. Mirá lo que es ese lugar. Igual ya me estreso. A mí veo eso y me estreso.
5: Es un lugar que creo que terminas comprando menos.
2: Abruma.
5: ¿Saben que creo que encontré una camiseta entre unos vestidos?
1: A ver.
5: Vengan.
1: A ver.
5: Efectivamente.
1: Tiene que ser la mejor camiseta de la historia.
5: Pero esta, miren, esta
1: de tigres. De tigres.
3: ¿Es trucha?
1: ¿Cuánto vale?
5: No, es original. Tiene las etiquetas y todo de la marca. Y sale $39.
0: Ya, te agradezco de mil amores.
1: Lleva para tu colección de camisetas.
0: Te agradezco de mil
2: amores. Herbón te la regala.
1: 39.
5: M. Talle.
3: Te di el ticket.
5: Capaz se quiere encontrándolas así en
1: no, claro.
2: Es como una búsqueda del tesoro.
1: Una búsqueda del tesoro.
0: ¿Hay embutidos? Por ejemplo, claro. No sé, hay comida para cocinar ahí, no, porque me dijeron que en Estados Unidos nadie cocina también.
1: No, sí, sí.
5: No sé si cocina en Estados Unidos, no.
1: No, es tremendo.
5: Igual. Y sí, hay cosas de cocina, pero hay.
1: A ver, se nos cayó
5: ahí. Utensilios y algunos condimentos.
0: Bueno, bien. Bien, porque queso de máquina.
3: 200 de cocido.
1: Vale, tráeme 200 de paleta,
0: fiambrín,
1: por favor.
0: No venden fiambrín en Estados Unidos.
1: No hay lomito ahumado.
0: Fiambrín ahí, no.
1: Una
0: venden.
1: Bondiola.
0: Con el salchichón primavera, esas cosas, no.
1: Igual, no es un súper, me parece.
3: No, claro.
1: Es
3: una
0: tienda. Pero viste que Estados Unidos.
3: No, dijo que comida no había.
1: Llegó en plano.
3: Se cayó.
1: Sí.
5: Estoy acá. ¿Me escuchan? ¿Me ven?
1: Sí. Te escuchamos, se traba mucho la
3: imagen. Por esa zona del súper no te... ¡Apa! Ahí tenemos.
1: Ahí está, a ver.
3: Bien.
1: ¿Qué es eso?
3: Salsas picantes para mí.
5: Vamos a ver qué hay. ¿Saben que hay una salsa picante que se consume mucho acá? Que en realidad es de México. ¿Y saben cómo se llama?
1: ¿Cómo se llama?
5: Valentina.
1: ¡Mirá! A ver. Bien.
3: Salsa Valentina.
1: Cholula
5: salsa.
1: Cholula. O sea Valentina. ¿Te cruzaste famosos?
5: Es esa es la otra mía. Me crucé a Juan Sebastián Verón.
1: Ah, ¿y está yendo para atrás?
0: De los pibes.
3: ¿Por qué hincha el
5: no
3: sábado?
5: No seas irrespetuoso, Juan Igal.
1: Por ir por Argentina.
3: A las 6.
5: Miren.
1: No.
3: Little.
5: Berenjena rostizada.
3: Al escabeche.
5: A ganucho. Desmenuzada. ¿Llegan a ver?
3: $7.
5: $7.
3: O sea, estamos bien, hablando
5: de... Es un frasco muy grande.
1: Tráele a Mili.
0: Mili quiere.
1: Guarda, lleva eso para Mili.
5: Semilla de chía.
1: Qué rico, no. Che.
4: Nehuen quiere eso.
1: Nehuen quiere
5: hay
1: eso.
5: Hay cosas raras, como...
0: ¿Hay mermelada?
5: Esto es una salsa que Torani. Es tipo de soja, pero es de lavanda.
3: Rarísimo.
1: Che, muy bueno.
3: ¿Cuánto?
5: Es un
1: ¿cuánto vale?
5: Sirup de lavanda. Este, $4.79. Regala.
0: Valentina,
1: vale.
0: ¿Viste por casualidad, porque otro mito también que me dijeron a mí, yo viajé muy poco en
1: el mito
0: vida,
1: Giles.
0: Hay otro mito que me dijeron que venden la masa de las medialunas cruda y los yanquis, los bolutos, se la comen así cruda. ¿Puede ser? ¿Viste eso?
1: ¿Cómo voy a los yanquis de chavo?
5: Sí, venden todo como para darle un golpe o de microondas o de horno. Sí. La mayoría microondas, pero no sé si se lo comen así. Quiero pensar que no.
1: Esa comida debe ser.
5: Pero puede ser.
3: ¿Qué es eso?
5: Para hacer café con caramelo. Salted caramel.
3: Eso no, muy bueno. Ah, es como una la salsita
5: este está
3: arriba.
5: $6.
1: Bien. Eso se lo tirás a cualquier cosa si arriba querés. Y te va salvando. Sí. Te salva
3: una,
1: la noche.
3: A una
1: eso,
3: milanesa.
0: Un guiso.
1: Eso, te salva, tenés un pan lactal y tirás eso y un poco te salva
3: unas salchichas.
1: Sí, cualquier cosa.
5: ¿Quieren un dato curioso?
1: Sí. Por favor, siempre.
5: No se consigue sal gruesa.
1: ¿Mira?
5: No existe. Solo sal marina sal o marina. Sal esta del Himalaya que es rosa.
3: Incomprobable.
5: Vale. Sal gruesa como tal.
3: Mira.
5: No hay. Pero esto no te sala.
1: No sala.
5: Vamos más atrás.
1: Pasa que ya todo debe tener sal.
0: Ahí veo aceite de oliva.
1: Unas olivitas.
0: Hay muchas sales de sabores,
5: aceite
0: ¿no?
5: ¿Aceite de oliva cuánto está?
0: Sal de ajo, sal de limón, eso
5: $14.
0: Hay mucho, ¿no?
5: $14.
3: Buen precio.
1: Está bien.
5: Sí.
1: ¿Qué estás en
5: Coto, tal? Sí, están mucho con lo orgánico, ¿viste? Todo eso. Mirá.
1: Hay un ketchup
5: aceite
1: ahí
5: de coco, que ahora está muy de moda.
0: Sí, se usa mucho el aceite de coco porque es el
1: esa botella más roja.
5: No. ¿Esto?
3: Sí.
1: ¿Qué es picante?
5: ¿Esta, Juancito?
1: Eso tiene sí, que eso. Repicar.
3: No.
5: Esto es una teriyaki. Salsa barbacoa japonesa picante.
3: Ah, linda sí, esa.
5: Probarla. Sí,
3: la cagada de esa que si te abren la valija y
5: un pulpito es, parecido al de Monster Inc.
1: Igual si no la abrís no pasa nada, pero...
5: ¿Se acuerdan el de
1: buen
5: Monster
1: packaging,
5: Inc?
1: Me gustó sí, el packaging. Bueno.
5: Y este es de la misma marca y es Sweet and Spicy.
1: O sea...
5: Esto es más teriyaki, me parece.
1: Claro.
5: O una salsa Buenos Aires y una salsa picante. Una
1: bien,
5: cosa así.
1: Bien.
3: Hay conocimiento, ¿eh?
1: Me gusta mucho.
5: Es divertido
1: los
5: para
1: de
5: comprar
1: Estados Unidos.
5: Todo esto.
1: ¿Qué es eso?
5: Cipayo.
1: ¿Cipayo?
5: Caramel iba a decir.
1: Pensé que se llama cipayo.
5: Tiene sí, el packaging. Juan, parece un shampoo.
0: Valen.
1: Es una, espectacular.
0: Una cosa también que yo vi solamente por TikTok y por
5: este
0: Reels.
5: Este es lindo.
0: Es las sí. Verduras las venden todas también empaquetadas, ¿no?
1: No, algunas.
5: Listo para consumir. El otro día compramos unas bananas y venían en un cartón de plástico envuelto en un film adentro de una bolsa. Una idiotez, básicamente. Y si no, viene
1: Monsanto
5: ya cortado en una bandejita.
1: De
0: pelotudo, por favor.
1: Nah, está bien.
5: Miren esto, qué lindo para el sushi.
0: Eso está bueno.
5: Sí, con gatitos.
1: Pero te diste vuelta. Ahí te compró, Juan. Ahí te compró, Juan.
2: Bancala un segundo.
0: Ese me gustó.
2: Bancala la revolución.
1: Llévalo.
0: Perdón,
1: ¿cuánto vale? Vale,
0: pero esa me gustó, ¿eh?
1: ¿Cuánto sale?
5: $6.
1: Llévalo.
5: Seis.
1: Llévalo. ¿Qué vas a comprar, boludo? ¿Qué vas a comer?
5: Yo estoy fascinada.
2: Lo que tiene ese lugar es esto.
5: Esta marca de pochoclos es bárbara.
2: Y lleva...
5: Estos son, miren, fideos con forma de cositas de pascua.
3: Lindo eso.
1: Me gusta.
0: Qué buen gusto.
5: Tienen conejitos, huevitos.
1: Me gusta. De pata de pollo,
5: ¿es
1: ¿no?
5: que saben cuánto está?
3: ¿Cuánto?
5: $0.49.
1: ¿Eh? Listo, vale. Tu cena de hoy.
2: Llévalo para acá. Para
3: tu ¿cómo cena venís de compras? ¿Reventaste mucho la tarjeta?
5: Sí, o sea, compré, pero pienso seguir comprando, así okay. Que voy a decir que no.
0: Vale, ¿qué fue lo más
5: me quedan unos días
0: que te compraste?
5: Todavía.
0: Hay algo que dijiste, qué boludo, me estoy comprando, pero me lo llevo sí o sí.
1: Todo.
5: Dos cosas. Unos tapones para las tapas de la silla para que no hagan ruido.
0: ¿Eh? Anda, colombraron, ¿eh?
5: Ubican.
1: Sí. ¿Viste? Compraste, vale.
3: No entendí.
5: ¿Viste cuando arrastrás la silla?
3: Sí.
5: Y hace ruido. Bueno. Esto no es el que se pega, sino que es de silicona y se estira, se pone en la tapa y abajo tiene un felpudito para arrastrar las sillas.
3: Una especie de condón. Buenísimo. Para la,
0: claro, bueno,
3: para la pata.
5: Y, sí. Claro, pero bien. Tiene como un felpudo en la punta.
3: Está bien.
1: Es texturada.
0: Texturada, claro. Le tachas.
5: Compré una luz.
1: Para que la silla no se mueva a pelo, ¿viste?
5: Claro. Esa es buena.
3: ¿Una luz de qué, perdón?
5: Claro. A los vecinos le molesta, si no... Y una luz con sensor de movimiento que se pega. Muy buena.
3: Ah, es buena.
0: Bueno, eso está.
3: Buen producto.
0: Está bien.
1: Está bien para hacer TikToks.
5: me gustan mucho las tazas. Me llevar... No, no, para pegarla tipo en la cocina, en un placar, algo así.
3: Ah.
6: ¿Hay alguna taza que diga mira, está el papá Winnie número Pooh. Uno?
3: Ah, eso. Tiroteo más pendejo. Sí, esas cosas le pasan a Yankee.
5: Esta, mirá, Mili.
3: Oh. Hay una...
1: Dice. ¿Qué dice eso? A ver.
3: No hay una taza de... Por ejemplo, mi trío fue a Atlanta y me trajo esta taza de mierda, esa remera tipo así. Claro, un Homero haciendo el gol a los ingleses, no está, ¿no?
5: Esta...
1: Ahí está, mirá.
3: Best Dad.
1: Ahí está.
5: Best Dad.
1: Muy bien. ¿Viper qué es?
3: Ah.

0: Yo estuve en Miami.
1: Ay, chicos,
0: Profe de
1: si la
0: sexo,
1: encuentro,
0: mira,
1: se la
0: clase
1: llevo.
0: gratis. Estoy triste, estoy feliz, no estoy, me fui a Miami.
2: Este país. Milagro que ande la luz en este país.
1: Miren esto.
0: Intensamente.
1: Para comer
0: ¿juguetes?
1: Comida. Pero es para comer comida japonesa. ¿Vieron? Mira, dice Noodle Bundle. Y viene con los palitos, las cucharitas.
3: Ah, para tipo ramen.
1: No se ve, creo, pero está ansiedad ahí. Claro, para comer ramen de intensamente.
0: Qué bueno.
1: Esta me gusta, miren, tiene un moñito.
0: Ya no saben qué hacer los yankees para vender. Ya venden cualquier cosa.
1: Hay muchas pavas.
2: ¿No venden la remera, por ejemplo, esa de Soy Leyenda, pero que está Don Ramón? Ahí no, no, no, esa no sale, ¿no? Esa ahí no.
3: Esa es linda, esa remera.
1: Creo que no la tienen, esa.
2: Ese yo te lo había puesto un par de veces, Emilio.
4: Y me parezco a Don Ramón yo. ¿Qué Don Ramón?
0: Como Erno.
4: Con la remera de Don Ramón.
0: Hay canasto para la ropa ahí.
1: Erno con el piluso.
0: Ahí hay cosas
1: y
0: de baño,
1: hay
0: ¿no?
1: Toallas. Sí.
0: A ver.
1: Me gusta, quiero ver la parte de deco, a ver si encontramos algún
0: algo para
1: alguna
0: la
1: decoración así muy fina.
4: Algún póster. Sí.
0: Algún, no sé, un jarrón con forma de chota. Algo
3: ¿hay algo de Messi?
1: Hay mucho de esto, ¿ves que decís?
4: Eso sí. Es espectacular.
1: Guay.
0: Halloween.
2: Halloween, claro.
3: Igual es una calabaza.
1: Pero
3: ¿no?
1: ¿Cuánto falta para Halloween?
0: Sí, pero tiene la cara, o sea...
4: Una tiene naranja la,
1: Halloween. Pero tiene cara de mala.
0: Tiene cara de calabaza.
1: Una caja de capibara.
3: Qué linda esa, ¿eh?
2: Qué refinado también.
0: Qué refinado.
3: No sé para qué, pero linda.
1: ¿Quieren cosas finas? Ser. Miren. A ver. ¿Este?
0: Esas plantas falsas.
2: Un San La Muerte.
0: No, ¿qué es eso? Porque aparte, ¿por qué te comprarías eso? ¿De qué sirve?
4: ¿Dónde lo pones eso? ¿Dónde va eso?
2: ¿Es el para sillón? La muñeca es no eso, muchachos.
1: Pensé que se abría.
0: Es el sillón del perrito barrido.
1: No,
0: del perro,
1: no, está en la parte
0: barrio.
1: De decoración de la casa.
4: Y si sobre no te... el hogar.
1: Ah, miren, este se abre.
2: Es eso para los
0: ah,
2: anillos,
0: ah,
2: sí. Es para poner anillos.
1: Ah,
2: va,
1: este no... ah, sí, se abre, se abre.
0: Banqué el producto. Banqué el producto.
3: Buen producto.
4: Son unos genios.
1: Te lo llevo, te lo llevamos a Jake.
0: Hay un bonsai.
2: ¿Qué las plantas que hay ahí, che?
0: ¿Un bonsai falso?
4: Todo real.
0: Al tu izquierda.
3: ¿Cómo sería un bonsai falso? Que no es tan, no es tan chiquito,
1: mi
3: digamos.
1: Esta.
0: No, no, que es artificial.
3: Ah, ok.
0: Como las plantas que están acá.
4: ¿Vos pensaste que era un árbol sí, petizo así pasando por bonsai?
0: Se estaba agachando el bonsai. Se ríe, vale.
3: Lo falsa que son esas flores, boludo.
0: Más falso, boludo.
1: No, no.
0: Más falso, es increíble.
1: Sí, hay cosas... Mira, ¿alguno necesita un cuadro para la casa?
0: Sí, yo necesito muchísimo.
1: Pared que
4: no tengo
1: aburrida?
4: Nada. Nada tengo.
0: A ver,
3: ¿qué hay? A ver.
1: Te llevo este, Juancito, ¿te gusta?
0: Grateful Dead. Buena banda, ¿eh?
2: ¿Cuánto duele ese?
3: $19.90.
0: 26.
2: Un poco mucho, un poco menos.
1: 12.
2: ¿Eh?
3: 12.
4: Está bueno para que lo lleves todo el viaje.
1: 12.
2: Claro, sí, sí. Lo llevas de todos lados.
0: Tráeme ese, vale.
3: Argentina, Argentina.
1: Práctico. Ay, acá hay pelota.
2: Pelota.
1: Gatita, vos me preguntaste si había de Messi.
0: Sí.
3: A ver.
1: Algo de Messi.
4: Sí.
0: No te Messi estamos viendo. Pará, pero no te estamos viendo.
3: Qué lástima, igual.
1: No, ¿en serio?
0: Sí.
2: Ahí está.
0: Mirá.
2: Mirá. La AFA Hola. Oficial.
0: Eso, producto AFA.
1: Messi 10.
0: Bien, a ver. Ay, se trabó la imagen.
2: Qué lindo para llevarla también a todos lados.
0: No la vimos la pelota. Ahí está.
2: Qué bien.
3: $19.90. Todo digo $19.90.
0: 10.
4: 12,
0: $10.
4: $12.
2: $7.
1: $9.99,
2: Juancito. Bien. Juan. ¿Cómo se que viajaste, loco? Vos sos un tipo viajado, boludo.
4: Nosotros adivinamos, pero él sabe.
2: Claro, nosotros,
4: esa es la diferencia que nosotros tiramos por cualquier cosa.
3: 14 lucas una pelota es un regalo, boludo.
0: Sí, sí.
2: Ah, igual.
0: Igual, sí. Igual esa pelota.
1: No. La gente
3: oficial de la AFA.
0: Sí, pero
1: decís.
0: Son...
2: ¿Chaleco antibalas venden? Temáticos, así, por ejemplo, no sé, que sea la camiseta de Estados Unidos.
0: Mirá que armas no podemos mostrar, ¿vale? Si encontrás armas... No las muestres.
1: Bajan no, igual armas. Creo que no. Pero capaz hay más tipo navajas, cosas así.
0: Navaja
1: acá,
0: crimen.
1: Acá, miren, hay mucho de béisbol.
0: A ver.
4: Eso.
1: Vamos a correr esta
0: ficha de escritorio. Dame un bate, vale.
1: Vamos, paren. Vamos en reverso.
4: Mucha buena gorrita.
0: Hay paletas ahí.
1: No está.
2: Cera, querrás
0: hay
2: decir,
0: conos. ¿No? Che, es grande.
4: Bueno.
0: Me gusta. Listo. Llévate esos dos, vale. ¿Para qué fuiste, señor?
2: Gastatela, que te la vas a llevar a la tumba, vale.
0: Llévatelo. Pedí ticket. Pedí para todo.
1: Todos en vida, ¿no?
2: Traele cosa batata, trae una cosa todo.
0: ¿Qué hay ahí al lado? ¿Son botellas esas? ¿Botellas de Navidad?
1: Botellas del Mundial.
0: Del Mundial. Uf.
1: No, no, son de... Esta es de México.
0: Che, creo la de México.
1: Estados Unidos.
0: ¿Cuánto vale la botellita?
1: Acá está Erno.
0: Ahí está Erno.
2: Un cono, che. Un cono.
1: Saluda,

0: le mando un beso
1: Tomás
0: grande.
1: Tomás Cono.
2: Sí.
0: Buena soga de saltar, chicos.
2: A ver.
0: Miren, a ver. Es re pesada, es de metal.
2: A ver.
3: Buena, es una cadena que usaban.
1: Ah, muy buena. Che, muy buena.
4: Pero eso ya te cansa los brazos de agarrarla nomás.
1: Ah, bueno, para colgarse.
0: Pero esa, mejor.
1: Sí. Ahí te asegura todo.
4: Es como jugar a la ruleta rusa con la cebada.
0: A ver, ¿no? A ver. Sí. Acá estoy en la parte de productos.
1: Papota.
0: Productos de hombre.
2: A ver qué hay.
0: No.
1: Ah, no, desodorante, cera.
0: Spray para el pelo.
1: Traeme un desodorante, ¿vale? ¿Qué le pedí? Ya cualquier cosa.
0: Espuma de afeitar.
1: Bien. Traeme una Ferchevi. Eso es un soporte para... ¿Por qué está todo tan mezclado?
2: Sí, está todo mezclado, boludo.
1: Está mal ordenado.
0: No, porque estoy en la división entre deporte y góndola. No, miren, para los chicos, para que jueguen.
1: Estás en Rivadavia, de un lado.
0: Al béisbol.
3: Qué lindo es.
1: Ah, pero ese coso te tira la pelota. Muy bueno.
4: Llévalo, vale.
1: Buen producto. Vale, lleva $8.
0: No, pero $8. Lanza la pelota, pero es medio analógico. Tiene tipo un pedal, ¿entendés?
2: Ah,
0: Alguien tiene que pisar y la pelota vuela. Muy bueno.
1: Buen producto. $8 no te la vas a llevar.
0: Pop-up baseball set.
4: Sale la pelota como sale.
1: Qué cobarde. Tienes
0: razón, me lo llevo, Juan.
1: Claro, va.
0: Me lo tengo que llevar.
1: Si no, sos una cobarde.
0: Vale la pena.
3: ¿No venden viseras con el logo de TikTok?
0: ¿Y este?
2: Un arito, bien, me gusta.
1: Ese va, en el departamento valen.
2: Sí.
1: Aparte que sale $11.
0: Yo creo que va.
2: Menos.
0: Seis.
4: Apretando, casi que te obliga.
2: Es imposible no consumir en Estados Unidos.
1: Es imposible.
2: Es imposible. Sí.
1: Igual para seis.
0: Es número uno en consumición. Es linda.
1: ¿Qué es eso? ¿Una pesa?
0: Una pesita de 6 libras.
1: Qué rara la forma.
0: Es pesada, 10 kilos. Pero esta es práctica para
4: agarrar.
1: 2 kilos debe ser.
0: A ver. Y volví a encontrarme con esto, chicos. Yo creo que es una señal para que lo lleve.
3: Y lo necesitas.
1: Para que tengas un hijo, ¿vale?
3: Es verdad, eso. Tenés
1: es una señal para ser madre.
0: No.
4: Ahora lo tiro.
0: No. Para los tuyos, Juancito. Para tus pibes.
3: Para tu primito.
1: ¿Qué pibe, boludo?
3: Mi primo Nebuen quiere una de esas también.
1: Grumi.
0: Los que vendrán.
1: Hay una.
0: Mili, tengo algo para vos.
3: A ver. Grumi, nunca sabes que puedes comprar todo en Estados Unidos.
1: Pero es un arma para ese Grumi.
0: ¿Te gusta? Este es un regalo para Mili.
4: Es para ponerse acá, tipo con una camisita.
1: Sí.
4: Yo
1: sí,
4: tengo
1: sí.
4: mucha camisa.
0: Claro.
1: Y sombrero.
4: ¿Y sombrero? ¿Hay un sombrero?
1: Sombrero, lleva un sombrero para Mili.
0: Podemos buscar.
1: Y que mucha gente en Kansas se compró.
0: Y ese para vos, Juancito, que te gusta Spider-Man.
1: No, nah, tampoco es la pavada.
2: Lindo.
1: Ese lo podría usar Paula, de Marvel. ¿Qué es eso? ¿Qué es grooming?
0: Sí, basta las historias de Instagram con sombrero vaquero. Ya vi de cocina. Miren esto, un body scrub.
3: Una esponja.
0: Se pega en la pared y no se rasca por acá, supongo. Ah. No, porque es de goma.
1: Qué raro.
4: Claro. Es como un rascador.
3: Es como los gatos, que se refrían con las cosas.
1: ¿Qué hacer? ¿Qué es esa góndola que dice grooming, ¿vale? ¿Qué tiene? Yo no lo puedo, no entiendo.
0: Tiene para afeitarse, para las uñas. Cabezales para cambiar las maquinitas de afeitar, esas cosas.
3: Están bien. En todo este tipo,
1: ¿Cómo están
0: para
1: en
0: parecer
1: todo,
0: más chico.
1: Como están en todo.
0: A ver.
1: Este tipo se entiende, ¿viste?
3: Ahí hay visera.
4: Ahí hay, sí.
1: Uy, viserita.
4: No.
1: Qué fin. Sé que en el barrio chino lo vi esto.
4: no puede ser.
1: Lo vi en el barrio chino.
0: Está bueno este. A ver.
1: Veamos la visera, por favor.
0: Esta, miren.
1: J.
0: Bandera Japón.
3: Ah, Japón, linda. Japón.
4: Mirá qué linda.
1: Che, buena.
0: Esta está buena porque
1: buena
0: dice
1: marca,
0: cuánto señora. Estaba antes y cuánto está ahora.
4: ¿Y cuánto estaba antes?
1: Antes estaba...
0: El precio de esta gorra era $53.
4: No, es mentira.
0: No, y acá la podés pagar.
1: Seis.
0: 16.
1: Nah. Sí, son caras esas gorras.
3: Ah, es una
0: 16.
1: New Era es la que hace las gorras de NFL, NBA.
0: Es la más conocida.
1: NHL. Creo. Sí, y salen $40 más o menos.
0: NPC.
1: Sí, boludo.
0: Sí, chicos.
4: ¡No!
0: Miren
1: eso sale en todo el mundo, boludo.
4: Eso es espectacular. Si no te lo llevas...
1: Te queda bárbaro, vale.
3: ¿Cuánto está, vale?
0: Este es para la gata.
1: Sos una cobarde.
4: Este es para la gata.
1: ¿Para tu gato o para Diego?
0: No, para Dieguito.
1: 12.
0: Este está 15.
4: Ah, adentro.
1: Bien.
2: Medio incómodo 15. En la valija, que no se te doble. No.
1: ¿Cómo viene tu valija? ¿Qué tan llena está tu valija, Valen? ¿O es un tema eso?
0: Hasta las tetas. Bien. Sí, creo que voy a tener que comprar otra.
1: No.
3: Qué terrible.
1: Y además tenés que pagar el agregar otra valija, ¿o no?
0: Y sí. Mira.
4: Lo que pasa es que con tanto.
0: Buenos estos.
1: Es que pará, no te estamos viendo. Se trabó. Ay, mamá.
3: Yo quería preguntar una cosa también, porque hay una discusión que yo tengo con un amigo mío que trabaja acá, que él dice que se está volviendo muy marginal Minecraft. Y quería hacerse la cosa de Minecraft ahí vendiendo.
1: Ah, puede ser, ¿eh? Puede ser.
3: Lo vendo marginal Minecraft. Hay tipo pantuflas de Minecraft, hay.
1: A ver. Che, buenos botines. Lindo.
3: ¿Cuánto duelen esos? ¿Cuánto duelen?
1: 29.
3: Gama alta eso, ¿eh?
0: Estaban 83 y ahora están 29.
3: Bien. Le transfiero ya, pasame alia que. Así de una, ¿eh? Así.
1: Trae la meba. Esa zapatilla verde.
2: La verde.
1: La verde con rojo. Atrás tuyo.
0: Sí, a eso voy.
1: A ver.
0: ¿Las bancas, Juancito, estas para vos?
4: Sí, no. Son re vos.
1: No.
3: Che, qué lindas esas. No,
0: son de las tres tiras.
1: Son gigantes. Sí. Che, pero sí. Había otras que eran de verde fluo.
0: Son de las tres tiras.
1: ¿Qué salen? ¿20?
0: No, amigo. Sí.
4: Esas son para vos.
1: Sí, llévala. Tráeme una.
3: Te veo, Juan, con eso.
1: 42 calzas.
0: ¿Esas son tiras? ¿Le dije el precio?
1: 20. ¿Viste?
4: Es que son tan baratos.
0: Pará, vamos a buscar otras.
1: Quiero ver la fluo.
0: ¿Quién es el más futbolero de la mesa?
4: Yo lejos.
1: Mili.
0: Juancito.
1: A ver.
0: Sí, para vos,
1: Billy. Para que no te estamos bien. Mancame un segundo que estamos reconectando. Esa zona del supermercado
2: sí,
1: está.
2: Sí, el wifi llega. Ahí no te agarra.
1: Está difícil.
3: Sí, Arnet, sí. No llega el Arnet. No llega. En un momento que había Arnet. No,
2: ¿estás
3: no.
2: con wifi o con datos ahí?
4: Ay.
3: ¡Uy!
4: Sí.
3: Esas son, te calzan perfectamente.
4: Sí. Esa, aparte, todo el tiempo me recuerda que soy re futbolero.
2: Qué productazo.
4: Si me olvido.
0: Claro,
4: si
0: quieres hacerlo mejor. Abajo,
1: qué poronga.
4: ¿Cuántos salen?
1: ¿Qué dice?
0: Ustedes. No se van a dar cuenta, pero esto es césped sintético. O sea, es muy incómodo.
2: Ah, lo que te chiva el pie con eso.
1: ¿Qué dice la leyenda que está ahí en la Goal Getter? Abajo de la...
0: Kickoff.
1: Ahí.
0: Sí.
1: Goal Getter.
0: Un conseguidor de goles, podríamos traducirlo.
2: Claro.
0: Muy raro.
2: Ahí están las verdes que querés vos, boludo.
1: Quiero ver las zapatillas verdes que tenés ahí atrás, ¿valen?
2: Mirá lo que es eso, boludo.
1: Va con nuestro fondo, boludo. Con el fondo verde del
0: Última
1: programa.
0: Chance,
2: ¿Cuánto vale eso?
1: Y 70 debe estar.
2: Es para trabajar en un peaje, en la ruta, ¿no?
4: $30.
0: No, están 50.
1: $50.
4: ¿Y cuánto estaban?
0: 50.
4: $7,000.
2: Estaban 30, o sea.
1: $100. Y es esas
4: que buenas.
0: Che. Si no están estas.
2: Oh, qué lindas lo que es eso, boludo.
0: Estas están más baratas, chicos. Yo creo ¿cuánto? Que esta oportunidad hay que aprovecharla porque están 40.
4: Esas son rebos, gatas.
2: Es el teatro sí. negro marca, de Praga tiras. Con eso.
4: Sí, es verdad.
2: Sí.
4: Fondo claro. negro.
2: Fondo negro y zapato, un señor solo de zapatos.
1: Es para ir a los Martín Fierro de streaming.
2: Sí. Claro.
4: Esas deben ser veloces.
3: Esa, a mi primito le encantan.
4: Claro, esas corren rápido.
3: Sí, van rápido.
1: Bien.
0: Acá hay unos botines 90. A ver.
1: ¿Cómo estamos viendo ropa?
3: Es que la ropa de los
1: martes. Che, me gusta. Lindo. Me gusta. ¿30?
0: No me gusta mucho el color a mí. 50.
1: 50.
0: Medio caro, ¿no?
1: Sí, caro.
0: No va.
1: Igual acá salen...
4: Y pero sí.
1: Los botines son caros. Acá son caros.
3: ¿Hay vaqueros? ¿Jeans?
2: ¿Vaqueros? ¿Cuánto? Hace 150
0: sí,
2: años que no
0: para combinar con estas...
1: ¿No tiene luquitas esa camisa?
4: Eso es espectacular.
1: ¿Quién la tenía esa camisa?
3: Esa es la camisa que usó mi tío después de separarse.
4: Antes, se separó por eso.
3: A mi tío. Dame un gran saludo a mi
1: la
3: tío.
1: Mujer vio y dijo, no. No. ¿Sabes qué? Ya está.
0: Acá hay para todos los gustos, para todos los oficios.
1: Ah, está bien.
4: Uf.
1: Si tenés algún accidente en la bueno, ruta.
3: Claro. Nunca viene mal tener un chaleco encima.
0: Mili, ¿te llevo este?
4: Voy en cuero con eso.
2: Sí.
3: Y la CJ de la pelota.
1: La CJ de la pelota. Para
0: y el collar.
1: Para la Eurofest.
3: Ahí tenés valija vos que querías, vale, mirá.
1: Llévate una valija, vale.
0: Sí, voy a tener que comprar.
1: Una Tommy.
0: Basta de decirme córreme. Hay un amarillo flúor, muy linda. Fluo, no flúor.
2: Bien. Te iba a corregir, pero quedaba como un forro.
0: No, no, me di cuenta, me di cuenta.
2: Bien.
1: De que sos un forro.
0: Estos.
3: Pasó mi primo ahí también.
2: Lindo.
4: Ah, bueno, está bien, ese es original.
3: A Mili le gusta mucho el básquet también. Sí. Dice
1: trae,
3: que los quiere.
1: Trae uno para mí, Granado.
0: Original.
1: Traele uno a Miguel.
0: Le llevo este.
1: Que no tiene ninguno, bueno. Seguro.
4: Igual ellos como andar en bola, son tan sueltos que sí. No sé, es durísimo.
1: Sí, sí, sí.
3: Oh, esto bueno, más ajustado. Vale.
4: Más ajustado.
0: Mucha ropa de.
3: Hombre de slip.
0: Chicos, paren, encontré las camisetas.
4: Bien.
1: Ay. Listo, nos vamos con eso. A ver.
2: México.
1: Nah, eso es una verga.
4: Dice el nombre.
1: Malísimo, ¿eh? Malísimo. Eso para la persona que no sabe de fútbol, sí. Que va a la cancha y se compra algo,
4: trae
1: algo barato.
4: La tía se lo lleva al nene pensando que es la original y el nene llora.
2: Ah, terrible.
0: Y el nene no sabe cómo decirle.
1: Sí, sí, totalmente.
3: Ah, qué fea situación. A ver.
4: Todos la vivimos.
1: Sí, sí.
0: Bueno, está la misma que vimos allá. Esta.
1: Uruguay, no.
0: Esta es la de Valverde, chicos.
2: ¿Qué es eso?
1: Me espanto, boludo. Es cual la del FIFA, sin licencia.
4: Informan, además, aparte, bien grande para
1: el claro, Uruguay.
2: Les tienen que poner Uruguay, si no es.
1: Hoy es de delegación olímpica también.
0: Y está, sí. Está también la suplente.
2: No.
3: Ah, mirá qué bonita es.
1: ¿Cuánto sale? Las cosas siempre son mal diseñadas.
2: Es terrible.
1: ¿Cuánto sale? ¿$10? ¿5?
0: ¿Por qué mal diseñada? A mí me parece muy linda.
1: No, pero no.
0: 12.
3: ¿Por qué no te la compras, Valen?
1: Llévate dos, Valen.
0: Linda.
1: Banco. Banque.
4: Ahí ya estamos.
1: No.
2: Ahí,
1: ya.
2: Ahí la cagó un poco, pero.
1: Aparte, por la licencia no pueden ponerle.
0: Me gustaría saber. Esta ¿qué? Es una buena pregunta. ¿Por qué algunas selecciones tienen el nombre? Por ejemplo, Paraguay dice Paraguay, pero Sudáfrica sí. No dice Sudáfrica.
1: Claro, Spain.
0: Argentina dice Argentina.
4: Sí, pero hay una que no. Anda a preguntar a la caja con claro. La remera.
1: Esa es la de Bélgica.
3: Pasa que no les enseñan eso en el colegio.
2: A ver. ¿Cuál decís, Bélgica?
1: La de Bélgica está medio rara.
2: ¿Cuál sería?
1: Está a la izquierda de todo, abajo claro. De Haití.
2: Ahí.
1: ¿Cómo?
2: Sí, es al revés, es claro. Así. Es horizontal, me parece.
1: ¿Sí? No, para...
4: Eso es como...
1: No, me acuerdo
0: no, esta es la otra. Están diciendo cualquier no sé. Cosa.
2: Sí, tenés razón.
1: Sí, el amarillo va en el medio, escuela, me parece. ¿No? Está al revés.
2: Bueno, ¿qué crees?
3: Que hay camisetas de básquet
4: también. Sí, ¿cómo crees que estén todos los países bien?
1: Ahí está, para mí, otra para mí.
3: Buena. Qué linda.
0: Esta está buena.
3: A Miri le encanta eso.
4: Yo tengo bracito muy finito para eso.
0: Me encantaría. Me encantaría. Una camiseta violeta para llevarle a Ale.
1: Nehuen pide una camiseta.
0: Nehuen quiere una. Esta sí. Es para Nehuen.
1: Ahí está, mira qué fin.
4: ¿Hay alguno de esos pantalones que tienen velcro y te las sacás así de un tirón?
1: Qué bueno eso. Sí. Pero para los, encontrar eso.
4: Los de básquet.
1: Es bueno. Lo de stripper.
0: Hay otra de México. Esta es peor.
4: Esa no es de
0: mucho
4: México.
0: Más fea.
1: Muy feo.
2: Es terrible esa.
3: Eso es lo más feo de mi vida.
0: Ahí dice
4: sí,
0: México.
4: Tenés razón. Sí,
3: lo más feo que vi en mi vida eso.
1: Y por eso de México.
0: ¿Por cuánta plata van a hacer un programa con eso?
1: No, yo lo hago. Sí,
3: por nada.
1: Sabe por los hijos.
3: Sabe el hambre.
1: Por 10 lucas.
0: De pedido sí, ya.
3: Sabe el hambre que tengo.
0: Por cobrar. A ver, no, pensé que había una violeta para Alexis, pero es lis, o sea, no es una camiseta. Acá hay camiseta de verdad.
1: Bien. Ay, ¿cuánto vale talleres? Esa de Rayados de Monterrey.
0: De Talleres.
2: No, Talleres, boludo.
1: No, Rayados.
2: Ah, no es Talleres.
1: ¿Cuánto vale? ¿Cuánto vale? ¿Está en oferta?
3: Está un poco más Carelli, ¿no?
0: Y está vale... una...
2: 50,
0: 40. Esta estaba 100 y está 39.
1: Che, es para llevarla.
2: Linda.
4: Es un desperdicio no comprarla.
1: Colorado Rapids.
2: ¿Cómo sabés, boludo?
1: Sí,
2: eso.
1: Porque es el escudo. Bro. Che, es muy buena.
4: Esa es linda.
1: Tráeme una, vale.
0: Es linda. Esta está linda.
1: Abrazo.
0: Es mitad. No, es XS. Es muy chiquita.
1: Ah, no, entonces. Colorado Rapids.
0: 29. Me la rellevo esta.
1: Sí, llevarla yo. ¿Y pero la dejaste de vuelta? Bueno. Valen, te agradecemos por la.
0: Esta va para vos, Juancito.
1: No.
2: Mirá que hay que hacer una esa. Fea de Alemania.
1: Es increíble. Wow,
3: por Dios, una voluntad le tenés que poner.
0: Bueno, esta, Juan.
2: Chivas.
1: No.
0: De las Chivas.
1: No, quiero la de Colorado Rapids, pero en M.
0: Bueno, te la busco, dale. Y te aviso si la encuentro.
1: Valen, querida, gracias. Te dejamos seguir comprando. Y que tengas un excelente
0: dale,
1: final
0: después les hago
1: del día.
0: Un haul.
1: Dale.
3: Compré un fierro también, que dice
1: una mierda.
0: Chao, amigos.
1: Abrazo, Valen, gracias. Bueno, ahí estaba Valen desde el Ross en Miami. 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Iremos en algún momento a comer pizza y cruzaremos la calle para tomar helado. Vamos a esperar un tiempito para que suba la temperatura, ¿no?
3: Claro, por supuesto.
1: Y que ambiente tomar helado. ¿Vamos a una tanda o seguimos? Vamos a una tanda. Hacemos una tanda muy, muy cortita y volvemos con más No Se Pudo.
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7: Hola, mi nombre es Guillermo Aquino y esto es Guillermo Aquino respondiendo preguntas de ustedes.
8: Yo voy a terminar siendo.
9: Y Mario Vera, ¿no?
8: Camino a Mario Vera.
10: No, esto no, Vito.
11: ¿Qué es?
10: En cuatro patitas o al hombro.
12: ¡Oy, oy, oy, oy, oy!
7: Estoy haciendo un personaje distinto. Es como. Homo Argentum.
13: ¿Querés decir algo para la gente para la mano? Ya arranca el tribunero, amigo.
14: ¿Arranca el tribunero? ¡Ah!
13: ¿A qué? Estoy mirando con los lentes, boludo.
14: Qué viejo estás,
15: ¿eh? 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
18: ¿Te pasito?
19: Pero estos nenazos te van a decir que Neymar está por ahí.
20: No, no. Y no vivía. Es Ronaldo y el que está más cerca es Ronaldinho.
21: Tengo que hablar cuando me interese ahí.
22: Conocer más que Antonella Rebuzzo. Y yo pregunto.
23: ¿Taylor Swift?
21: Aclaremos que es para tomar un café.
22: No, y no, no aclaré nada. No,
21: no, porque acá, viste, después
19: no, es una cita, no sé.
23: Me encantaría.
24: Y esto bueno, claro, pero de nuestra edad.
23: ¿Cómo que me salía? Vamos. Y después lo saqué.
24: A vos te lo digo, a la cámara.
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27: Pero la gente no se va a comer este garrón.
28: ¿Por qué te chupas?
27: Algo, ¿eh?
28: ¿Por qué te chupas?
27: No, a mí no me dijo nada todavía. Ahora voy a verlo, ¿eh?
29: La roja no fue para vos, Diego.
27: Dame, yo soy jugador. Tranquilo, explíqueme por qué. Explíqueme por qué, ¿eh?
28: Diego.
27: Maestro, pero usted está muerto, no está muerto. Explíqueme, por favor, se lo pido. Pero estamos hablando como hombres y como seres humanos.
28: No te va a contestar,
27: No te va a contestar.
28: No me va a contestar, es un motor.
27: Hermano,
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10: No, esto no, Vito. ¿Qué? ¿En cuatro patitas o al hombro?
7: La gente quiere saber,
10: ¿no? Pero, boludo.
12: ¡Oy, oy, oy, oy, oy!
3: No, Dios, quiero mi alca, yo no sé si sabía.
10: No. Salud.
1: Gracias.
7: Hay una línea argumental distinta y yo incluso estoy haciendo un personaje distinto. Es como Homo Argentum.
1: Podés no responder, podés no responder.
10: No, hay momentos para todo, pero al hombre. Bueno, vamos con otra.
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6: A mí me echó Maradona. 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
10: Juan, estoy comiendo.
7: Ah, ayúdame. Estás comiendo, boludo, ¿qué pasa? No, estaba viendo otra cosa, perdón, disculpame. Bueno, bienvenido de vuelta al segundo bloque de No Se Pudo. Mientras mi compañero Juan Igal no para de comer, yo estaba a punto de gastar un mensaje mientras vos hacías la intro. Pero bueno, seguís comiendo atorado con lo rico de Angelim.
10: Queda bárbaro el aire comer.
7: Hermoso
10: aire.
7: Queda, muy bonito queda. De hecho, pasa en todo el mundo eso. Pasa
10: voy
7: en todos los programas.
10: Es el
7: Jimmy
10: posto...
7: Fallon, Jimmy Fallon lo hace muy seguido.
19: Sí, ya está en el manual de estilo.
7: Sí, boludo.
10: Está Jimmy Fallon con una empanada en la mesa haciendo.
7: Sí.
10: Así.
7: Sí,
10: perdón,
7: que a todos.
10: No, perdón, perdón.
7: Y bueno, el aire manda, amigo.
10: Es que le di un mordisco pensando que sí llegaba y no.
7: No.
10: Y volvimos al aire y te va con la comida loca.
19: Es casi
7: bueno, irresistible. No se habla. Bueno, no sé si lo vieron el otro día que estuvo Henry, que lo van a saludar sí a la salida de la cancha. Va un pibe y le dice, te puedo dar un abrazo. Y Henry le dice, ¿por qué?
10: Banco.
7: Así, muy duro sí le dice, ¿eh? ¿Por qué? Y lo mira como diciéndole, porque sos Henry, negro. ¿Por qué crees que te dé un abrazo? Porque tengo ganas. Y le dice, primero, estás hablando con la comida en la boca. Y eso no se hace, le dice.
10: Pará, Henry. ¿Qué es mi abuela, boludo?
19: ¿Se lo dio el abrazo?
7: No, no se lo dio el abrazo.
19: Qué reverendo hijo de puta, boludo.
7: En serio, agarró y le dijo, no, estás con la comida en la boca, me vas a mastigar en el oído. No, dejá, le dijo.
19: Y pero viene Henry, estás comiendo algo que todavía no lo puedes tragar. ¿Qué haces?
10: ¡Henry!
19: Sí.
7: No, te haces el sordo para mí.
10: Boludo, yo igual te estaba hablando.
7: Tenés que hacer el mudo. Tenés que hacer el mudo, hacerle.
19: Lo que pasa es que por ahí es. Justo está comiendo y el chabón viene y bueno. Él estaba de malas y lo primero que encontró fue eso.
7: Estaba
19: y
7: de malangas.
19: Por esto
7: sí,
19: no
7: sí.
10: Bien.
7: Pero bueno, justo estaba comiendo. Bien.
10: Este sábado la Argentina va a jugar los cuartos de final de la Copa del Mundo. Y me puse a repasar la conferencia de prensa de Diego Armando Maradona cuando fue técnico de la selección, previo a los cuartos de final del Mundial de Sudáfrica 2010. y encontré varias cosas y traje para que las repasemos.
19: A ver.
10: La conferencia de prensa de Diego se dio el día que Brasil quedó afuera con Países Bajos. Lo repasamos recién, los cuartos de final. Y, bueno, da una conferencia de prensa y habla de varios temas. En la primera pregunta, uno va a decir, bueno, le preguntaron por el equipo. ¿A quién va a alinear en el 11 los titulares? Esta fue la primera pregunta que le hicieron a Diego en la conferencia de prensa.
9: Hola, Diego, de FIFA, ¿cómo estás?
11: Hola.
9: Quería preguntarte si podés hacer un balance de Carlitos Tevez hasta ahora en el Mundial como persona y como jugador para este
19: plantel. ¿Persona?
10: ¿Como persona?
11: No, yo no hago balance.
10: No hago balance.
11: A Carlitos lo conozco hace mucho tiempo y es un fenómeno como
10: ahí
11: tipo.
10: Ahí levanta la mano.
11: Está haciendo un gran Mundial. Es argentino, nos sentimos orgullosos de él.
10: Es argentino.
11: Cuando juega, ya sea en el Corinthians, en el West Ham, o en el Manchester United, siempre lo mismo.
10: Él le dijo Manchester al Manchester
11: United.
10: Es
11: un orgullo para nosotros. Que,
10: pero para alguien de afuera es raro escuchar
11: la camiseta nuestra nacional.
10: Bien, así que le preguntaban por Tevez a
14: como persona. Como persona. Se está parando bien.
19: Que venía a hacer dos goles el partido anterior.
10: Claro, sí, había
19: uno
10: hecho
19: uno de los sides más grandes de increíble, la el robo del siglo ese. Que aparte, no sé si te acordás que ese partido, mientras están había pantalla, yo no viajé a ningún lado, ¿no? Pero decían que las pantallas del sí. estadio estaban mostrando los sides. Sí, y que sí. el árbitro estuvo muy cerca de anularlo. Casi fue el primer bar del bar. Mundial.
10: No, sí. no, es que es escandaloso.
19: No, dale, vos.
10: Sí. Bien, sigue la conferencia y siempre pasa, o la mayoría de las veces pasa, que los fotógrafos están al principio y después se van. Bueno, se van en el medio de la conferencia, adelante de Diego. Veamos la imagen.
16: That's okay, thank you. If you can just...
19: Zapan todo, okay. boludo, organizado.
16: We thank the photographers. Gracias por todo, fotógrafos. Hasta mañana.
11: Gracias, fotógrafos.
16: Hasta luego.
19: Qué grande.
10: Gracias. Mira la cara que pone ahora, boludo.
19: Bueno.
10: Ay, uno pasado. Ay, qué grande, Diego.
19: Qué mal organizado, porque sí. antes también estaba el plano y uno
10: claro.
19: Levantó la mano para preguntar.
10: Sí, sí, no.
19: Pero aparte, no fue hace 50 años, boludo.
10: Hace 16 años, pero aparte lo armás para que los fotógrafos salgan sí. y de costado y ni siquiera tiene que... Nada, increíble. Bueno, ese mismo día había quedado afuera Brasil y Titi Fernández le preguntó por esto.
17: Diego, hasta hace dos horas Brasil era... El candidato de fierro, pagaba 2,10.
10: ¿De fierro?
17: Ya no está más Brasil, ya se fueron muchos de los candidatos históricos. Argentina queda, Argentina ganó todas las presentaciones que tuvo. De acuerdo a lo que viste, ¿Argentina pasa a ser más candidato que nunca?
11: Espera, Titi.
10: Se toca vos.
11: No. No es candidato, no es favorito.
10: Se rayo, te toca el huevo.
11: Nosotros, para ganarnos van a tener que jugar mejor. Y dejar la piel adentro de la cancha.
10: No romper el ojete de Alemania. Sí,
11: por favor. Nosotros vamos a... Me tocas así. Mucho día concentrado.
10: Estaba caliente, no. Diego, boludo.
11: Otra vez me tocas.
10: Estaba caliente.
19: Pensé que era una traductora, ¿no? Un chabón.
10: No, era un chabón. Le dijo, porque lo tocó y le dijo, guarda.
14: El carisma,
19: se llama,
14: ¿no?
19: La antorcha, sí.
10: Es tremendo.
14: Todo el tiempo, todo
19: número
14: el tiempo.
19: Uno, número uno. Número uno. Pero edad aparte, de Diego ahí, 2049. ¿Es eso?
10: 49, exacto. Porque no había cumplido todavía.
19: Claro, cumplió años.
10: Claro, sí. Cumplió 50
19: años. Impecable.
10: Estaba en un gran momento ahí. Estético, estaba hermoso.
14: Y buen humor estaba ahí, ¿no?
10: Estaba de buen humor. Aparte te das cuenta porque él empieza a responder serio y después...
14: Sí, se va aflojando.
10: Se va aflojando, te tira un chiste. Por ejemplo, el que le dijo a Paulo Vilouta, que escuchemos
18: Diego,
10: la pregunta.
18: Paulo Vilouta de la Red. ¿Cómo anda? Teniendo en cuenta lo que te planteaba recién Titi, con el tema de Brasil que queda en el camino, casi mañana jugamos una final, porque sale un obstáculo importante.
10: Bien, Paulo.
18: Teniendo en cuenta Bien. La trascendencia de ese partido y no estando Brasil,
10: Bien.
18: Y después de lo de México y después del gran Sí. principio que tuvimos,
10: Sí.
18: ¿No pensaste en por ahí no tener tanta gala en el equipo para el partido de mañana y Claro. un poquito más de overall, eso que tanto se habla, jugadores de otro tipo de juego en la mitad para equilibrar el fuego que tiene esta selección arriba?
11: Mira, con todo lo que dijiste, me hiciste un libro, Vilouta, pero...
19: No dijo primero, tanto.
14: Fue tan larga la pregunta.
10: Fue muy larga la pregunta,
11: la verdad,
10: para mí.
11: Nunca, sí, desde que estoy acá nunca me hicieron una pregunta tan larga. Pero voy a tratar de contestarte y acordarme del principio de la pregunta.
10: No sé si fue larga. Fue como
19: demasiado.
10: Nosotros llegamos, no sabía dónde iba.
11: Llegamos a esta instancia con este equipo. Nosotros mostramos un equipo ofensivo y con equilibrio del medio campo para atrás y para adelante.
0: Bien. Y ahí estaba Diego.
15: Es verdad que igualmente ahora vemos de que Argentina, bueno, pierde con Alemania 4-0, pero hasta ese partido había ganado todos.
0: Un equipo medio desequilibrado. Mucho...
15: Era desequilibrado, sí.
0: Vilouta le decía, guardate un poquito más que no van a cagar a goles.
14: Tené cuidado.
0: Sí.
10: Qué increíble que Diego no llevó a Zanetti a ese mundial. Zanetti que venía rompiéndola en el Inter.
0: Es verdad.
10: Y Milito, por ejemplo, que había ganado la Champions, jugó muy poco tiempo.
0: Y en este partido, con Alemania, juega Otamendi de 4.
10: Claro, juega Otamendi de 4. Por eso digo lo de Zanetti.
0: Sí.
15: Milito no tenía lugar en ese equipo con los que tenía arriba.
10: No, pero...
15: Hubo un jugador Milito, pero no estaba mejor que ahí, no estaba mejor que un montón. No,
10: esa temporada igual...
15: A mí me encanta Milito,
10: ganó la Champions, había ganado la Champions.
15: Sí, pero es lo mismo que hablamos al principio del programa. Ganó, pero no era mejor que Higuaín Milito en ese momento.
10: No, futbolísticamente no.
15: No era mejor que Agüero en ese momento.
10: Pero tenía un presente un poco más. Que vos decías, bueno, va a jugar un poco más.
0: ¿Y con Grecia jugó Palermo? ¿Jugó Milito?
10: Ahí entró Milito. Creo que jugó...
15: Fue titular ese día Milito, me parece.
10: Sí, fue titular.
15: Fue titular.
10: Bien. También había quedado afuera Portugal frente a España. Y Diego hablaba sobre el arbitraje, que fue de...
20: Esta cuestión intenta saber cómo es como entrenador y es sencilla. En el juego Portugal-España hay un momento en que Cristiano Ronaldo se vira al entrenador y le dice: Carlos, así no vamos a ganar. ¿Cómo reirías tú si un jugador tuyo hiciera lo mismo, aunque fuera el mejor, Messi, por ejemplo?
11: Llamaría a Copperfield. ¿Qué vas a hacer si está dentro de la cancha y no podemos ganar? ¿Qué vas a hacer? ¿Qué quieres, que sea mago? Arreglátela como pueda, hermano. Escúchame. Si Queiroz no jugaba. Queiroz tenía, estaba ahí. Esto se habla antes del partido. ¿No? En el partido definen los jugadores. ¿Lo sacaría? ¿Eh?
0: Hinchadísimo los huevos.
11: ¿Si lo sacaría? No, porque estaría perjudicando a mi equipo. Cristiano Ronaldo es muy buen jugador. Lo tiene que resolver él. Ni me tiene que preguntar a mí.
15: Sí, porque los técnicos son todos iguales, Diego. Si los que juegan son los jugadores.
14: Al final,
15: iguales los técnicos.
10: Jugadorista hasta siendo técnico. Sí,
15: como tiene que ser. Si un técnico va a ganar un partido, por favor.
14: Pero al final se acomoda cuando dice: me tenía que haber preguntado a mí al principio. Agarra con la de Copperfield, que no cierra del todo, pero igual es genial porque es él. Y después.
10: Traigo Copperfield.
14: Sí, así, porque la tira
10: sentencia.
15: Lo que se habrán mirado ahí.
14: Rápido.
10: Increíble. Cómo se reía aparte la gente en la conferencia de prensa de Diego. Acá una periodista hace una pregunta en italiano y Diego sabía italiano y bueno, veamos cómo
21: era. Diego, chiedo scusa perché parlo in solo italiano, non riesco a parlare spagnolo, sono qui, volevo chiederti le tue sensazioni in questo momento del mondiale prima della partita con la Germania, che differenza c'è da farlo, insomma, le tue sensazioni da allenatore o giocatore?
11: La cuffia perché se no parliamo noi due e tutti quanti non capiscono niente.
21: C'è qualcuno che... Insomma, le tue sensazioni a questo punto del mondiale?
11: Le mie sensazioni sono buonissime perché l'Argentina va avanti.
10: E io rispondo in italiano.
11: Non abbiamo nessun problema. Le sensazioni sono che l'Argentina domani faccia una grande partita e così passiamo a un'altra partita difficile che... Sicuramente sarà.
10: Ya respondió.
11: Sarà una partita che dobbiamo vincere anche come quella di domani.
0: Vamos, Diego.
10: Respondió muy bien.
15: Bien,
10: había dicho yo que había hablado de Baldassi y es el clip siguiente en realidad. Veámoslo.
22: Diego, buenas tardes. Manuel Oliveros de la cadena SER. ¿Qué tal? ¿Cómo estamos?
11: ¿Qué tal?
22: Bueno, puede ser que se enfrenten al final Argentina y España. Si Argentina elimina a Alemania y España también pasa. ¿Qué te pareció España el otro día y qué te parecería esta confrontación?
11: Me parece que España le tiró demasiada chapa a Portugal. Portugal, lo que me dice el compañero acá de Cristiano Ronaldo, me pareció que Portugal nunca se le atrevió. Pero hay otra cosa que quiero decir.
10: A ver, yo...
11: Que Baldassi quizás no lo dejó a Portugal llegar al arco de España. Porque en cada pelota dividida era para España.
1: Y ojo que yo soy muy amigo de Baldassi.
0: Sí, se nota.
1: Hablamos
0: sí.
1: siempre. Pero me pareció que fue un arbitraje horrible. Horrible. Me parece que la expulsión no fue. Me parece que en cada pelota dividida le cobró para España. Me parece que cada cosa que hacía un jugador portugués no lo dejaba avanzar.
14: Aparte,
1: hubo dos o tres agarrones de los españoles que no cobró.
14: ¿Vio el partido?
1: Y eso condiciona, porque va sumando, va sumando, va sumando, y al final, después te agarra la pelota a España, el offside fue, el gol fue en offside.
14: No le habían preguntado eso.
1: Así como dicen que fue el de Tevez offside, le quiero decir al que me hizo la pregunta, el de Villa es un offside claro como este mundial. Grande.
0: Ay, lo quiero
1: este
0: ver
1: mundial.
0: Ya, boludo.
15: No me acuerdo ni te lo vi cerca, ¿eh?
1: Baldassi. Estuvo muy mal.
2: Estuvo muy
1: mal. Pero en línea era Andrea Bocelli.
14: Y la carita que pone después, porque sabe que dijo Andrea Bocelli. Pone la carita del remate.
0: En línea fue Andrea Bocelli sin querer.
2: Qué chabón. La parte de Baldassi lo sacude. Pero aparte,
14: sí.
2: Él habla como. Él vio el partido. Lo vio. Pero sí, vio los 90 minutos y lo analizó. Y vio los arbitrajes. Es increíble que estuviera tan atento a eso durante
0: mi amigo,
2: el Mundial.
0: Baldassi, eso que es mi amigo, hablo todo
2: eso
0: los
2: días. Que es mi amigo.
14: Bueno, fue un desastre.
0: No, a título de nada, boludo. Sí. Nadie le había preguntado.
2: Increíble, increíble.
15: Tenía ganas. Pasa que me parece que también le habían pegado mucho por esto el gol en offside de Tevez. Claro, y ahí es donde dijo, bueno,
14: me llevo
15: acá
14: uno más.
15: También. Y sí, está bien igual.
0: En línea sería argentino, capaz, sí, seguramente.
15: Y las ternas,
2: sí, seguro.
15: Sí, sí, eso,
0: ay,
15: eso pasaba.
0: Bocelli, boludo.
2: Bueno, esta fue la conferencia de él, no nos comamos el chamullo. Veamos en contexto la frase.
1: Estábamos muy bien, estábamos muy concentrados, estábamos muy metidos. Sabemos que Alemania le ganó muy fácilmente a Inglaterra. Sabemos también que Inglaterra le facilitó el contragolpe. Sabemos que Inglaterra, cuando lo apuró, le empató y el referí no le convalidó el segundo gol.
2: Aquel gol
1: que sabemos que perdió con Serbia y que Serbia le tuvo la pelota. Sabemos que le ganó a Ghana 1-0,
2: estas
1: pero Ghana
2: no
1: tuvo
2: dicen.
1: 3 mano a mano y que el arquero fue figura. Así que no nos metamos en la cabeza el 4-1 de Alemania e Inglaterra. No nos comamos el chamullo, no nos comamos la mentira. Inglaterra le facilitó los caminos a Alemania y Alemania lo supo aprovechar. Lo supo aprovechar. En un momento de desbande de Inglaterra, cuando quisieron acordar estaban 4-1.
2: Y bueno.
1: Pero bueno, así es el fútbol y hay que bancarlo.
15: Hay que decir una cosa igual, siempre que se habla del Mundial 2010, no, Mundial tiró a la basura, las pelotas, fue hermoso haber tenido a Maradona como técnico con un Mundial, o sea, por más que haya quedado en cuarto, si también quedaste en cuarto con Pekerman, claro. Nadie dice Mundial tiró a la basura.
0: Coincido completamente.
15: Sí, por favor, fue un mundialazo para Argentina y fue una experiencia para, por lo menos nosotros, como Juan, que no lo vimos a Maradona, fue hermoso.
2: La imagen de Diego y Messi
15: fue hermoso, fue hermoso. Y si había que firmar para que Diego sea técnico mundial y quedara fuera en cuartos, se firmaba igual.
0: O sea, literalmente nunca dijo no nos comamos el chamullo de Alemania.
15: No.
0: No está ese tipo.
2: No, es lo que decía, es no es que porque hayan metido 4 goles nos van a meter 4 goles a nosotros. Después terminó pasando y es que ni siquiera metió un gol.
15: Sí, exactamente.
2: Pero no es que él dijo es una mentira Alemania. Alemania tuvo matices en sus partidos y aparte detalles muy particulares. El arquero
15: está tan equivocado en lo que dice.
2: Ghana tuvo 3 mano a mano, dijo.
15: No está tan equivocado en lo que
2: o sea,
15: dice.
2: O sea, el chavo estaba atento.
15: No está equivocado en lo que dice.
2: Hoy por hoy no se mostraría tanto las cartas como acá.
14: Claro.
2: No se diría. No diría Scaloni. No, Suiza sabemos que. No, Colombia obvio. Le llegó varias veces.
15: Es imposible que un técnico agarre y diga. Le tuvieron la pelota. O sea, es imposible que pase eso.
2: Totalmente.
14: Y lo de Lunati menos.
2: No.
14: Lo sí.
15: Sí.
2: Bien, y acá recordemos que Diego estaba un poco caliente, porque no de enojado,
0: caliente,
2: sino que
0: hot.
2: Estaba caliente, porque llevaba mucho tiempo concentrado. Veamos la siguiente, lo que pasa ahora, a continuación.
3: Señor Maradona.
1: Hello.
3: You told me, I think
1: se tanto de una mujer que...
0: No.
3: You told me once that England won the World Cup with a...
2: A ver, soprano,
1: decime ahora, porque si no va a ser un quilombo barro.
12: Que no hay casco, ok.
1: Dale.
3: Señor Maradona, you told me once that England won the World Cup with a ball that never crossed the line. Do you accept that both yourself and Germany, with some dubious refereeing decisions, are here under false pretenses?
2: Le pregunta por el gol que le dio a Inglaterra al Mundial y su relación con el gol de Alemania, contra Alemania. El que le traduce.
15: El que no le dan.
2: Ah, sí. El que no le dan a Inglaterra.
11: Bueno, yo lo recordé nada más. A ver que le traduzcan a ellos. Yo lo recordé que Inglaterra había ganado un mundial con un gol que no fue. Pero no lo digo yo. Lo ves en cualquier... Si querés te hago una publicidad con el gol que no fue. Un metro antes.
2: ¿Por qué una publicidad?
15: Un metro antes.
0: Fue finita. Sí.
11: No sé si se tomaron revancha o qué, pero el gol de Inglaterra el otro día fue muy clarito. Fue muy clarito. Como fue claro también el gol que línea le dio a Inglaterra contra Alemania en el 66. Fue, no es que pegó en la línea, pegó afuera directamente. Y como en línea corrió para el medio de la cancha, lo convalidaron. Acá en línea también está para ver, porque
2: claro,
11: prácticamente en línea está de frente. Si no va a entrar eso, entonces ¿para qué está? ¿Qué estaban mirando la tribuna? No, estaba de frente. Y entró a medio metro la pelota. Lo que pasa es que el arquero estuvo rápido y cuando pegó la pelota en el travesaño otra vez, la agarró y sacó claro. Y no le dio oportunidad a línea ni de conversar con el árbitro.
15: ¿Por qué? Fútbol pre-bar.
2: ¿Cómo está? Atento a todo. Sí, ¿cómo son los detalles?
14: Sí. Es increíble. Y metió 15 chistes.
2: Sí, nada. Sí, no,
15: porque era buen un set. Mito que Maradona no preparaba los partidos. Era un mito eso. Laburó. Le salió mal, sí. Pero laburó. Aparte,
2: perdió mal.
15: Buena ley, perdió. Claro, perdió contra un buen equipo. Ya está, listo.
14: Igual, pero ¿por qué hacía tanto que no veía a la mujer? Él no tenía por qué estar concentrado. Él podía...
2: Podía agachar.
14: Me parece que no tenía poder.
2: Se quería concentrar. Quería ver los partidos, en realidad.
14: Ahí está.
0: Sí, los jugadores seguramente recibían la visita de las esposas, todo.
2: Las visitas higiénicas.
0: Claro. Sí,
2: bien, y Diego cerraba así la conferencia como hizo en todas.
11: Dependen de ellos levantarse todos los días con una sonrisa...
2: A los jugadores.
11: En su rostro o no. Y eso es inmensamente grande como para el momento que vivimos en la Argentina. Que sabemos que hay muchas cosas feas.
4: Bueno, muchas gracias.
11: Muchas gracias, buenas noches, chao, gracias. Me voy a comer.
5: Bien, finalizó la conferencia de prensa de Diego Armando Maradona.
2: Chao.
5: Se lleva la pelota, una característica de Diego, como lo hizo en el partido anterior. Tenemos que decir, en este caso, que no confirmó el equipo frente a Alemania.
2: Frente a Alemania. En un momento, Totti Pazman le preguntó, ¿vas a dar el equipo? Y dice, ya sabes que no lo dio el equipo.
0: Pazman que venía de el famoso
2: claro,
0: de
2: adentro.
14: Estaba escribiendo el libro ese que después
2: sí, lo de, claro.
15: LTA.
2: Bueno, Mili, muchas gracias por estar. Nos hablas de las papas. Diego, muchas gracias también, Y Juan, por supuesto.
15: Gracias,
2: muchas
15: amigo.
2: Gracias. Como siempre. Gente, hoy fue el último programa de No se pudo a la noche. El lunes volvemos a nuestro horario original a las 13 horas. A partir del lunes, No se pudo Mundial sigue, porque el Mundial ya está terminando, pero va a seguir una semana más. Y nosotros la última semana del Mundial la vamos a vivir a las 13 horas en esta misma pantalla con el elenco de siempre. El martes ya vuelve Ernesto a la República Argentina. Así que bueno, nos vemos el lunes a las 13 horas en la pantalla de Vorterix. Gracias Homero, Agus, Maruyama está, Nehuen, Batata, toda la gente de redes, Meva, Cami. Gracias a todos por estar. Nos vemos el próximo lunes, que tengan un buen fin de semana y bueno, ojalá que gane Argentina el sábado. Chau.

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2: Les habla su comandante del vuelo 7711 con destino a Buenos Aires. Les pido que se ajusten sus cinturones de seguridad porque estamos pasando por una zona de nubosidad tensa. Y miren qué casualidad, a mí me agarró una nube y no me puedo acordar de la canción O sí, yo tomo mate cocido y qué, es Tetaragüí el que siempre tomé, O sí y qué. Así que si alguno se acuerda, se lo comunica de inmediato a nuestro personal de a bordo. Muchas gracias.
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0: Señoras y señores, desde Miami, desde el estudio de Pura Química, va a empezar este programa que es lo bastante espectacular y hacemos con quien tengo a mi cara. Directamente desde la Aventura Mall con compras, con pantalones, cargo y mucho más. Germán Adrián Ramón Bé.
1: Aplaudí, Martín. Ahí aplaudimos.
0: A su izquierda, compró Legos, compró ropa, compró una camisetita de Escocia para él. Es el señor Joaquín Cabales. A mi derecha está con nosotros un amigo de la casa. No lo habíamos visto hasta ahora en Miami. Es el señor Martín Pérez de Salvo Coco. Está Huguito, está de Benedictis, está la esqueta loca, está Herbón, está toda la gente de Vorterix allá. Te mandamos un beso, Jamín y Robert. Estoy yo, que soy Luquita Rodríguez, y un beso para el amor. Y la gente se pregunta, ¿qué pasó con Monte de Oca? Sí,
1: cayó, soldado finalmente. Caído.
2: Hoy...
0: A Monte de Oca le tendieron una trampa.
2: No pudo.
0: ¿Cómo se dice? Un arma química.
2: El hombre, sí. el hombre de los medicamentos esta vez no pudo.
0: Fue vencido.
2: No pudo. Realmente. Fue vencido por los virus y las bacterias.
0: Fue vencido el.
1: Nunca lo había visto caer. Era la primera vez que lo veo caer.
0: Alfredo se quedó en el hotel porque estaba realmente muy enfermo.
1: No tiene voz.
0: Y no podía hacer programa. Realmente no podía hacer programa.
2: No podía hacer programa. De hecho, cuando volvíamos hoy, tira un. Déjame pasar adelante porque volvíamos, hoy fuimos al shopping.
0: ¿Viste los autos esos que tienen dos filas? Él estaba en el de atrás y dijo, necesito salir, estoy ahogado.
2: Sí, me ahogué. ¿Hace dos horas? Sí.
0: Y ahí le dijimos a Alfred, quédate durmiendo, vamos a hacer el programa.
2: Ya está bien, Alfred, no quiero...
0: Aparte venía vos.
2: Está viendo Vicky el programa, ya no, había está perfecto igual.
3: No, sí. Yo creo que... Todos nos enfermamos, aunque sea...
1: Vos sos hipocondríaco, ¿no?
3: Hipocondríaco no, al contrario. Yo...
2: No le das pelota.
3: No le doy pelota, no me medico. Y eso que soy hijo de médico, ¿viste? Los médicos te dicen no te mediques.
0: Claro.
3: Es típica, ¿no? Que vas a tomar una... No sé, un ibuprofeno porque te duele la cabeza. No. Que se te pasa.
0: Exactamente,
3: pero
0: a mí es igual.
3: Yo llegué y el cambio... Tan drástico el clima.
1: No, te mata. Aire, calor.
2: Aire, calor.
3: El aire, calor. Después de venir del frío de allá, es como una cachetada.
2: No podés, boludo, no podés volver, ¿no?
0: Che, estamos en los últimos momentos de este estudio.
1: Sí.
0: Que tantas alegrías nos ha dado. Realmente. No es el último, lunes seguramente.
2: Claro, sí.
0: Pero se está terminando nuestra estancia en Miami.
2: Sí.
3: ¿Cómo?
0: Y ahora mañana vamos a ver partido. Después volvemos. Pero
2: si Argentina pasa,
0: es Atlanta.
2: Claro, el martes viajaríamos a Atlanta y ya no volvemos a Miami. Ya hacemos después Atlanta y donde... O Buenos Aires o
1: Nueva York.
0: Y si pasa después, de Atlanta nos vamos directo a Nueva York.
2: Claro, exactamente. Claro,
3: o sea, no vuelven a hacer base acá.
0: Exacto. Claro.
3: Se quedan en Estados Unidos, pero no vuelven a hacer base
2: exactamente.
3: Acá.
2: Exactamente.
3: ¿Y qué onda hacer un nómade de estudios?
1: Y estamos moviéndonos todo el tiempo, hicimos la casa estuvo muy bueno, el estudio daba al fondo de la casa, eso fue la mejor parte.
0: Okay. Armamos un setup en la casa bueno y después estuvimos acá, además de los vlogs. ¿Ustedes tienen la casa?
1: Contá un poquito la experiencia. Vienen al mundial y no se mueven de la casa. No sé. El día de las entradas, quiero saber del día de las entradas.
0: Quiero saber
1: con detalle.
0: Tengo preguntas sobre las entradas.
1: Detalle te pido.
2: Todos los detalles.
1: ¿Cómo arranca la jornada?
3: O sea, arranca humillándome.
1: No,
3: pero fui yo el virgen.
0: Vos te mandás una cagada muy grande, pero después decidí sacar una foto al grupo diciendo...
1: Que
0: me mandé una cagada muy grande. Y el grupo, la foto, la cara que tiene en la foto es de Martín.
3: Te odio.
1: La foto es espectacular, boludo.
3: Amigo, la frustración era absoluta porque teníamos la alfombra roja y estábamos descalzos. No sé cómo decirlo. Estábamos muy arriba.
2: Claro.
3: A nosotros... un jugador de la Sele nos manda las entradas, nos dice, vayan, yo les invito, no sé qué, un capo.
2: Sí.
3: No vamos a quemarlo porque le van a empezar mañana.
2: No.
0: Semifinal.
3: Y nos manda 4 entradas, me llegan al mail, las veo, viste, yo tuve mi precaución y le dije a Goncho, a Cocker, que eran los que ya habían ido a la cancha una vez, digo, hey, miren, tenemos las entradas, estamos adentro. En Qatar... En los recitales, en cualquier cosa, cualquier lugar.
1: Ya está.
3: Vos te mandan la entrada, haces tac y no te rompes más las pelotas.
2: Claro.
3: Acá, al parecer, tenés que tener las entradas, después validar las entradas, después informar que tenés las entradas, después avisarle al que te las mandó que ya las recibí. ¿Qué es esa mierda, loco? No. Tengo las entradas, tomá las entradas. Entonces yo, me dieron las entradas, me olvidé. Encima, quien te da las entradas es como que decís, ¿qué más tengo que hacer?
2: Claro.
3: ¿De qué tengo que...?
1: Sí, pero para el sistema de entrada.
3: Y agarra y siempre nos quedamos tranquilos, nos quedamos tranquilos, nos quedamos tranquilos. A las 3 de la tarde yo me termino de bañar. Se hacen 3 y 5 literalmente. Llego al living y Goncho con la camiseta de Argentina y cantando canciones.
2: No, no,
3: me dice, boludo, ¿te bajaste la aplicación de la FIFA? No, le digo. Me dice, bájatela. Ah. Me dice, bájatela. Porque con eso entras, me dice. Era la primera interacción que teníamos con respecto a esto y ellos ya habían ido a buscar.
2: Claro.
3: No estoy pasando la pelota, pero estoy repartiendo el juego.
1: Un poquito de responsabilidad abierta.
3: Estoy repartiendo el juego porque...
1: todos tenemos nuestra culpa.
3: Ay, mea culpa de todos. Bien. Claro. Cuestión, estábamos todos listos, todos a horario, milagrosamente, porque eso saben que es un problema.
1: Sí, sí, sí, sí,
2: sí.
3: Y...
1: camisetita, nada,
3: camisetita,
1: todo,
3: perfumito, yo la de Racing, porque la de la selección, viste, no la... Claro. Y agarro... baja la aplicación y me dice como importar entradas o vuelvo al mail y había un mail arriba de todo que decía Coscu, lo siento,
2: has perdido
3: tus entradas, caducaron.
1: No
2: boludo,
1: qué raro. Igual
3: y yo empezó el humo del
2: cerebro. Además no lo sabían todavía. Hay un momento que vos sí lo sabés y es como lo comunico a los demás.
3: Nah, igual yo soy un capo comunicando. Le dije, escuchen, no me van a creer. Así con buen humor. Porque era... El resultado era el mismo.
1: Yo lo decía triste.
3: Yo lo decía feliz.
1: Es verdad.
2: Era como caer.
3: No me van a creer.
4: No me van a creer, pero ellos dijeron, bueno, hay algo mejor.
1: Sí, entramos a la cancha.
3: Ah, van al palco del Chiquitovich. No. Escuchá, cuestión es que, digo, llega el mail ese, lo leo y me dice, a las 3, yo 3 y 5 me termino de bañar. A las 3 me llegó el mail ese de tus entradas caducaron. Si yo me hubiera bañado 5 minutos antes,
1: ¿cómo caducaron las entradas?
3: Además, a 3 horas, no es que me caducaron a las 5, jugaban a las 6.
1: Realmente
3: no me olvido
1: raro.
3: Más, jugaban a las 6, me caducaron a las 3. Entonces yo me quedo, loco, faltan 3 horas. Yo estaba a 15, 20 minutos del estadio.
2: Sí.
3: En mi cabeza estábamos sobrados. Entonces, cuando pasa, digo...
1: No le mandaste al jugador de vuelta.
3: No, uno siempre respeta la camiseta. ¿Cómo es respetar la camiseta? Flaco, me chupa un huevo si vas o no vas. Estoy concentrado.
2: Además, ya estaba a tres horas del partido.
3: A 3 horas del partido, vos si tenés un poco de código, entendés un poco, no le mandás. Y es más, tengo una extended version de la anécdota. El día anterior, a mí me invitan... un jugador de fútbol me invita a un torneo de pádel que juegan Saviola, que juega Cucho Cardiazo.
4: Diego no.
3: Claro.
4: Amigo mío, Diego Perotti.
3: Diego Perotti me invita, un maestro encima lo que jugaba. Diego Perotti hizo dupla con Saviola y salieron campeones. Típica que organizan y te archan.
4: Sí. Pero él juega mucho. Ese torneo lo juegan en todos lados. Chabón,
3: Diego está sacado.
2: ¿Ah, sí?
3: En un momento se saca la remera. Un baile, todo. ¿Qué onda este? ¿Retirado de qué, boludo? Va mañana, se prueba en no sé, boludo, en Real Madrid y lo dejan. Bueno, la cuestión es que yo ahí vi a todos, digamos. Estaba Carlito, bueno, estaban todos.
4: Estábamos invitados para ir al programa, ¿te acuerdas?
3: Claro, que menos mal que no fueron.
2: Ah, era un 6-0 tranquilo.
3: Que digamos. Me pegaron. Jugué 3 partidos, me ganaron los 3. Y yo jugué con un pibe que jugaba mejor que yo.
2: Mira.
4: Y vos jugás más o menos.
3: Yo juego. A ver,
2: el nivel normal, el nivel amateur.
3: Pero hay un nivel normal y hay un nivel jugador de fútbol.
2: Sí.
3: Los jugadores de fútbol están locos.
2: Además, sacados competitivos, imagino también.
3: Sí, no. No es una locura. Encima, el Cucho por ahí se lesionó porque las canchas estaban muy rebalosas.
4: ¿Cambiazo?
3: Sí.
4: ¿Ya?
3: El Cucho se lesionó el cuádriceps.
4: ¿A dónde vas?
3: Pará, ¿y a dónde quiero ir?
2: Sí.
3: Yo voy con Valery, el ex Lanús.
1: Diego Valery.
2: Vivía acá, de hace mucho tiempo.
3: Voy al baño y justo cuento una anécdota en la que dice: lo peor que le podés hacer a un jugador de fútbol está por jugar y le rompe las pelotas con las entradas.
1: Sí.
3: Yo por eso apago el celular un día antes del partido. Y yo, se me viene como el
1: recuerdo de la cabeza.
2: No.
3: Y digo: voy a mandar un mensaje a este crack que nos dio las entradas si soy un imbécil.
1: Bueno, pero
4: ¿y igual le mandaste?
2: No puede.
3: No, y además sentí como, este va a decir, este es un real, este me respeta. Este no.
4: ¿Pero nunca se enteró?
3: No, subió una historia a mejores amigos y dije, gente, caducaron las entradas.
1: Que alguien haga algo.
3: No tenemos que quedar acá.
1: Que alguien haga algo.
3: No. Pará. La vio. La vio antes del partido.
1: El jugador la vio.
3: Antes del partido.
1: ¿Y qué te dijo?
3: 3 horas antes. No me respondió la historia.
4: ¡Ay, increíble! Igual te lo merece.
1: Está bien. Sí, realmente.
3: No se le puede decir nada. No se le puede decir nada. Pero.
1: Pero para.
3: La vio y le había pensado. ¡Qué pelotudo!
1: No, no.
3: Por pelotudo ni le voy a hablar. Pero para, en su defensa, después hablamos. Hablamos circunstancialmente de otra cosa. Y me dijo, che, me contó tal. La esposa, esto, sí. que no fuiste, que no pudiste ir por una... Me dice, yo no sabía que se me devolvían a mí. Si no, te las volví a mandar.
1: Claro.
4: Ah, volvieron a él.
1: Obvio.
2: Si te las volví a mandar, se podía reiniciar todo.
1: No es que FIFA
2: todo.
1: Te las saca, se las devuelve y que claro. Las mandó.
4: Pensé que las ponía a la venta. Algo así.
2: Claro, yo también.
3: Imagínate que le caguen 4 entradas así. Que las entradas tan carísimas.
1: Sí, sí.
3: Se las caguen así, el otro... No. Igual caducaron.
1: Claro. O sea, no tampoco las ubicó.
3: No las ubicó. Entonces, claro, a mí me explican... Otro amigo que mueve todo ahí me dice, no, le vuelven, mandar un mensaje, por ahí pasa. Le digo, claro. No le voy a mandar un mensaje, prefiero verlo de mi casa. Yo, antes que todo esto, soy un chabón que no soy un jefe. ¿Viste lo que cuesta pedir una entrada?
2: Sí. Sí.
1: Ah, no. Bueno, a 3 horas de partido no podés mandar un mensaje.
3: No.
1: Disculpame, caducaron, no me la podría volver a mandar.
3: No, pero...
1: Yo igual lo hago. Ante la desesperación lo hago.
3: No.
4: Depende de la confianza.
3: Tu desesperación más o menos que una clasificación.
1: Sí. Claro. No, con Facundo
2: la
1: pero...
2: La única que se hacía zafar era si vos tenías buen vínculo con la pareja de él y hacerlo con
1: esa
2: ella.
1: Ah, esa buena.
2: ¿Entendés?
1: No era mal.
2: Describirle a
3: y
2: ella.
3: La hice. Hola. ¿Te acordás de mí? No. Le dije, hola. Y borré el mensaje muy rápido diciendo... Ya está allá en el estadio de acá, vamos a Argentina.
1: Pero,
3: yo estoy literalmente.
1: Bueno, se lo tenés que comunicar.
4: Coco y Goncho, claro. ¿Qué te
1: reunís al grupo?
2: Reunís al grupo. Dijiste como pasó algo. Hasta dije, donde llegamos hay como una expectativa.
3: Dije, Goncho, no me vas a creer. Pero bien, con energía arriba. Yo igual pensé que era reversible la situación.
2: Claro.
4: Por eso conseguías.
2: Había cierto optimismo todavía.
3: Dije. Acá me rompo un bombazo y pago 3 distintas, 4 distintas y que vayan ellos. No sé, la zafo de alguna manera. Y el tiempo corre y es como que decís, la típica que llegás y te perdés medio tiempo.
1: Claro.
3: Y nada, primero le mando un saludo a los pibes que al toque me dijeron, tranquilo, boludo. Nosotros también tuvimos la culpa de que sabíamos que se activaban y nunca te dijimos nada.
1: Claro.
3: Asumiendo que vos lo ibas a saber. Y yo, no sé, lavarme el orto con la mano izquierda, voy a saber activar la entrada. O sea, a mí me lo hace fe de eso, ¿viste? Y las entradas. Yo, puta, cuando subí a Mejores Amigos, me reaccionaron por él. Hasta mismos jugadores que me decían: ¿cómo que tenés que activar una entrada?
2: Claro.
3: Que ellos también pensaban claro. Que te la mandan.
1: Es
3: y
1: más
3: ya estaba.
1: Fácil. En Qatar era así.
3: En Qatar era.
2: Llegaba el mail y listo, ¿no?
3: Y ni hablar que claro. los recitales es igual. Te mandé las entradas al mail y te olvidás, después revisás el mail. En el aeropuerto mismo es lo mismo. Te mandan el check-in y vos, tac, tac, tac, con el QR a todos lados. Mm. Ahora les pinto esta porque quieren que nos bajemos la aplicacioncita y con la camarita mirarnos y espiarnos a todos. se ponía en eso. No, bueno, pero la cuestión es que fue un garrón y Goncho me dice, no lo puedo creer. Y estaba enojado con la situación. No se enojaron tanto conmigo.
2: Claro.
3: Las conseguí.
4: Ah, sí, ¿conseguí? Sí,
3: claro. Porque,
4: ah, no, claro.
3: Porque yo las había conseguido. Si no las hubiera conseguido yo y me mandara acá yo... No, creo que no. Se separaban los top globales ahí.
2: Sí, era terrible.
3: Era un quiebre durísimo.
2: No podías remontar.
4: Pero mañana van.
3: Pero Goncho, ellos sí. Goncho
2: me
3: dijeron. No. Yo. A mí me pasa mucho que. Adidas es main sponsor y yo los bardeo todo el día.
4: Claro. ¿Y? Porque consiguieron por ahí.
3: Le dan la cabida a los pibes y bueno, a mí me toca.
1: Igual está bien. Entiendo perfectamente que es lógico.
3: Obvio. Además, yo me invito a Adidas y le digo: pelota. Y en pedo voy ahí. ¿Entendés? Pero un Rexonita, algo.
1: Pero se cae.
3: No, pero.
4: Nosotros vamos con Adidas.
3: Yo para que la gente entienda, me quería invitar a otra marca que no la voy a quemar. Decía, un reel, 2 historias, 3 videos con un jugador para.
2: Todo por una entrada.
3: Me metete en el orto.
4: Pero a esta altura, ¿no?
3: No, está loco. Yo fui a Qatar, lo vi campeón en Qatar.
1: Sí, ya sé.
3: O sea, banco todo, pero. No, pará, que. Hay gente que... Yo una vez escuché a un futbolero, muy futbolero, que me dijo que quedarse en tu casa comiendo una picadita con tus amigos viéndolo está infravalorado.
4: No,
3: yo estoy de acuerdo.
4: Ver el partido con tus seres queridos en un lugar por tele es puede ser igual de emocionante que estar en la cancha, pero sí. Estar acá en Miami... Tiene que ir.
3: Pero Miami.
4: Por un reel de mierda. Hace un reel que.
3: Ni en pedo hago un reel. Y le digo a la gente: hoy probaron las nuevas.
4: No, sí.
3: Ni en pedo. Yo no tengo reel. No tengo reel con marca, boludo.
1: La cancha. Eso es lo
3: yo
1: que
3: le digo: yo me crié con mi viejo que el ritual de ver a Racing era sagrado a nivel cancelar cualquier compromiso. Se casaba a mi tía y no iba. No, le chupaba un huevo. Era juega Racing. Y juega Racing y compraba una bolsa de Doritos, una bolsa de conitos, que existían los 3D, después se extinguieron.
4: Es verdad.
3: Una bolsa de conitos, una bolsa de las papitas esas que se llamaban Raffles.
2: Las Raffles. Sí,
3: las Raffles. Sí, sí. Y una bolsa de cada uno y no pidan más, porque viste, mi viejo era un rata. Una gaseosa, porque en mi casa no se tomaba gaseosa, se tomaba agua, pero si jugaba Racing se tomaba gaseosa. Se Cunnington Pomelo compraba mi viejo.
4: Mirá.
3: Siempre un poquito menos. Cunnington Pomelo. Y nos sentábamos todos a ver a Racing con él. Y yo a mí me quedó que, para mí, ver un partido, y también me pasó en Qatar. Yo en Qatar la final la veo con la del camello, la gripe esa que te cogía, que teníamos todo, pero alguno más menos, yo estaba destruido.
2: Destruido.
3: Me puse literalmente un barbijo y me puse un sombrero. En Qatar, viste, entrar a la cancha ya era un quilombo.
2: Sí.
3: Éramos todos argentinos. Me toca un asiento, que viste, las entradas de Qatar no eran como acá, que tipo comprar las cuatro juntas y te vienen las cuatro iguales. En Qatar, por lo menos, yo nunca pude, un solo partido pude conseguir con mis amigos.
2: Estar al lado de ellos.
3: Sí. Era como, conseguiste entrada, bueno, conseguí entrada, bueno, me dieron esta. La 3.25 con la 2.33 y nunca. Y bueno, o por lo menos esa es mi experiencia. La final la vi solo, con gripe
2: y con desconocidos.
3: Rodeado de árabes.
2: No, encima.
3: Que encima gritan cuando no pasa nada en el partido, ¿viste? Tienen como sus canticos de ellos que hacen ¡wow! Y gritan ¡wow! Todos juntos.
2: No.
3: ¿Qué están gritando? Pelota parada esto.
4: Pero mañana, ¿dónde lo ves?
3: No, en mi casa.
4: Acá.
3: O sea, acá. Y bueno, cuestión es que yo lo vi ahí y, viste, como dije, bueno, la cancha, lo mejor que tiene la cancha es si vas cuatro lugares lo mismo, con tus amigos, ¿entendés? Tipo, el

0: Por ejemplo,
1: un gran
0: entre
1: mundial.
0: Amigos en la cancha, en un lugar choto, en el techo del estadio.
2: Separado.
0: O separado, en un lugar muy bueno, prefiero ir con mis amigos
1: al
0: lugar.
1: Techo. Sí, yo también. Al techo y darte un abrazo.
3: Yo estoy viviendo eso con River. En River yo estoy con mi grupo de amigos en la Centenario Alta, que es arriba, que es un lugar que no se ve tan bien, se ven chiquititos los jugadores.
1: Está perfecto.
3: Pero no cambio el lugar para seguir viéndolo con ellos.
0: Nosotros la final de Qatar la vimos lejos.
3: Exactamente.
0: ¿No? En uno de los peores lugares del estadio, sí, sin embargo, fue mi vida.
1: Porque lo importante son los amigos.
3: Tal cual.
1: Los amigos superan al fútbol, los amigos superan
0: el momento compartido.
1: La vivencia se te marca mucho más si es compartida.
3: Y te divertís más. Realmente te divertís más.
1: Y la pasás peor si te toca perder. Sí. O sea, solo. A mí me ha pasado en final. No, octavo de final. Boca, Racing Boca en el cilindro. ¿Octavos de la Libertadores o no, cuartos?
0: Sí, creo.
1: ¿Octavos o cuartos?
3: El de los penales.
1: El de los penales que sacó Dorro.
0: Sí,
1: Cuartos. Me pasó ahí de... Me tocó ir solo. Onda. Y estás volviendo, saliendo de la cancha, Coscu Fotito, y vos tenés la cara muerta. O sea, literalmente tu cara está muerta. Y te sacás la foto y vos decís, quiero vivir nunca más esto. ¿Cómo no me quedé en mi casa? Obviamente con el diario del lunes habiendo perdido, porque si ganábamos me pelaba el orto.
3: Claro.
1: Y sáquenme foto del orto.
0: ¿Hablaron del partido AZZ?
1: Nah, qué vamos a hablar. Fuimos. No voy a meter excusas, nos ganaron bien, nos rompieron bien el culo, toca cerrar el orto.
0: Va muy bien.
1: Pero, boludo. Los pibes tienen una liviandad para organizar un partido que yo no lo puedo creer.
3: ¿En qué sentido?
0: Ay, me gusta esta parte.
1: Todo. Los Merroquetes, hijo de puta, organizan el partido. Se ponen en pedo a las 5 de la tarde. Tenemos que completar el equipo nosotros.
0: En el barco
1: y los otros forros de
0: nosotros.
1: Los de AZZ dice, jugamos contra los top globales. Lo organizaron los Merroquetes y nosotros fuimos de onda. No tendríamos que haber ido.
3: Claro.
1: Porque nos rompieron el culo gratis. Fue así.
3: O sea, el duro era contra los Merroquetes, no era contra ustedes.
1: Pauletti le dijo a Cocker, che, me invitaron los de AZZ para jugar un partido.
3: Sí.
1: Yo Coquera agarra y le dice, bueno, nosotros jugamos para vos. Onda, como, organizalo, arma el equipo y nosotros jugamos para vos. Y Coquera me viene, no me olvidé más, estábamos al solcito, me viene y me dice, che, ¿querés jugar contra AZZ? Yo, Luca me conoce.
3: Sabiendo lo que se venía.
1: Dije, no, ¿qué voy a querer? Quiero estar al sol rascándome las pelotas, no quiero que... Ser tendencia en Twitter porque me rompieron el orto.
3: Claro.
1: O porque Azaro me levantó por el aire para ver si farmeaba un clip. No. Entonces le digo, no, boludo, me quiero quedar acá en la casa chileando, no quiero. No. Me dice, bueno, vamos nosotros. No, bueno, dale, vamos.
3: Claro.
1: Y ahí me voy enterando cómo era la movida y estoy en la combi, literal, totalmente motivado, diciendo, bueno, ¿quiénes somos? ¿Quiénes jugamos? Nos mandan literalmente a 10 minutos de la cancha, los pibes, que bueno, también nos enteramos que habían estado en el barco escabeando, nos mandan. Mernón no juega.
3: Claro.
1: Ya se empezaron a bajar. Sí. Entonces ahí activamos a Checho.
3: Mosqui no responde. Mernón no juega, Mosqui no responde.
1: Mosqui no sabemos qué le pasó, dijo Pauletti. Mosqui fue. Los dos con una Gatorade antes de arrancar el partido, que es la de desintoxicación, ¿viste?
3: Claro, la detox.
1: La detox. Los otros llegamos, parecían el Bayern Múnich. Estaban todos con una camisetita, la entrada en calor la hicieron 15 minutos antes. No, yo dije, qué negra me la veo.
3: Y
1: no prestaron un arquero del lugar. Le decían el Dibu, se come tres pepas de turbo onda. Se come las tres primeras pepas de onda. Yo digo, bueno, acá robamos con el arquero, porque había que robar. Que lo entiendan los pibes de AZZ, nosotros teníamos que robar. A ver, robar, digo, equiparar de alguna manera, porque era obvio,
3: claro,
1: que íbamos,
3: claro.
1: Era obvio que íbamos a perder. Ni siquiera éramos un equipo que armamos nosotros, éramos un mezcladito.
0: Igual tenían buen equipo. Coker
1: juega
0: bien.
1: Sí, Coker juega muy bien.
0: Pasa que ellos juegan muy bien.
1: No, pero al 25 ese no. Yo todavía tengo pesadilla con ese tipo.
0: ¿El 25 era Nico Luaces?
1: No lo podíamos marcar. El tipo, en la primera. La primera jugada, mirá que yo soy, entre comillas, grandote.
0: Sí,
1: en la primera jugada me abraza de atrás, como hacen los delanteros.
3: Sí.
1: Me abraza, yo digo. Pero al Quidditch, ¿qué onda? Me abraza. Yo era una Blatcher, boludo. Me abraza así, digo. ¿Qué onda? Me está haciendo una toma de jiu-jitsu. Y yo digo, ¿cómo se marca un tipo que te hace esto?
3: Claro.
1: El chabón me hace literalmente, me agarra la cintura a mí y me dice, vos no me vas a anticipar. Y dicho y hecho. Yo lo único que atiné a hacer es pasarle la patita por
3: entre
1: el
3: túnel, las piernas, claro.
1: Por el túnel. Onda, a ver si se la podía puntear. Porque dije, este chabón es un sacado. Primera pelota que toca, hace un enganche al medio, un cambio de ritmo, y le pega al arco y saca una buena bomba, pero medio desviada. Digo, no
3: No, esto va a ser terrible, dijiste, sí.
1: Y veo que entra...
2: El

0: Entra Matías Pérez Acuña. No, el Dibu estaba. Pero porque el Dibu atajaba re piola, realmente. Pero él estaba choqueando, estaba.
1: Claro. Cagado,
0: porque el Dibu, cuando lo saludamos nosotros, Coscu, un placer, nunca claro. me pensé que. No, la concha.
1: No,
0: la
1: metete
0: el ¿cómo el Dibu no tiene 70 años, boludo? ¿Cómo no nos trajeron ese, viste, el viejardo que vive ahí en el club? Que ataja todos todo los partidos. Huevo, claro. Y que no conoce a nadie, lo mandan, le pagan por atajar. Yo dije, este Dibu debe ser una. Y bueno, era un máquina, el pibe atajaba muy bien y era re bueno. Pero era seguidor.
1: Y claro, seguidor, y ahí se ponía nervioso. Interna,
0: se puso nervioso, me pidió disculpas, no atajé bien. En una sale a buscarla en un córner, me clava el codo en la cabeza, no. Me lastimó a mí.
2: Dibu,
0: estás en una. Nada, pero un copado. Y la cuestión es que, no, pegaron una culiada satánica. Pero se asoma Checho, que era nuestra carta de salvación.
1: Sí.
0: Y trae a Mati Pérez Acuña.
1: Sí.
0: Es un pibe que juega.
1: Sí.
0: Anda, juega. Claro, entra por ahí en el 2-0 abajo. Y no tenía un socio ni de otro.
1: Nada, claro.
0: No había nada. O sea, nosotros, nuestro juego era Cocker y Goncho, que juegan bien, pero estaban a un level abajo con respecto a el funcionamiento todo. De equipo que tienen ellos.
1: Sí, además.
2: Se habla de la gran potencia.
0: Yo lo voy a decir.
2: El Real Madrid.
0: Yo lo voy a decir. Azaro con nosotros fue piola, tipo, obviamente a cara de perro todo el partido, y no le cobre nada porque es...
1: ¿De la pelea?
2: La discutí.
0: Jugar con Azaro es jugar... ellos juegan con uno más siempre, que es el árbitro. Él es el árbitro del partido. Y toca cerrar el orto o pelearse.
1: Claro.
0: Nosotros preferimos cerrar el orto porque querés ganar un partido.
1: Bueno.
2: Pero recién dijiste que estuvo bien.
0: Obvio,
1: no,
0: me
1: ganaron estuvo bien, bien. Pero las divididas.
2: No, que estuvo bien él o no. Estuvo muy bien.
0: De golpe decía, vamos a hacer el tiro libre nosotros. ¿O no? Y te miraba como diciendo, ¿vas a decir algo? No, hacelo. ¿Entendés? Como.
1: Claro, los laterales.
2: Marcando la calle.
0: Te ganan el jugador número 12, lo tienen ellos siempre.
2: Claro.
0: Te ganan
2: y
0: afuera.
2: Él es bueno.
0: Está grabado el video y es como, literalmente, escuchás como si hubiera la voz del estadio todo el tiempo que dice...
1: No.
0: Van a cobrar todo para ustedes. Y venían cobrando 4 córneres para ellos. Y te voy a decir, todo para ustedes.
2: Pero se puede decir que hubo un leve acercamiento, ¿no? Con
0: esto. Vos querés un poquito de amistad.
2: ¿Y por qué no?
0: No, yo lo respeto. El chabón, lo de... Perdieron con la cató. Eso me vuelve loco.
1: Sí.
0: Yo ahí digo, no, una máquina el chabón. Pero, nada, somos muy distintos.
2: Igual casi hay piñas, ¿o no? En un tramo.
1: Pero no con ustedes.
2: No, ya sé, pero...
0: Yo veía que revoleaba una mano para un lado...
2: A lo Turco García.
0: ¿Sabés cómo picaba?
2: Como
0: yo en una,
2: día,
0: lo van a apurar a mi delantero, digo, menos mal que estoy de dos.
1: Claro,
0: ni estoy cerca
1: estoy lejos,
0: de ahí.
1: Lejos.
0: Con que quisiera, ni siquiera estoy cerca de... Yo mano a mano peleo, no tengo problema. Pero
1: batalla campal...
0: Había llevado 8 gorilas, dije...
1: Ni en pedo.
0: No. Entonces, primero que no soy un tipo que... banque la violencia en ningún contexto, eso, además aclararlo. Y segundo, que no creo que mi problema con él sea como tan grande. Somos colegas del medio, él cada vez se afianzó más en el stream. Entonces, podemos no coincidir en cosas, podemos no querer juntarnos a comer un asado.
1: No, obvio.
0: Pero, el partido estaba hecho y el fútbol justamente es el único lugar donde... Este tipo de encuentros pueden suceder.
2: Sí, claro.
1: Pasa que AZZ tiene muchos pibes que jugaron inferiores.
2: Sí, ahí está la diferencia.
1: Y la diferencia con los pibes que jugaron 2 o 3 años en inferiores con el resto.
0: Con el resto
1: animal.
0: Que jugó al LOL en inferiores.
1: Exactamente.
0: Hay una diferencia.
1: El otro día que jugamos con el Mito en cancha de 5 y había 2 o 3 cosas que hacía el Mito que no lo hacía con nosotros, sino con otros que jugaban bien. Y te das cuenta de cómo pone el cuerpo y cubre la pelota y le pone todo el cuerpo,
0: ¿cómo
1: el
0: sale
1: peso
0: siempre?
1: Del cuerpo
0: para que, el primer toque,
1: para que ni se la puedan sacar ni por asomo.
0: El primer toque orientado siempre es bueno.
2: El lunes nos invitó Flavio. ¿Este lunes? Sí, pero le dije mezclemos, Flavito. Mezclemos.
1: Es que realmente
2: es la única manera.
1: No va a ser divertido para nadie si juegan ellos contra nosotros. Realmente va a ser así.
2: Che.
3: ¿Qué pasa, gente?
2: No, estaba viendo Francia-España.
3: Francia-España el martes a las 15. Tremendo.
0: Pero los pibes, el resto de los chicos que había, muy buena onda. Todos súper copados. Yo sentí que iba a estar la atmósfera esa de che, un bando, otro bando, y la verdad que la mejor, obviamente en la cancha se metió, se pegó y se pegó de más, pero salió bueno, estuvo bien. Sí. O sea, si me preguntás, me arrepiento de haber ido, pero estuvo bien. Porque es la humillación de decir, me regalé.
2: Y bueno,
0: no los invité a jugar al LOL.
2: No pasa nada.
3: Francia, España, primera semifinal, y si la otra semifinal es Argentina-Inglaterra. Estás hablando de un mundial
1: increíble y un mundial y un Gianni.
2: Igual, exultante. Ojo con Noruega, ¿eh?
0: Pero pará. Es el mundial, al menos que yo vi, más increíble igual hasta ahora. No necesita ni todos esos condimentos.
3: Joaquín lo viene sosteniendo. Lo definió como un mundial increíble.
1: Es un mundial increíble.
0: Para mí es el...
1: del siglo XXI es el mejor mundial.
0: Si vos querés buscar un mundial a nivel... capítulo por capítulo, si se quiere, mejor no lo encontrás. Esto del cabeza a cabeza entre Mbappé, que sería como lo nuevo, y Messi como resguardándole una escuela.
1: La vieja guardia,
0: claro,
1: sí.
0: La vieja guardia, y palo y palo, y lo que viene pasando con Argentina, que es el anterior campeón, no del ego del argentino, es decir, lo que viene pasando con nosotros, porque somos
1: no.
0: Sí, sino de el último campeón, viene levantando partidos que no se explican cómo. Sí, sí. Francia
3: arrasando.
0: Pero como si fuera la azul mecánica.
1: Sí, sí,
0: ¿entendés?
1: Sí, sí.
0: Que vos decís, boludo, todo es una peli. Y después Haaland, que si bien tiene compañero, ¿no? Viste, la gente dice solo Haaland. Pero también, diciendo, ¿se puede levantar un equipo solo?
3: Noruega tiene un equipo lo suficientemente fuerte para que el mundial que viene también sea...
1: Sí, sí. Y puede ser, sí, protagonista.
3: Protagonista.
1: Pero Haaland demostró...
3: Medio de lo que fue Bélgica.
1: Claro, sí. Pero Haaland demostró algo que es difícil, que es poner en una instancia así a un equipo cuando es un equipo de un solo jugador.
3: Exactamente.
1: Por ejemplo, Ibrahimovic nunca lo logró con Suecia.
3: Pasa que eso es injusto, porque realmente creo que Ibrahimovic nunca tuvo un Suecia al nivel de lo que es Noruega hoy, con los otros compañeros.
1: Pero no hay tanto.
0: Pero para que Odegaard es una buena generación.
1: ¿Dónde juega?
0: No importa quién es, importa cómo juega.
3: No, el otro. Son tres.
1: Sorloth también.
3: Sorloth, Odegaard. ¿Y Trossard no está ahí también?
1: No, Trossard es belga.
0: No, y el que juega por izquierda, que entra en el segundo tiempo, ese desequilibra bastante. ¿El de rulitos es?
1: ¿El morenito? No.
0: Hay uno que entra siempre y moja.
1: No me acuerdo, boludo. Pero bueno, sí, puede ser que tenga un poquito mejor. Igual, que sí, es como una buena generación también de noruegos, quizás, que le tocó. Pero están a la altura, ¿viste? Lo están metiendo. Haaland es una bestia.
3: Y este muchacho, Manzambi, que es el máximo goleador de Suiza, es baja para contra Argentina.
1: Sí, pero ya no jugó contra Colombia. O sea, se lesionó antes del partido en Colombia.
3: ¿Lo conoces?
1: No, yo no lo conocía.
0: ¿Pechó Colombia para ustedes?
3: Para mí sí.
0: ¿Pechadita histórica?
3: Yo creo que tenían que pasar. Pero creo que ellos están más relativamente conformes con su mundial, ¿no? No vi tanto enojado colombiano.
0: ¿Sabes qué pasa? Sueltan drásticamente la mano, creo yo.
3: Sí, no.
0: Yo vi un video de...
3: Vos tenés mucho contacto con Colombia.
0: Sí, vi un video de Bless que ploteó todos sus autos de Colombia. Y dice, bueno, ahora estoy regalando mis autos, ni bien quedaron eliminados.
3: Pará, Bless.
0: Pará. Pobre, o sea, es una banda. Sos uno de los chabones más famosos de Colombia tirando esa.
3: Bueno, te acepto uno. Sigue con su vida. Colombiano sigue con su vida.
0: Claro, pero...
3: Bueno, sí, entonces en Colombia, por lo que estoy leyendo acá, dice, según Infobae, Jamilton Campas recibió fuertes amenazas de muerte y no se subió al avión para volver a Colombia.
1: Pero
3: no,
1: erra un gol, claro, en el 114, un mano a mano.
3: Ay, no lo vi.
1: La tira afuera.
0: La tira arriba.
1: Sí.
3: No lo vi, boludo.
0: Le pega con todo y la tira arriba.
3: ¿Y después cerró el penal?
1: Y después erra penal también.
3: Sí, creo que
1: erró
3: el penal.
0: Ay, ¿cómo lo...? Pero Campas jugó un partidazo a pesar de eso.
1: Sí, sí, sí. Entró bien.
0: Entró increíble. O sea, levantó el equipo que estaba planchado.
1: De hecho, mereció ganar Colombia. Hay una realidad que llegó mucho más que esa. Sí, sí, sí.
0: Campá, de hecho, no jugó mal hasta que erra el penal y ahí lo terminan de matar.
3: Las uñitas.
1: Pero bueno, también le pueden, estas cosas a Colombia le pueden pasar, ¿viste? Como da la sensación que nunca termina de convertirse en una...
3: Para mí esta vez estaba.
0: Che, ¿puedo abrir una temática?
1: Dale.
0: ¿Qué pasa con el penal fuerte y al medio que ya no se ve seguido?
3: Qué buen punto.
1: El penal fuerte ya no se ve casi, pero es verdad.
3: No, pero fuerte y al medio, a lo Guillermo Barros Esquiloto.
0: Es que todos piensan...
1: A los Simeonato.
0: Antes no cerraban tantos penales. ¿Vos veías Francia 98? Una situación
3: eso porque
0: de penales.
3: El arquero.
0: No, eso es porque todos quieren ser Neymar y empiezan. Neymar hay uno solo.
3: ¿Qué estás haciendo,
0: Neymar,
3: hermano?
0: Hay uno solo. Hace la carrita, la pausa, la carrita, la pausa, la carrita.
1: Para ver los pies.
0: Eso no es para cualquiera. Lo ves a Jerry Mina. Flaco, tenés...
3: Te está poniendo viejo, tenés... Martínez. Te quiero contar eso.
0: Lo ves a Jerry, pegale fuerte. Mira lo que sos. Sos un tipo físico. ¿Qué vas a hacer la de Neymar? Neymar es Neymar. ¿Viste lo que le hizo a Neymar al arquero de Noruega?
3: Sí, absurdo. ¿Qué me vas a decir? ¿Que estuvo bien?
0: Le jugó una mano de truco.
3: ¿Quién?
0: Neymar.
3: ¿Pero estuvo bien? Quedándose afuera del Mundial.
0: No estuvo bien. ¿Viste cómo pateó el penal a eso?
3: Sí, ¿a quién le importa? Un penal que no sirve para nada.
4: No, pero él dice la maguecito.
3: Pero la partida de truco la ganó el arquero. Aunque le hicieron el gol.
1: Y sí, además había atajado uno antes.
0: No.
1: Cuando la partida estaba 0-0.
0: Por supuesto. Neymar fue lo que carcome el cerebro de los brasileños, es decir, tenemos a Vini, no se hace cargo Vini. No estaba Neymar en cancha, hubiera metido los dos.
1: Sí.
0: 100% hubiera metido los dos Neymar.
3: Ah.
0: Entonces, dicen, viene, no patea a Vini. Vini después de esto, para mí en Brasil, es
3: y le va a costar.
0: Cualquier persona con dos dedos de frente sabe que lo tiene que patear Vini.
1: Increíble que no lo haya pateado él.
0: Y entonces, no lo patea él, cae la culpa en otro. Que a mí me viene Vinicius y me dice, patealo vos. Yo ya sé que lo voy a errar. Porque, sí. A menos que seas, no sé, un chabón que tenga la mente muy, no sé, Roger Federer a nivel frialdad.
1: Sí, sí.
0: Vos vas con el triple de presión. Exacto. Porque tu líder, sí. Tu líder no se quiere hacer tal cargo cual, y te está encajando una pelota que no era para vos, a vos.
3: Sí, sí, el penal ya está errado de alguna manera.
0: Ancelotti dijo que estaba hablado así, pero para mí ni en pedo estaba hablado así. Para mí hubo ahí un... Che, o sea, que lo
3: es muy fuerte la imagen del el líder... Delegando el penal. Cagándose. Lo hablábamos el otro día con Messi. Si mañana Argentina.
1: Claro,
3: le dan
1: si
3: un
1: tiene
3: penal.
1: Otro penal a Argentina.
0: Lo va a patear. Lo va a patear él.
3: Vos te pensás que Messi. Aunque no Messi diga no estoy para patearlo, le van a lo va a patear.
0: No lo va a decir. No lo va a decir. Claro, no lo va, Messi no lo va a decir porque es un líder absoluto.
3: Es que no puede no patearlo.
4: Pero ponele que el agarre le señale a pared y le diga vos, dale, patea vos, dale.
0: No, no, justo a la Argentina le dice Messi. ¿Sabés cómo? ¿Viste cómo son ellos con Messi? Para mí en Argentina le dicen patealo vos. Y el chabón y hace el gol. El chabón va y hace el gol. Porque está escrito lo nuestro. Lo nuestro está escrito. Me pongo místico, pero lo nuestro está escrito. ¿Viste cuando entran los pibes a jugar para levantar el partido como entran? Las cosas que declaró Nico González, sí. Lo que mismo que declara Paredes con la jugada de la final de Colombia. Eso, yo no soy un chabón tan místico, pero eso tiene algo muy, muy
4: ¿y
0: zarpado.
4: ¿Qué está escrito? ¿Qué está escrito, Martín? Bicampeonato. ¿Qué te aparece en tu mente?
1: ¿Qué se te viene? ¿Qué se te viene?
0: Mirá cómo tiro la predicción zafadora. Está escrito que vamos a sufrir. Van a pasar cosas increíbles, pero vamos a sufrir.
4: Qué sinvergüenza.
0: Nah, yo no sé qué está escrito, pero lo que voy es que cada anécdota que nos dejan es una anécdota de película. Cada anécdota que nos dejan es una anécdota de película. El que haga un documental de lo último que viene pasando esta selección, la que va a juntar.
1: Y boludo, no puede ser. Se supera cada día más lo sorpresivo y lo.
3: Hoy España lo ganó en el último minuto, ¿no?
1: Sí, hoy España
3: ganó. Pero ¿sabemos si mereció ganar?
0: Me dijeron a mí que no.
3: Es que no lo vimos, no lo vimos porque estábamos en la aventura.
0: Yo tampoco lo vi, estaba viniendo para acá.
3: Sería bueno saber.
1: No, pero es fuerte, España está.
3: Yo quería que gane España porque es el único que puede.
4: Bueno, pero para.
3: Se habla de una mano, de Rodri en
1: el
3: área.
1: Sí, la vi, fuerte, pero. No sé, algunos explicaban que en reglamentos es un desvío de un compañero.
0: Che, no
1: cuenta
0: como
1: mano, algo así.
4: Para, ahora vamos.
1: Ahí vamos.
4: Pero quiero sobre tu
1: gente.
4: Pregunta de los penales bien. Al medio.
0: Ah.
4: Para mí, el jugador entró en la de la mague, corriendo, que es una pelotudez.
1: Me bancás.
4: Te banco. Pero si vos pateás al medio, hoy el arquero te la agarra. ¿Entendés? Es más grande, tiene más. Ubica mejor el cuerpo, no sé, pero
1: yo
4: el arquero mejoró.
1: Para mí hay más, un estado más atlético, los arqueros llegan más lejos de lo que llegaban antes.
0: Con más razón.
1: Y para mí, las pelotas son más incontrolables que antes también.
4: Puede ser.
1: Que hace 20 años, hace que en los 90, al principio de 2000.
0: Vos le das un penal a Palermo hoy y le decís, mételo. Es justo Palermo es un ejemplo.
4: Sí.
0: Pero Palermo le
4: te reventía
0: un bombazo. Cierra los ojos y le rompe el arco. Sí. Y para mí, en la instancia en la que vos decís, voy a errar un penal suavecito que me digan, vos sos un hijo de una gran puta. O voy a pegarle con los ojos cerrados y decirle, pegué con el corazón. Todos van a bancar el que le metió un bombazo y
3: no,
0: le tiró la concha.
3: No, boludo, si la tirás a la tercera bandeja con más corazón que le haya puesto.
0: Pero el futbolero, para mí el futbolero banca más. El futbolero banca más.
4: Escuchame.
0: El futbolero banca más al que le mete un sablazo satánico a el que
4: no,
0: tira.
3: Es lo mismo.
0: Bueno, yo abro el debate. Que lo digan
4: ¿qué es más grave? ¿Qué es más grave? ¿El amague o el sablazo?
0: Yo me quiero parar.
3: Errarle al arco es de burro.
1: Eso, ¿qué es peor? Errar un penal haciendo todo el tiki-tiki-tiki-tiki-tiki-tiki-tiki canchereando y que te la ataje el arquero.
4: O tercera bandeja.
1: O eso, misil y tercera bandeja.
0: Y déjame agregar algo. No solo que te la ataje el arquero, sino patearlo como los vienen pateando. Con Colombia, patean, por ahí pateaban y vos decís, lo pateo mejor yo.
1: Sí.
0: Es decir, lo patea a la media altura, despacio. O sea, lo vas a acomodar abajo, pegale relativamente fuerte.
3: Creo que es mejor errarle al arco, pero igual.
0: Bueno,
3: errarle al arco es gravísimo.
1: Tirarle a la mierda es terrible.
3: Tirarle a la mierda es muy grave.
0: Pero, si vos le pegas.
3: ¿Y arriba del travesaño?
1: Sí.
0: Si vos le pegas fuerte a la pelota al medio.
3: Peor, creo.
0: Si vos le pegas fuerte a la pelota al medio. Hay chance que la tires a la concha, ¿no? Pero también hay muchísimas chances. Si le pegas al medio de la pelota, no abajo.
3: Sí, sí.
0: Hay muchas chances de que la bolcha te salga un golazo.
1: Por lo menos vas al arco.
4: Antes
0: y en general va a ir al arco. Antes el futbolista le pega fuerte.
4: Reventaba
0: medio.
4: Más. Pero es que también para mí es esto de la pelota, ¿eh? Ahora la pelota está.
1: No puede ser que haya desaparecido ese futbolista. En los 90 había cinco tipos
4: sí, sí.
1: que se caracterizaban por
4: pegar misiles, penales,
1: de hecho,
4: misiles.
1: De Sandonazzi, Mianato, Perico Nepa. Pérez. ¿Quién más, Germán? Ayúdame.
0: La frase fuerte
1: Neto,
0: y al medio.
1: Neto, Carlos Neto.
0: La frase fuerte y al Leo medio. Ramos. Vos se la decís a un pibe TikTok. Claro. Y no, ¿qué fuerte y al medio? ¿Qué, vas a ir a culiar? No sabe lo que... Un pibe
4: Rolando
0: TikTok,
4: Schiavi.
0: Un pibe de TikTok no sabe lo que es fuerte y al
1: no
0: medio.
1: No se pegan los penales con el empeine, además, ¿viste? Ya. Nadie patea con empeine un penal.
4: Batistuta, otro todos, que le pegaba a matar.
1: Todos con el parte interno.
0: Cara interna, todos. Cara interna. El penal se patea cara interna.
3: Pasa, tenés que esquinarlo, hoy tenés que esquinarlo.
1: ¿Sí? Pasa que, ojo, si te viene el misil, por más que adivine la punta, te pegue.
0: No,
1: se
0: nos comió la cultura del amague.
4: El amague.
3: A mí lo que me molesta de los penales es que se paren
4: en el medio,
3: frente a la pelota, hasta que...
4: Eso es errado.
3: Eso me molesta muchísimo.
4: Penal errado.
3: Y ahora es re normal. Sí. Si ya sé que sos derecho, te vas a correr para la izquierda, estúpido.
4: No seas tarado.
3: ¿Qué le vas a pegar con la izquierda hoy?
0: No, pero ¿sabes qué? Para mí esa carrera...
1: Que si paras ahí, no sé, debe ser algo así.
0: Para mí esa carrera es de penal errado, pero yo sé lo que quieren hacer. Para mí, cuando vos los ves parados en la carrera, tenés más chance de adivinar a dónde la va a patear. Es que la carrera dice mucho a dónde va a patear.
3: Ellos se paran recto, caminan unos pasitos para atrás, después se corren para... ¿Pero qué estás jugando al rugby, flaco? Parete,
0: claro, hacen la de... ¿Cómo era? ¿Con The Bomb era?
3: Claro. ¿Qué hacen? Miren, dale.
0: No, pero yo...
3: ¿De quién querés hablar mal?
0: Yo quiero hablar mal de todos los que la
3: pará,
0: tienen adentro.
1: Pará, primero. Vamos a primera víctima.
0: ¿Qué, están abriendo paraguas?
3: No.
0: Yo quiero hablar mal de todos los giles que hablan mierda de Argentina.
3: Pero el,
1: extranjeros argentinos.
4: Creo que acabó esa la del Chocas.
3: Es amigo.
0: Menos el Chocas.
4: Pero estuvo mal, ¿eh?
0: Estuvo mal el Chocas. Estuvo muy mal el Chocas.
4: Estuvo mal.
0: Y tuvo que salir a recoger el cable satánicamente. Porque quería.
4: La palabra
0: dijo, No voy a pedir perdón. Perdón. Entonces, Argentina.
3: Hay una campaña anti-Argentina.
0: Argentina te come, ¿eh? Es una locura. Argentina, el miedo.
4: Está escrito.
0: Está escrito, pero Argentina te come, no en el fútbol. Argentina te come.
3: Socialmente.
0: Es decir, socialmente, Argentina te come. Vos no vas a pedir disculpa, hasta que tenés que pedir disculpa.
1: Para el público argentino es el de los más insoportables.
3: No,
1: cuando
3: pero es que hay, para mí depende mucho.
0: ¿Sí? 100%.
3: Depende mucho del hecho en sí. El chabón ameritaba una disculpa.
1: Sí.
0: Para nosotros.
3: Agarra la camiseta de Argentina. Para nosotros y para cualquiera.
0: Vos,
3: o sea, hay un tuyo. Vos agarrás la camiseta de España y te la pasás por la pija.
0: Vos agarrás la camiseta de Suiza.
3: Sí.
0: Y decís.
3: No, es otro idioma.
0: Le chupa un huevo a todo.
3: No le chupa un huevo.
1: Pero la española,
3: agarrás la de España.
0: Claro. Si agarrás la de España. Agarro la de España yo, que soy yo, y hago eso, me rompen la bola menos que al Chocas.
1: ¿Vos decís?
4: No, igual te putean.
0: Te putean, obvio que te putean, pero.
1: Pero no es como.
3: Pero para más allá de que te
0: putean. Obvio que te putean.
3: Te putean. Porque lo que sucedió realmente era una provocación directa para que suceda eso.
0: Pero pará, vamos de a uno,
1: Él dice también que es porque el argentino...
3: Hay una intensidad particular del argentino.
1: Claro, la intensidad del argentino.
0: Vamos de uno.
3: One by one.
0: Si vos lo haces con España, ¿te van a romper lo mismo que si lo haces vos, español, a Argentina?
1: Yo creo que no.
0: No.
3: ¿Qué decís?
1: Que va a ser peor si... Ponerte en contra a los argentinos es peor que a los españoles.
0: Y te voy a decir algo.
3: Hay intensidad particular del argentino, pero los mexicanos son insoportables.
1: Los mexicanos pueden ser igual que los argentinos, ¿eh?
0: ¿Vos? ¿Qué opinas?
4: No, que son igual de insoportables todos.
0: O sea, tanto hubiera pasado lo mismo ida y vuelta.
4: Para mí
0: estás
4: sí.
0: Absolutamente equivocado. El argentino.
3: ¿Para qué me preguntas?
0: No, estás absolutamente equivocado. Te voy a explicar por qué, Germancito.
4: Es una mierda, Shakira.
0: Te voy a explicar por qué. El argentino quiere más la camiseta que la bandera. Y en todos los otros países quieren más la bandera que la camiseta.
3: Pero no,
0: el argentino es un hipócrita.
3: Escuché
0: el argentino es un hipócrita.
3: Ese argumento es no al lugar, boludo. Tiene los colores de la bandera.
0: El argentino quiere más la camiseta que la bandera.
3: Sí, pero
0: ¿sí o no? ¿Quiere más la camiseta que la bandera, sí o no?
3: Transitivamente lo mismo, sí. Porque para el argentino la camiseta de fútbol prácticamente ocupa el lugar de una bandera. Estamos muy acostumbrados a asociar el patriotismo a la Copa del Mundo.
0: Sí,
3: nosotros.
0: Más que la bandera.
3: Tienen los mismos colores.
4: El mismo símbolo.
3: Es el mismo símbolo, con diferente forma.
0: Vamos nosotros a la calle. Tenemos en una mano la camiseta con la 10 y el otro lado la bandera de Argentina. Decís, elegí una a la gente.
3: Es que está siendo injusto porque para los argentinos la camiseta representa, es parte de la bandera.
1: Claro.
0: Decís, elegís una. En España van a elegir la bandera, todos. O el 70%. En Chile van a elegir la bandera. El 90%.
3: Y porque son malísimos jugando la pelota.
0: Está perfecto. Lo que vos quieras. Justamente, lo que estamos diciendo es que no importa cómo sean jugando la pelota. En Argentina van a agarrar toda la camiseta. Todos.
3: Sí, somos más futboleros.
1: O decir que si pasaba con una bandera entonces, no era tanto.
0: Entonces, habiendo dicho eso y habiendo reflexionado sobre eso, ahí viene lo que yo pienso de que sí. El Momo se pasaba la camiseta por España, lo iban a... Otro meme del Momo.
3: ¡No! ¡No!
0: Lo van a bardear, lo van a bardear, pero lo van a bardear menos, Lucas.
1: Pero vos te acordás lo que pasó.
0: Yo sé que una mano me juego. Lo van a bardear menos.
3: Encima esa mano vale más.
1: Bueno, un ejemplo, yo no sé cómo fue finalmente, pero ¿se acuerdan? Lo que pasa es que lo de Messi era con lo de Messi y Canelo. ¿Se acuerdan que Canelli lo acusó a Messi? Canelli. Lo acusó a Messi de haber pisado la pisoteo de la bandera.
3: Lo que pasó es que habían cambiado la camiseta y había un video en el vestuario que estaba la camiseta de México que se había caído al piso y Messi la corre así.
4: No es lo mismo que este, igual.
1: No es lo mismo que este.
4: Pero Canelo se enojó.
3: Se utilizó la camiseta de México como la bandera de México.
1: Sí.
4: Bueno,
1: sí.
4: Y ahí Canelo se enojó y ahí los mexicanos fueron insoportables. Picantísimos.
0: Sí. No, Canelón estuvo sacado.
1: Bueno, ¿quién más? ¿A quién más? Primero los anti-argentinos.
0: Los anti-argentinos, pero no quiero que recaiga solamente por el Choca. Yo he visto muchos creadores de contenido subiéndose a la ola de que los argentinos arreglan. Están robando el Mundial. Hay mil y un pruebas y muestras de que el arbitraje juega a favor o en contra en cualquier partido. Es decir, si Tello, que es argentino,
3: Facundo Tello,
0: estuviera... siendo parte de una manipulación, ¿por qué le cobró el penal a Mbappé que no fue? Por poner un ejemplo, porque hay mil. Yo no voy a estar en los datos, eso se lo dejamos a Gabo Ceneice, que sabe todos los datos de todo lo que pasó, que benefició, que no benefició, que etcétera, etcétera, etcétera. Se quejan, te vuelven loco, se pudre todo, porque algo que yo hablo de la realidad, se está armando una guerra. El Mundial arma guerras.
4: ¿Ah, sí?
0: Arma guerra con México, en hoy. Twitter, en redes
4: rivalidades,
0: sociales.
4: Rivalidades.
0: Sí, guerras.
1: Yo ¿y no ahora con quién es?
3: El villano de la Copa del Mundo. Es Argentina. El villano del fútbol de selecciones es Argentina. Es como el Real Madrid de selecciones.
0: Todos quieren que
1: perdamos.
3: Sí. Hoy nos contaba Augusto que hay tweets de 500 likes diciendo. 500.000 likes.
1: Sí.
3: Diciendo los argentinos roban.
1: Sí. Sí,
3: está como que garpa mucho en internet mundial decir Argentina roba, Argentina no merece.
0: Infantina.
3: Están esperando que pierda Argentina.
4: Infantina es buena.
3: ¿Cómo Infantina buena?
0: Infantina.
1: República Infantina.
3: Vi mucha gente dice República Infantina. Las Malvinas.
4: Infantina.
0: Pero
1: soy infantino es un sentimiento.
4: Ay, boludo.
3: Como mucha gente diciendo en Mbappé recae la esperanza de todo el mundo
1: del fútbol mundial.
4: Pero sí tiene el rol de villano Mbappé, justamente le adjudican el rol de villano.
0: Otro tópico. Mbappé es persona absolutamente grata.
4: Ahí está.
0: Un capo. El que no banca a Mbappé no entiende nada. Mbappé es un capo.
1: Está bien, pero para volviendo al otro, Mbappé, durante los 10 meses del fútbol, él juega en un equipo donde todas las chiquitas también se la dan, como denuncian con Argentina. La mayoría de estas quejas llegan de España.
3: Y
1: la mayoría de
3: España
1: son hinchas del Madrid.
3: O Francia no es uno de los equipos pujantes a nivel dirigencial.
1: Por favor.
3: Juega con pito de cola.
4: No, quieren que perdamos, nada más.
1: No, hay algo que es cierto. Es real que los últimos dos mundiales... a Messi, por el protagonismo que generó, algunas se las dan. Uno lo siente, ¿viste? Cuando decís, bueno, ahí está chiquitita que decís, bueno.
4: Sí.
1: Cuando sos un equipo chico, no te la dan. Cuando sos un equipo grande, te la dan. Y Argentina se convirtió en los últimos dos mundiales en un equipo grande.
3: Es que esa es la definición. Cuando sos un equipo grande,
1: ¿sí?
3: Tenés licencia.
4: Sí,
3: pero Francia es un equipo grande también.
1: Pero Francia también es. Y España también, lo doy de la mano.
0: No solo tenés una licencia por equipo grande, tenés una licencia porque tenés el mejor jugador de la historia jugando con vos. Y eso es un peso. Eso es un peso para los árbitros. Cuando Messi agarra la pelota con la mano, después de que le hace una falta, y mira al árbitro, el árbitro no le dice mano. Le dice, ¿qué pasó, Leo?
1: Exactamente.
0: Ese es el respeto que se ganó él por ser el mejor jugador de la historia del fútbol.
1: En todos los deportes.
0: Pasa todo, como LeBron. Aunque LeBron, aunque ahí yo me planto, a LeBron siempre le cobran en contra.
4: Porque
0: porque vos me cerrar el orto. Porque el partido contra Boston, que
4: no
0: Tatum le pega.
4: Creer,
0: el partido contra Boston, que Tatum le pega, fue falta.
4: Algunas
0: y
4: veces
0: no la cobraron.
4: Sí, algunas
0: y con
4: veces
0: ese
4: lo han
0: punto,
4: cagado,
0: y con ese punto ganaban los Lakers.
4: Son muchas las veces que ha sido beneficiado también.
0: No. Te voy a explicar la diferencia. Messi superó a Maradona. LeBron va a pasar a Jordan, pero los árbitros están haciendo todo lo posible para que LeBron no supere a Jordan. Porque en Estados Unidos quieren más a Jordan que a LeBron.
4: Y sí. ¿A dónde voy a ir a jugar LeBron para vos? Tenés que arriesgar.
0: Para mí...
3: Peñarol.
0: Tendría que ir a jugar a Filadelfia.
1: Simca.
0: Con Jaylen Brown, con Maxi. Pero para mí... odio lo que va a pasar Pero, yo voy a apagar la tele, pero va a ir a Golden State y me voy a querer matar.
4: Mira, al grupo de viejitos, está bien. Porque Cleveland me gustaría a mí. Cleveland me gustaría a mí.
0: Qué bueno. Pena el equipo de viejardos que están Wyatt, que están, viste, como...
1: Y...
4: ¿Cuál es el deporte que más ves vos?
0: ¿El que más veo?
4: ¿NBA o no?
0: Depende, soy un tipo medio esponja en el deporte. Si tengo un amigo que ve tenis, me
4: pones a ver tenis.
0: Me clavo a ver tenis. Cuando era más chico veía mucho tenis. Jugaba al tenis. ¿Sabían que tenis es el deporte que mejor me fue en mi vida?
1: ¿En serio?
3: Sí. Más que LOL, no. Ya no cuenta. Bueno, pero...
4: Por ahora no es deporte olímpico.
1: ¿Juegas torneos de tenis?
0: ¿Cómo banca?
1: LOL, ¿no?
0: Estamos olvidando. El deporte. El tenis. Yo jugué...
3: ¿Tu golpe?
0: El saque. Tenía muy buen saque. Y el drive.
4: ¿Competiste qué?
0: Al revés.
4: ¿Mal revés?
1: ¿Dos manos o una?
0: Revés a una mano.
1: Y bien. A lo basquet.
0: Yo tuve un profesor que había entrenado un tiempo, corto seguramente, viste cómo roban, a Willy Cañas.
1: Mirá.
0: Y él tenía revés a una mano también.
4: ¿Pero competiste en algún torneo?
0: Sí, sí. O sea, me iba bien. O sea, solo tuve un año y medio de tenis. Y viste cuando no te la tiran de mentira eso de, che, tenés que seguir subiendo, onda, metele. Porque estás bien. Porque en el básquet me decían, metele que estás bien, porque mi hermano era selección. Claro. Y yo, vos sos el hermano de Pedro. Yo ya sabía que me estaban mintiendo. Pero me agarró más de chico el básquet. Y en tenis me iba bien, pero bueno.
1: Y de cabeza,
0: mi viejo, como le digo, era medio como ratón. Y un día fui a un torneo y gané el primer set, gané el segundo set y el tercer set lo pechié. Y dije, acá esta peli la conozco. Y le pedí un bombazo a la raqueta y la partí.
4: No había otra.
0: Mi viejo me...
4: Hasta acá, Martínito.
3: Me dijo... Tomate a Curinton Pomelo y anda la concha de tu madre.
0: me dijo... ¿Vos qué te pensás?
3: ¿Qué te pensás que
0: yo cago plata, pelotudo? Sí. Me dijo. Sí. ¿Sabes lo que me costó comprar esa mierda? Viste que el tenis para ellos también era... Y encima las clases. Y yo le dije, no, perdón, paga la última vez. Me compró otra, le hice concha a la dos.
1: No, boludo. O sea, de cabeza estabas loquito. Sí, estabas un poquito
0: no, loquito no. De cabeza estaba muy exigente y muy competitivo, que era algo que no me pasaba en general. De frustrarme tanto porque es un deporte individual.
4: Sí.
0: Yo me frustro en lo colectivo, pero empujo a mis amigos. En el básquet yo era el aguatero, te lo juro, ¿eh?
1: Sí.
0: Yo iba, le llevaba agua, quieren tomar algo y yo estaba jugando. Pero como era suplente, porque me daba vergüenza por ahí entrar y mandarme una cagada.
1: Claro.
0: Como soy en la vida. Iba ahí, atendía a todos.
1: Acompañaba.
0: Y el de todo tenido me decía, vos venís a volver acá, ¿no? Me decía, yo era chiquito, entonces como que no. Decía, no, yo quiero. Era un equipo de barrio. Si no me tenían a mí, no completaban. Sí. Y en el fútbol también. En el fútbol iba a no mandarme la cagada. Claro. Mi hermano podía elegir entre el fútbol y el básquet y jugábamos en el mismo club de los dos.
1: Sí.
0: Entonces todos me reconocían en todos los deportes como el hermano del zurdo, Pedro, que era buenísimo en todo. Y ahí en el tenis, cuando empecé con algo individual, me di cuenta que solo dependía de mí y que la frustración era toda para mí.
4: ¿Y eso era bueno o malo?
0: Y rompí dos raquetas y me pegaron un boleo en el otro. Una head y una bolata.
4: Terminó mal.
3: Che, y le quiero preguntar a Coscu sobre este tema. Un tipo hizo un super cuadro para ver quiénes se siguen en Instagram dentro del plantel de Portugal. Cristiano Ronaldo sigue solamente a 4 compañeros. Bruno Fernández, Semedo y José Sá son los únicos que siguen a todos sus compañeros.
4: A ver,
3: ¿seguís? No este affair en particular, supongo que no. Pero esta idea de dejó de seguir, empezó a seguir.
0: No, me parece una pelotudez, pero justo en este caso, grupo roto. Absolutamente.
4: O sea, dice cosas de dejar de seguir.
0: Dice cosas 100%.
1: Todos los rojos, hay mucho rojo,
0: Pero el Cristiano está todo verde, supongo. Es el
3: no,
0: de todo.
3: No. Cristiano sigue solamente a 4.
0: No, pero que lo siguen. Porque ahí dice quién sigue y quién no sigue. Y
1: claro, yo creo que no es una columna. Abajo de ese
3: cristiano. Claro.
1: Todo verde. Sí.
0: Todo verde, que creo que todos lo siguen.
1: Bien.
4: ¿Vos estás atento si alguien te dejó de seguir?
0: No,
4: así.
0: Me chupo un huevo, me parece una pelotudez. Y cuando yo dejo de seguir a alguien, espero que no me rompa las pelotas. Flaco, no quería ver más tus publicaciones. Está toda la mejor. Nos vamos a ver en un evento. Nos vamos a dar un abrazo de buena onda, cordial. Porque somos todos compañeros. Pero me chupo un huevo.
3: ¿Pero dejás de seguir?
0: No, tampoco.
3: Ya.
0: Dejaba de seguir cuando...
4: Y es raro,
0: cuando...
4: se ha vuelto raro.
3: Yo silencio igual,
1: ¿Sí?
4: No, obvio.
3: Sí, hay veces que cuando me encuentro en el teléfono scrolleando que 3 veces seguida dije... ¡Ah! Digo, ¿por qué me estoy envenenando?
4: Sí, la pura
3: persona. Y silencio... con...
1: Pero quizás en tipo rachas de dejar de seguir, tipo, bueno, hoy tengo silencias. Muchos seguidores. No, ¿solo silencias o decís, bueno, este no me da huevo, gente que no postea nada y dejar de seguir a gente que no
3: ¿es
1: postea?
3: ¿Es sí o sí un mensaje dejar de seguir? O sea, si te dejo de seguir es porque quiero que sepas que te dejé de seguir.
4: Y hoy en día sí, hoy en día parecería que sí.
1: Ciertas personas sí.
0: No, pero sí, si tenés menos de 25, famoso, sí. Si tenés menos de 25 es beef.
3: Ah.
0: Si tenés más de 25.
3: Pero entre famosos también.
0: Yo, ponele, me dejó, voy a tirar una. Y sí. Me gusta ir al... A mí me dejó de seguir Isia, de la nada. Yo nunca entendí qué carajo le pasó. Pero un día me dijo, tenemos que hablar, no sé qué. Bueno, me dejó de seguir. Yo no, me chupo un huevo, a mí me gusta claro. Lo que hace, lo voy a seguir. Yo lo banco desde que empezó, lo voy a seguir. No me importa si el chavo me deja. No tengo ese ego de pelotudo de decir, pero perdió valor nuestra relación. No, entiendo que quizá pasó algo, no sé qué, pero me parece que yo lo sigo... Porque lo conocí como persona y me cayó bien. Y porque como artista lo admiro. Claro. Entonces, lo voy a seguir siguiendo. David Iván, yo lo sigo. No me importa si el chabón me odia. Lo voy a seguir, ¿entendés? David Iván, me encanta cómo canta.
3: ¿Pero cómo crees que le caes a él?
0: No, lo saludé en la velada. Hola, tío, ¿cómo estás? Dame un huevo, me chupo un huevo, ¿quién sos? Obvio, David Iván, le importa un absoluto carajo. Pero bueno, cuando digas, no, este tío...
1: Buen jugador de fútbol, dicen.
0: ¿Sí?
1: Dicen que juega.
0: Yo a los astros lo voy a seguir. Claro. ¿Qué es eso de no? A mí Messi me debería haber dejado de seguir hace un gran tiempo. Soy un pelotudo que sube fotos cagando. No podés seguir este tarado. Pero no me dejó de seguir. Debo estar más silenciado que silenciadín el día del amigo. Pero yo no lo voy a dejar de seguir. ¿Qué es ese ego pelotudo de la gente? ¿Para qué lo seguiste si lo vas a dejar de seguir cuando él te deje de seguir?
3: Claro. Messi no deja de seguir nunca.
4: ¿No?
3: Y muy raro que dejes ir.
4: Y hoy en día, además, hay tanta gente tan atenta a esas cosas, boludo.
0: Messi tiene otro compromiso social más heavy. Le rompen las pelotas con que seguiste al que le...
4: Obvio.
0: Y le dicen, pero viste lo que dijo tal de vos. Bueno, lo que dejo de seguir a la concha de su madre.
1: Messi no, debe seguir 10 personas nuevas por año, ¿no? Una cosa así. A ese ritmo, ¿no?
3: Yo creo que él sabe... Es una de las únicas personas con las que sucede que es un... Main event que siga a alguien.
1: Claro.
3: Después no es.
1: Es un suceso. Sí. No hay político.
4: Sigue a 366 personas.
3: Pero no hay noticias, sino de. Incluso con artistas muy grandes, creo que no hay noticias de tal empezó a seguir a.
1: Sí, sí, sí.
4: A Coscu
1: ¿sí?
4: No te encuentro.
3: ¿Pero como quién?
1: ¿En quién?
4: No me digas. No encuentro a Coscu.
3: A lo Vivaldo.
0: No me digas. ¿Pasó ahora?
4: Y no, Tineri, si no.
3: ¿Pero quién? ¿Cuándo es noticias? Tal sigo tal.
4: Agüero.
3: No, dejar de seguir sí más, ¿eh? Pero
4: acá sí, estás, empezar acá a seguir. Estás, acá estás,
1: sí. Messi.
0: Para mí es noticia cuando, ponele, yo he visto mucho de artistas como María Becerra, Emilia, que dice, Ariana Grande sigue a Emilia. Oh, quilombo, sí. Tendencia en Twitter, locura. Taylor Swift sigue a Pampeit, qué sé yo, ya no sé. Locura, qué bien, claro. Zarpado.
3: Cuando son ahí así, están con pendientes. Drake pasó.
0: Con Drake.
3: ¿Drake te sigue a vos?
0: No, Champán Papi. Me pide plata, no me sigue, un Gil. No me sigue, no me interesa tampoco. Justin me gustaría me siga, pero lo siguió a Carrera, ponele.
3: ¿Lo siguió a Carrera?
0: A Carrera.
4: Carrerita.
0: Carrera le mandó un día un mensaje, te amo, me compré una, no sé, una gorra de tu nueva marca, no sé qué. Y el chabón le dijo, gracias por el aguante. Y lo siguió.
3: Mirá, no sabías el historia.
0: Le mandé 350. Dale, pintás. No, a mí, de verdad, de nuevo.
3: El ángel.
0: Yo hago chistes, pero si vos amás a alguien, que te siga o no te siga, obvio, es una... Es lindo sentirse...
4: Qué terrible.
0: Pero no podés. Él ama a Kanye.
3: Lo banco. Sí, me sigue.
4: A Kanye West.
3: Estoy muy contento. De hecho, ahora Seca tiene en el name Kanye West.
0: Producer.
3: Y una vez dije, ¿qué? Y era Seca mandándome un reel. Que me tengo la mejor idea de mi amigo. Pero pensé
0: ¿cómo
3: que...
0: ¿Cómo te baiteó?
3: Era, igual es Ye, él. Sí. Y no sigue a nadie.
0: Creo. Bueno, pero decir. La cuestión a lo que voy es que... Vos lo vas a seguir igual por más que no te siga. Y si el día de mañana...
3: No, así, sino, sí, obvio.
0: Pero por ahí, si el día de mañana vos te convertís en Lionel Andrés y sos más grande, entre comillas, que él. Me refiero a...
3: Sí, ¿entendés? Sí, entiendo.
0: Vos no lo vas a dejar de seguir, no, porque él nunca te siguió.
3: Yo nunca, realmente no dejo de seguir nunca. Y...
0: Pero pará. Acá mira cómo te...
3: No.
0: Viene un pelotudo que fue a Border y te cayó bien. Bueno, lo seguimos. Buena onda este pibe. Al otro día, literalmente lo ves pateando un perro.
3: No lo dejaría de seguir.
0: ¿No?
3: No, o sea,
0: la violencia animal a vos no te molesta en lo absoluto.
3: Yo creo que daría like. No le dejaría de seguir porque... ¿Qué sé yo? No dejé de seguir a nadie. Pero tengo Instagram del colegio secundario. No dejé de seguir compañero de colegio. Simplemente voy hacia adelante, ¿entendés? Sí, sí, él, solo sumo.
4: Él también sigue a la gente rápidamente. O sea, no duda un poco entre...
0: Él tiene la liviandad del seguimiento. Sí.
3: Pero que no dice nada, porque después el algoritmo te determina el timeline.
4: Ahora sí, hoy en día sí.
3: Sigo y muchas veces no me interesa esto. Sigo a alguien que digo, no quiero ver más lo que dice este. Le pongo no me interesa esto para que mi timeline me lo organice.
0: O la típica que por ahí... O hay un chabón que sube muchas cosas, vamos a poner ejemplo, sí. No se lo toma mal nadie, pero seguís un chabón, buena onda, pero de golpe sube, querés ser tu propio jefe, invertí en cripto acá.
4: Y ahí salís, silencias.
0: No, y depende la relación que tengas con la persona. Por ahí el chabón te cae re bien, viendo la peli esa rara. Yo escucho una vez más esto y me corto los huevos, decís. Entonces ahí...
3: Salí de acá.
0: Yo silencio tanto, pero ahí silenciaría. O me ha pasado que vos seguís de cortesía a una persona del sexo femenino en una juntada y la mejor, pero después ves que está en concha así, ¿viste?
1: Claro.
0: Toda la foto y vos decís, yo no quiero que me aparezca esto. Claro, estoy mostrando la vieja un reel y me aparece una concha acá y digo, no.
4: Afuera.
0: Exacto. Siento que el momento Vaginovich es cuando estás solo en tu cuarto y
3: claro, no para timeline.
0: Claro, no, en la timeline no.
1: Escúchame, ¿y en Twitter bloqueos? ¿Cómo estás?
0: No.
1: Cero.
0: No, yo en Twitter dejo que corra y trato de buscar solo los chistes. A veces aparecen cosas que no son de mi agrado y...
4: ¿Bloqueas?
0: No, más adelante.
3: Yo en Twitter no uso, Instagram sí bloqueo. Bloqueo a... por lo que sea.
4: Esta
3: yo tengo, no hace falta que me insultes para que te bloquees. Simplemente que te desubiques. No me gusta esa gorra. Bueno, te bloqueo.
4: No nos vemos nunca más.
3: ¿Por qué te tomaste la libertad de decirme que no te gusta si no tenemos relación? Sí, me cayó, pero me cayó mal. Yo hoy no me siento lindo y alguien dice, sos horrible con esa gorra.
4: Bueno, afuera, no afuera, señora, afuera.
0: ¿Cómo te banco? Es medio momero lo que estás diciendo.
3: No, boludo, pero si no
0: el
3: te...
0: momo es igual.
3: ¿De qué lugar vos venís así y te desubicás? Porque no, obviamente, ¿no? Si alguien me insulta sistemáticamente, no, ya.
4: Fuera,
3: pero ya pues. si me hace doler, no.
0: Pero loco, me encanta, estás entrando en el ciclo momo.
3: Sí, pero...
0: A mí
3: o sea, me parece lógico.
0: ¿Qué cara? Una vez me pusieron, ¿qué cara de pan lactal que tenés? Y yo me caí.
1: Buen insulto igual.
0: Y no lo bloqueé. Claro. ¿Cuál será la cara de pan lactal?
4: No, está bien.
0: De hecho, para mí...
4: Hay veces que hay es ingenioso y creativo, claro. Y otras veces que es agresivo. No,
3: es que si es ingenioso y creativo y me causó gracia, uno percibe cuando alguien está haciendo un chiste.
4: Claro, el tono es cariño.
3: Qué pesado estás. Bueno, no nos vemos nunca más en la vida.
0: Bueno, está bien.
3: Y sí, boludo.
4: No, es verdad, no tenés por qué soportar que...
3: Y el otro día Germán me dijo, voy a empezar.
4: Yo, los insultos ya los saco, boludo. No tenés...
0: Pero
4: antes yo la dejaba pasar.
0: ¿Vos borrás el comentario insultándome?
1: No.
4: Pero bloqueo. A la persona bloqueo.
0: Ok, no borrás el comentario.
4: No.
3: Pero no porque me la banco, todo lo contrario. Sino porque no me gusta que me hagan sentir mal.
1: Sí.
4: No tenés por qué, o sea, y tenés esa facilidad de bloquear, además.
1: ¿Y vos cómo te sentís? Es bueno, es una buena práctica.
4: No, es una mierda, lo que pasa es que no hay que estar viendo. Por eso no hay que estar viendo.
0: Pero ustedes están más allá.
3: No, nadie está más allá.
0: Bueno, pero hay gente que está más allá y otra que no está tan más allá.
1: Pero vos tenés en cuenta que la gente que no está tan más allá no se da cuenta que no está tan más allá.
0: ¿Qué tipo, tía, te queda mal la gorra? ¿Le puedes joder a Cocker que está preocupado por si le queda mal la gorra?
3: A mí también me preocupa.
0: ¿Sí?
3: ¿Qué sé yo? Ese día me molestó.
0: Bueno, pero...
3: Vos cuando venís caminando por la calle, viene un tipo con la gorra así, lo parás y le decís, che,
4: te queda mal, te queda mal, pelotudo de mierda, sacate.
3: No, seguís caminando y le decís a la persona que tenés al lado, mirá cómo tiene la gorra este imbécil. Pero no...
1: Pero la persona nunca se enteró. Claro. Está perfecto. Como debe ser.
4: Exactamente relámpago. Así la vida, boludo.
1: Sí.
0: ¿Era relámpago?
3: Relámpago.
0: Yo creo que vivir y dejar vivir existe... Para la gente, sobre todo, más realizada y feliz. Después el resto, vivir y no dejar vivir a nadie.
4: Hoy en día Twitter
0: hoy
4: es eso.
0: Hoy es vivir y no dejar vivir a nadie.
3: O incluso...
0: Te compraste un perrito y estás enamorado de tu perro.
4: Sos un pelotudo.
0: Y vos sos un pelotudo.
4: Palermitano.
3: Incluso hay una estación más lejana que es no vivir y no dejar vivir.
1: Exactamente.
4: Perdón, sí. Esa es la que vive.
0: No vivir y no dejar vivir.
1: No vivir para no dejar vivir.
0: No dejar vivir. Vivir de no dejar vivir. Literal, vivir de no dejar vivir.
1: Es
0: tu vida se basa en proyectarte siendo hater de, ¿entendés? O sea, odiando la vida del resto. Que sería vivir para...
4: No dejar vivir.
0: Para que nadie pueda vivir, onda. Literalmente tu vida es una absoluta mierda.
3: Escuchame una cosa, Martincito, no, vamos a hacer una pausa y venimos. Bueno. ¿Te parece?
0: ¿Cómo estamos de tiempo? Porque todavía hay que hablar un montón de cosas.
3: Vamos a traer esto, me gusta. Como para la mano.
0: A ver, ya la...
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24: Hola, mi nombre es Guillermo Aquino y esto es Guillermo Aquino respondiendo preguntas de ustedes.
25: Yo voy a terminar siendo...
26: Y Mario Vega, ¿no?
25: Camino a Mario Vega.
27: No, esto no, Vito.
28: ¿Qué? En cuatro patitas o al hombro.
0: La gente quiere saber,
14: pero ¿no? Boludo.
1: ¡Oy, oy, oy, oy, oy!
2: No, tengo que ir a mi alquia, yo no sé si
14: sabía. Salud.
2: Gracias.
24: Hay una línea argumental distinta y yo incluso estoy haciendo un personaje distinto. Es como Homo Argentum.
0: Podés no responder, podés no responder.
14: No, hay momentos para todo, pero... al hombre. Bueno, vamos con otra.
1: ¿Querés decir algo para la gente para la mano? Se arranca el tribunero, amigo.
3: ¿Arranca el tribunero? ¡Ah!
1: ¿A qué? Estoy tirando con los lentes, boludo. Qué viejo estás, eh.
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5: Estamos de vuelta.
0: Bien, bien.
5: Abrimos. Bien, bien.
0: Yo quiero abrir esto.
5: A ver.
0: Con un tópico que vi interesante también. ¿Cuál creen que fue la mejor selección de los últimos 20 años?
1: Buena.
0: Vamos a ponerle 24 años y agarramos Brasil de 2002.
1: Dale.
0: Y para mí Brasil de 2002.
1: Ah, o sea, específica, no en general mejor, de los 24 años.
0: La que si jugara entre ellos,
5: gana.
0: Gana. Un torneo. Vamos a poner que hacen un mini clausura y juega.
1: Y puede ser,
0: España 2010 fue.
5: España 2010.
1: Esa puede ser.
0: Francia, buen equipo, Francia 28 ya son más de 20
5: años. No, para mí hay una muy fuerte, que Alemania 2014 es una...
0: ¿Le gana también Brasil 2002?
5: Para mí, Brasil 2002 es mi camiseta favorita de los mundiales. Amo Brasil 2002. Amo a ellos, como todo. Siento que está un poco sobrevalorada.
0: ¿En serio?
5: No me parece.
0: Ganaron fácil.
5: ¿Qué pasó después de ese mundial?
0: Pero fue un trámite ese mundial, ¿no?
1: Un trámite, pero ese equipo de Brasil fue la peor eliminatoria brasileña en mucho tiempo.
5: A Turquía le pegaron una bolsijeada fuerte.
0: ¿Ah, bolsijeada?
5: Y echaron a un tipo por un pelotazo en la rodilla. Igual más allá, era un equipazo.
0: Ah, lo de Rivaldo. Infantineada de manual.
5: Pero después no salieron campeones de América.
1: Sí, pero ya había cambiado
5: el equipo. ¿Con otro
1: equipo? Sí, había empezado a cambiar el equipo.
5: Esa es 2005.
1: La de 2004.
5: Pero ya es Adriano. Pero es Adriano. O sea, el Brasil 2002 es el final de una generación.
1: Sí.
0: ¿Que fue la generación de Rivaldo o Ronaldo Nazario?
5: Claro.
1: Claro.
0: Bueno, tremenda generación.
5: Tremendo.
0: Rivaldo es infravalorado para mí.
5: Sí, jugadorazo.
0: Rivaldo, vos le preguntabas hace 20 años sobre Rivaldo a alguien. Yo hablaba con mis tíos, qué sé yo. Y Rivaldo era como que tijera Ronaldinho.
5: Sí,
0: ahora.
5: Sí,
0: la gente
5: era el
0: finge
5: de Barcelona y
0: es como
5: la
0: amnesia, claro, que tiene con Rivaldo. Onda, no lo llegaron a ver, lo pidieron las camadas, ¿no?
5: Eso también lo determina. No es tan carismático, ¿viste?
0: Rivaldo
5: no
0: era
5: tiene
0: todos.
5: Tanta publicidad.
1: Era todos,
5: ya sí, no es tanto de
0: Ronaldo
5: fútbol.
0: Era Ronaldo y Rivaldo. Y muchos preferían a Rivaldo que a Ronaldo.
5: No, y era distinto.
0: ¿A Ronaldo Nazario?
5: A mí Ronaldo era.
0: Para mí Ronaldo Nazario tuvo más tiempo.
5: Puede ser esta Argentina.
0: ¿Cómo?
5: Yo creo que puede ser esta Argentina.
15: Argentina puede estar también, sí.
1: Sí.
0: A nivel
5: metió
0: equipo, ¿no?
5: Dos Copas América, sí, un Mundial en el medio, y ahora, y ni hablar, si ahora sale campeón, ni hablar. Ahora es Argentina sí o sí. Pero...
1: Bueno, la España del 2010 tuvo un Mundial menor de lo que era ese equipo. Sí,
5: España,
1: pero
5: sí.
1: En el Mundial le fue peor de lo que realmente era ese
15: pero
1: equipo.
15: Totalmente. Concreto.
5: El Mundial lo gana sin jugar al máximo.
15: Como claro, venía jugando.
1: Pero te y pregunto, después pasa que en la Eurocopa siguiente aplasta a todo el mundo, gana la final 4-0 bailando Italia al respecto.
0: Pero
1: Italia
0: España 2010, juega contra Alemania 2014. ¿Quién gana?
1: Para mí España 2010 gana. Ah, es Alemania. Para mí es de verdad.
5: ¿Te acordás? Alemania llegó a... No solidez. Solo fue el 7-1 con Brasil.
15: No, solidez.
5: Todo
15: solidez.
5: El torneo era...
0: Fácil, fácil. Son robots.
5: Sí, sí, fue la aparición de Toni Kroos.
0: ¿Y vos quién crees que gana?
15: España. No, para mí España. No,
5: es verdad, creo que España, con su fulbito, pero
1: sí,
5: es España llegó siendo candidato. Es medio como Francia ahora. Llegó sí, sí, siendo el super equipo.
0: Y fue el super equipo.
5: Y sí, ganó el Mundial.
1: Sí, sí, lo que pasa es que también España ahí jugaba contra su historia, que era que nunca había superado cuarto de final en toda su historia. Entonces, era un equipo nuevo, para por así decirlo, claro, para estar peleando. ¿Y la peor qué?
5: La peor de las mejores, ¿no?
1: Los
5: campeones.
15: El peor
1: campeón.
15: El peor campeón.
1: Italia 2006.
15: Ah, Italia 2006.
5: Y está Alfredo acá. Alfredo está
1: verdad
5: en su habitación haciendo...
1: Pero sí. Es la realidad. Era un equipo sólido, pero no vistoso.
5: Francia 2018 tenía menos carisma que un...
15: Y bueno, sí, pero ganó. Con solidez.
0: Tenía jugadorazos.
15: Sí, pero la verdad que...
5: Nuestro amigo Pogba. crack.
0: Pogba y Thierry Henry jugaban, ¿no? ¿2018? No. ¿No? ¿Quién más?
15: ¿Qué encuentro, boludo?
5: Mbappé.
1: Griezmann.
0: El que nos gana a nosotros.
5: El de Pavar.
1: Que nos bailan. Sí.
5: Pero buen equipo.
15: Compartimos lo de Kun Agüero y el otro día recordábamos que la histórica noche de Claudio García, vos estás en el lugar y capaz yo te veo como.
0: Qué manera de estar en el quilombo sin querer estar en el quilombo.
15: Pero ya pasamos varios momentos juntos, ¿eh? Eso habla del crecimiento del vínculo, realmente.
5: ¿Fuiste a lo del Kun este año?
0: Es que cambió el formato, ahora es más futbolero. Sí, no. Cuando empieza a crecer el fútbol, empieza a bajar el chistecito boludo.
15: El streamer.
0: Sí, empieza a bajar el chiste boludo, entonces ahí me. Ya para chiste además estaba sobrado el Kun, ¿viste? Como
5: claro.
0: En ese sentido necesitaba
5: Gallardo,
0: más,
5: Tevez.
0: Más fútbol. Imagínate el contraste de meter a Gallardo y sacar a Coscu.
1: Claro.
0: Más o menos en qué va a cambiar.
5: Bueno, igual es tan buena la mesa que dan ganas de ser invitado y no decir una palabra. A lo claro. Mesa de Mirta Legrand.
15: Sí, Legrand. Sí,
5: simplemente estar así.
1: Tal cual. Igual no vi tantos clips de eso.
5: No, para mí los
1: programas.
5: Clips de ellos son más de partido. Claro. ¿Cómo reaccionó Tevez al gol? ¿Qué dijo Gallardo tal cosa?
1: Puede ser.
5: Pero sí, yo tampoco vi mucho.
1: Del programa de análisis,
0: es medio review.
5: Claro.
15: Pero el programa está todos los días.
0: Y creo que lo más que más se viraliza son las reacciones también.
5: Eso es terrible.
0: Se viraliza las reacciones de Tevez, del Pocho.
5: Como streamer, como el gran streamer nacional, lo que garpan las reacciones, boludo. Y eso es heredado.
15: La cobra.
5: Pero estoy hablando de las reacciones a cualquier cosa.
0: Pero amigo, la cobra. ¿Ustedes dimensionan?
15: Yo los días vi todo su reacción a los cinco goles.
0: ¿La cobra?
5: ¿Sí?
15: No sabe. El de 3-2 terminó abrazado con el que lo está filmando, ¿lo viste eso?
0: No.
15: Se le tiran el sillón y se abrazan.
1: Es el. Quiero hoy decir, es la bestia.
5: Pero la idea de que la reacción a algo sea es más un contenido principal en sí, para mí es heredado de streamear.
0: Y sea más importante que el algo.
5: Claro, sí, claro.
0: Muchas veces. A mí me pasaba con la música. Que era más importante la reacción que el tema y que la reacción tenía más reproducciones que el tema.
5: Eso claro. es rarísimo. Mira. Porque la lógica indica por qué vería a algo a través de alguien reaccionando. Y sin embargo hay gente que solo lo ve. No sé cuánta gente tendría la cobra reaccionando en vivo al partido.
15: 120 decían, me parece que no sé, porque ahí ya Twitter, ¿viste?
5: Pero ponele 100.000 personas.
0: 120.000
5: personas. 100.000 personas para nuestra generación. Yo jamás vería un partido con una...
15: Botezovich.
0: Yo me levanté y vine.
15: Botezovich.
0: Fuera de joda. Analicen una cosa. Así como las nuevas generaciones dicen, Coscu arruinó una generación por el Ovich y el Ardo y todas más cosas. La cobra, ustedes no están preparados para lo que se viene.
1: ¿Por qué? Si vienen imitadores de la cobra.
0: Va a echarse un cago Enzo Fernández y van a decir, ahí sale el sorete, estamos viéndolo. O sea, estamos generando que ese sea...
15: Su estilo de relato.
0: Amigo, es lo próximo.
15: Sí, mirá, sí, sí.
0: La cobra está criando cobritas.
15: Él está relatando los partidos,
0: se
15: otra cosa.
0: Las serpientes.
15: Relata.
1: ¿Cómo es? Él relata lo que está pasando.
15: Poné Luca, poné algo.
0: Se vienen las serpientes.
15: Poné los cinco goles.
0: Están desarrollando los reptiles.
5: Relata.
0: Amigo, todo

0: relata bien. Pero
1: para, le pone toda la onda.
2: Relata bien, relata bien.
3: Es en vivo, o sea, vos ves el partido.
2: Sí, él en el sillón, la cobra él ahí, en el sillón y con un micrófono acá.
3: Y con un micrófono.
0: Y cada vez que ocurre una desgracia, la cobra sin moverse del sillón mete... Sí. Ta, ta, ta, ta, ta. Y el otro día con toda la potencia. Sí. A mí esos clips me vuelven.
2: No, no, a mí también.
0: Es Homero Simpson, el hijo de puta. Está tirado así.
2: Pero además ya se hace un clásico.
0: Que le pega a la cosa. Oye, cuando Messi erró el penal, está, no puede ser. No puede ser.
2: Ahí está. Estamos jugando lento. Pará, ahí está.
3: Se veía mal, chat. Ponete el coso, si querés.
4: De hecho, este encuadre ya es de él. Un sillón y una mesa.
3: Estamos jugando mal, nos pesa el partido.
2: Es que es un formato de relato.
0: Las cobras son artistas reales.
3: Estamos jugando inconexo, nos pesa el partido. Malos controles de Enzo, malos controles de Julián. Pase forzado de Paul. Conexiones de Lisandro y Cuti Romero.
4: Claro, hay una intención de acercarse al periodístico.
0: No, pero ahora va a empezar a relatar, creo.
3: No se proyectó. De Paul, que hizo dos faltas al pedo.
2: Por favor, que esté en momento
3: de
2: sillón.
3: Estamos jugando mal, amigo.
0: ¿Cuánto hay tiempo?
3: Más allá de que otro cobró cuatro primer gol. Faltas. Raras. Estamos jugando mal. Está habilitado. Está habilitado. Lisandro no salta, le gana el juego aéreo, pierde. Cabecea.
2: ¿Cuánto dura el video?
0: No, pero si quieren que busquen una parte que relata. Porque relata bien.
3: Es para que llegue. Está jugando mal Argentina, amigo. Está jugando mal argentino.
0: Y una que le pega al sillón,
3: dale,
0: por favor.
3: Dale.
0: Una, por favor, que le pega al sillón.
4: Es increíble que sea gracioso y no sepas por qué.
3: Claro. Y ese es un don.
2: No, cuando le pega al sillón es divertido porque yo creo que ella está haciendo un personaje. Entonces, el otro día... ¿Entendés? Medio que lo hace como con una violencia.
0: Inconsciente también, tipo, le sale solo. Pero no, la cobra... Posta, yo siempre digo, viste, cuando me preguntan que...
4: Siempre decís que es top 1.

0: Y la cobres, condimentos, más de humor, que los dos tienen humor, pero la cobra es mucho más, como le digo, como perfilado. El chabón es más personaje, hace otras cosas
1: se
0: también.
1: Sacrifica más, es como
0: más sacrificado.
2: A ver, ponelo.
1: Este cuál es el empate.
3: Te banco cobra, saludos desde Paraguay.
4: Mira este momento. Y no quisiste China, boludo. Y no quisiste China. Falte. Igual tiene. Ponele el penal errado también, otro momento espectacular.
3: Reyes del mundo y se van a volver a casa con las manos vacías. Se les llena la boca de popó hablando y vea, para después estar llorando jajaja.
4: Emoción.
0: No sabes dónde está parado.
1: Mira esa
4: China. Es
1: el más grande, boludo.
0: Qué lindo que es el stream. Qué lindo que es el stream. Pero fuera de joda. Qué lindo que es el stream, porque esas cosas...
1: Es
4: totalmente genuino.
0: En nuestra época era imposible que algo así suceda. ¿Por qué? Porque el tipo que grita un gol o el tipo al que vos estás mirando nunca va a pelar la buzarda y va a irse a buscar algo para tomar.
1: Claro.
0: Va a estar ahí así con un corbate, con un traje y una corbata diciendo gol, gol, gol, entonándolo, no gritándolo, ¿viste? Como,
1: claro.
0: Y está perfecto, ¿eh?
5: Se veía mal, chat. Hay gol de Egipto, muchachos. Se veía mal, estamos jugando mal, amigo. ¡Pena! ¡Penal para Argentina! ¡Tampo el arquero de Egipto, amigo!
4: No me diga que no es espectacular.
5: 70 metros corrió y nadie lo para. ¡Falta! ¡Hay falta previa! ¡Vete cielo, anda al barro! ¡Madre! ¡Anda al bar, forro! ¡Tiro libre para Argentina! ¡Loco, no puede ser! ¡Cómo baja con tanta paja, loco! ¡Cada pelota que va en el pase a Egipto! ¡No saca 10 kilómetros de velocidad! ¡No puede ser, boludo! ¡Realmente no puede ser!
4: ¡Oh! Yo te digo, estoy buenísimo, adicto a los videos de él, boludo. Adicto.
0: Es un...
2: Vota por TikTok acá.
4: Sí. Él era el 2-2, no era el 3-2.
1: A ver, el 3
0: es el número 1.
4: No, el 3 es espectacular también. Pero esto es lo más fuerte.
1: Sí.
0: Es que valió más el 2 que el 3.
1: Se gritó más el 2.
0: El 2, el 2 vale más.
5: Sí, por favor, Lautaro, corre.
4: Qué fuerte lo de Klose. Sí.
0: Que diga ahí olor a gol en la jugada más intrascendente del partido. ¿Qué pelotas es?
4: Llanto.
0: Este ya no se podía gritar. No sé qué les pasó a ustedes, pero este gol no se podía gritar.
2: Aparte, él ya es como un almohadón del sillón.
0: Sí. Es parte del mueble.
4: Es el sillón, es verdad, boludo.
2: Es el sillón, es el stream del sillón.
4: Hola.
0: ¿Sabes qué es lo peor? Que la cobra quería vender el sillón y le dijeron no lo vendas.
2: ¿En serio?
1: ¿En serio?
0: Sí. Y lo peor que yo le dije: si lo vas a vender, acordate que ese sillón vale una luca verde.
4: No, más, boludo. Ese sillón tiene una
0: mística impresionante. O sea, un palo verde, perdón. Ese sillón lo tiene guardado en un museo.
2: Mirá. Porque él se mudó y se llevó el sillón.
0: No, no tengo idea, pero ese sillón realmente...
1: Ya tiene fama en el
0: sillón. Por ahí es algo personal, ¿viste? Pero tiene...
4: No, boludo. Te pregunto por YouTube.
0: A ver, pregúntame. Pero pará, ¿podemos cerrar lo de la cobra?
4: Sí, pero dale.
0: La cobra, para mí, por lo que acabamos de ver... Primero que está creando un nuevo lenguaje de contenido, que es, si bien las reacciones estaban muy pegadas de música, no había esto a este nivel.
1: Sí.
0: Y yo veo los pibes hoy que arrancan a streamear, quieren ser como la cobra, en el sentido de que sienten que el espectáculo pasándote por al lado es un espectáculo si hay alguien ajeno protagonizándolo también.
4: Muy ¿se entiende?
0: Entonces está generando, porque no somos conscientes, pero en 10 años lo vamos a hacer, está generando para mí una nueva generación que en lugar de ir a hacer IRL, quiere hacer lo que hace la cobra.
4: Reacciona a cosas en vivo.
0: 100%. Yo siento que se viene una camada de...
1: Que se empiezan a consumir las cosas así, que el objeto principal
0: es rarísimo para nosotros, ya somos...
4: O sea, Dabo ya queda viejo, viejo sería, no sé si la palabra, pero bueno, como que su contenido es reaccionar a lo que acaba de suceder.
2: No, su contenido es más editorial. Y esto sería durante, por eso. Lo que es Dabo fuerte es editorial.
0: Exacto, es full editorial Dabo.
4: Y esto sería en

0: vivo.
1: Claro, en vivo.
0: Esto es raro, es como exactamente lo que dijo. Es como un nuevo protagonismo dentro de un evento que se corre un poco del... Claro.
2: O sea que esto podría ser tipo un show en vivo de una banda y que haya alguien hablando comentando los temas durante el show. Sí, una cosa así. Con la música puede ser raro, claro.
3: Quizá en algo musical es más difícil porque la música no se interrumpe.
2: Vos querés escuchar la música, claro.
0: Igual acá también, boludo, es raro, si te lo pensamos.
3: Sí, pero él mutea la transmisión y él comenta. Entonces, en algún punto... La música lo que tiene es que si yo quisiera hacerlo, estaría interrumpiendo algo musical.
0: Claro, claro. Sí, sí, sí.
3: Vos no podés visual. Contornear.
2: Claro, esto es algo como musical, ponerte adelante.
3: A menos que hagas un coro.
0: Bailar, claro.
3: A menos que hagas un coro, toques el arpa.
0: Sí, o bailes, hagas algo sin sonido.
3: Exacto. En cambio, en el fútbol, yo creo que el protagonismo de él pasa por el lado de quiero verlo con la Cobrix.
0: Claro.
3: Hay gente que por ahí está sola, y si estás solo.
2: Claro.
3: Creo que yo, si estuviera solo, quizás. Estando en una, ¿no? Si estuviera solo por ahí, diría, bueno, lo prendan a la Cobra.
0: Debe haber un grupo de amigos también, ¿no? Que lo ven.
2: O sea que ahora la amenaza en teoría sería para los relatos. O sea, para el relato y el comentario. Y el comentario sería
0: para mí, él es una gran opción si sos neutral.
2: Claro.
0: O sea, si vos sos mexicano o español, veo el partido de Argentina con la Cobra para reírme un rato.
3: Sí, pero para mí el argentino prefiere no verlo así.
0: Y si vos estás esperando el evento como algo, lo que más te importa del mundo,
2: no crees que te distraiga nada.
0: Te ensucia el evento.
3: Si no es por la Cobra, solo si no te gusta mucho el fútbol, podés llegar a querer ver
0: no es por la Cobra,
3: un partido de Argentina relatado por un streamer, teniendo a Mariano Clos, ¿entendés? O sea, a lo que voy es que 100% es un lugar neutral.
0: Sí, así todo igual es como, por ejemplo, el fútbol sin relato, le falta algo.
3: 100%. Y el relato de...
0: Un partido sin relato está pinchado. Sí, sí, sí. Entonces, alguien se podría decir, bueno, va a intercambiar el relato. Nada más que ahora el relato es con alguien abajo.
2: Claro,
3: sufriéndolo. Pero igual otra cosa es el morbo. Da mucho morbo.
2: Verlo enojado.
4: Viendo que hizo un gol a la Cobra pegando el sillón.
3: La Cobra, cuando iban perdiendo 2-0, empezó a tener los picos de Uber porque era como, se quedan afuera.
4: Claro.
3: Y era ir a descansar.
4: Qué bárbaro, boludo. Siempre la búsqueda.
3: Ibai tiene un clip muy viral en el que dice, cuando empatamos con Cabo Verde, tuvo un montón de viewers argentinos que vinieron a reírse de mí, a decir no pueden empatar con Cabo Verde, y ahí se pudrió todo.
2: Claro.
3: Porque él dijo, ustedes también empataron con Cabo Verde, y bueno, como que se entiende el punto al que va, pero los argentinos, viste, hijo de puta, desagradecido, vos te juntaste con Messi... Te tiran esa.
2: Claro.
4: ¿No sentís que hay una saturación de contenido en YouTube? De todo el mundo sube su blog, su...
3: Día a día.
4: E incluso los propios protagonistas. Porque Neymar, ponele, también sube su blog.
0: Ayer estábamos hablando sobre que todo el mundo está haciendo blogs.
3: Mira.
0: ¿Y qué pasa con eso? Obviamente nosotros nos estamos incluyendo dentro de la idea de que todos están haciendo blogs.
3: Pero se evalúan los blogs de todos.
0: Y no pasa algo de... La gente inevitablemente no va a ver los vlogs de todos.
3: Claro,
0: entonces, hoy en día, ponerte a hacer vlogs, capaz llegaste tarde.
3: No solo llegaste tarde, sino que como en la economía se hacía. En la economía se devalúa la moneda.
0: Claro, claro.
3: Es decir, todo tiene la misma moneda.
2: Sí.
3: Se imprime, se sobreimprime moneda, sobra moneda.
0: Así.
3: Yo
0: así,
3: siento
0: así
3: que...
0: Así lo tiró el Toto Caputo.
3: Claro. Si habré tenido consejo de eso. Estoy lleno de guita. No, yo creo que es como dicen ustedes, pero... Creo que vivimos en un mundo en el que justamente parte de la evolución de comunicación es entender que antes no había lugar para nadie y ahora hay lugar para todos.
0: Sí.
3: Entonces, puede ser, entre comillas, puede tener un contrapunto malo, que es que a Susana Jiménez a las 10 de la noche la veían todos y todo el país, porque ella no podía hacer un blog y que venga Mirta Legrand y haga un blog en paralelo.
2: Claro, claro,
3: y
2: claro.
3: Mira el que vos quieras.
2: Sí, sí, sí.
3: Era ese horario y lo tiene una persona, que es la que mejor le va. Entonces, era un ranking, por así decirlo, o una cuestión de valor. Alguien tiene más valor si va en el prime time, en el mejor canal de la actualidad. Y yo la otra vez lo hablaba porque decía, ¿cómo no va a ser una evolución el hecho de poder decir, si yo quiero hacer algo, voy y lo hago, y el que me quiere mirar, me mira, y el que no me quiere mirar, apaga YouTube y listo?
0: Entonces, yo siento que, por ejemplo, si Neymar hace un blog, Messi hace un blog,
3: ¿cuánto vale tu blog?
0: Claro. ¿Por qué voy a ir a ver el blog de Pan en la Mano si ya...?
4: Y pero por lo que van a ver es la Cobra también en...
0: Bueno, sí, obvio.
3: Porque si Mariano...
0: Pero digo, cada vez es más difícil ser el que quieren ver.
4: Sí, sí.
0: Si empiezan a ofrecer el mismo género de contenido, personas con una relevancia mayor
2: los
0: a la tuya.
2: Totalmente.
0: Mi respuesta a eso, hablábamos ayer en la camioneta, para mí hay que hacer blogs. Y que en el título no diga blog.
2: Claro.
0: ¿Entendés? Bueno, pero o sea, porque la realidad es que el contenido blog entra todo lo que quieras poner ahí adentro. Está
3: absolutamente superpoblado.
0: Entonces es como, ahora yo hago esto otro, que se llaman...
3: Togs.
0: Togs.
3: Y la rompí. ¿Por qué es un tog? Porque no te cuento mi día.
0: Claro, claro, ahora es un tog porque...
2: Che, Martín, ¿y vos te estás, en cuanto a los consumos de internet, te estás empezando a sentir viejo con algunas cosas? Decir, yo hace 10 no años entiendo, soy un viejardo. Pero decir, no entiendo qué es lo que le gustan a los pendejos.
4: ¿De
2: esto?
4: ¿De
2: no
4: qué
2: entiendo,
4: se ríen? ¿De
2: no
4: qué
2: entiendo
4: se ríen?
2: Esto, no entender contenidos.
3: ¿Cómo? Y yo ya estoy perdido. Entonces, imagínate cuando veo un TikTok que hacen, tienes en los ojos girasoles.
4: Lo vi ese. Que dan la vueltita.
3: ¿Qué están haciendo? ¿Cómo
4: vamos a hacerlo? ¿Lo hacemos ahora cuando terminamos?
3: Obvio.
4: Uno que. Tenés que dar una vueltita bailando. Eso me
3: Escuchame una cosa. Yo cierro lo de YouTube. Yo creo igual. Evidentemente que Neymar hace un blog y resalta el valor del blog de Juaco López.
0: Claro.
3: Porque a veces la gente no quiere ver la vida, viste, de sueño. Perfecta. La vida perfecta también te la muestran todo en YouTube, porque garpa. Entonces está el de la mansión. El que muestra la mansión.
0: Germán, de 6 millones. Ama los House
4: Tour. No puede haber House Tour de todo, boludo. De monoambientes.
3: House Tour de Juaco López que se fue a un pabellón. Garpa, como loco. Encima Juaco que la...
4: ¿sabes? No, que eso la, es otra cosa, es otra
3: por
4: cosa.
3: Por eso, pero digo... Hoy hablábamos de la frustración que le puede dar a una persona que hizo blog mucho tiempo, que ahora todos hagan blog y que de golpe Neymar te haga un blog. Decís,
4: loco,
3: perdí.
4: Te metiste con mi laburo, te están metiendo con mi laburo.
3: Perdí 4-0 contra Brasil.
0: Si yo no voy a jugar a la pelota, le decís.
3: Pero, y ahí decís, bueno, pero eso es lo lindo que también tiene internet. Hay un montón de gente que te prefiere a vos que a Neymar, y es muy flashero decirlo, pero es real. ¿Vos, Germán, por ejemplo?
0: No, en stream se nota muchísimo eso. Si futbolistas que streamean y se pegan, no hay muchos.
3: No,
0: hay algo de que no.
3: Agua mal hacen. Pero bueno, yo lo pongo ejemplo a Germán. Germán por ahí hace un blog y tiene su público. Y ese público no se va a ir.
0: Sí, obvio. Claro.
3: Por más que venga Neymar y le diga no, pero miren, estoy probando la Jabulani en mi casa.
2: Sí.
4: No sé, para mí la tendencia se empieza a ir lentamente. Si todos los protagonistas lo hacen...
0: Sí, obvio. De hecho, para mí, en el formato blog, ya las reproducciones se están repartiendo, inevitablemente.
3: ¿Vos decís?
0: Hay demasiado... No hay posibilidad de que una persona se levante un lunes y diga... Hoy voy a ver el blog de Dul, el de Morena Beltrán, el de Coscu, el de Pan en la Mano, el de TDT, el de Neymar y voy a cerrar con el de Chocas. Con MDA en Chocas.
4: No, y pará, no viste reacciones, todavía no viste reacciones.
2: Le faltan las reacciones de la cola todavía.
3: Ay, boludo, es muy flasher lo que dicen, porque yo no veo el blog de nadie.
4: Eso te dice, ¿qué ves vos? ¿Qué ves en tu consumo de YouTube?
3: A ver, mi consumo de YouTube, ¿qué problema, no? Cuando pones YouTube y decís, ¿qué carajo ponemos?
2: Durísimo.
3: A mí me gusta alguno del Momo.
0: Claro.
3: Me vi alguno de Agustín Crevi, que le mando un saludo.
0: Crack. Bueno, ahí tenés otro.
3: Crack, me gustan sus blogs. Pero también, no voy a mentir, estaba la pasada y nos gustó, estaba con Tagle a Fico, nos cagamos de risa, un blog y medio, cuando arrancó el segundo, ya nos pusimos a patear al arco
4: la tensión dura lo que dura.
3: Yo creo que las nuevas generaciones están un poco más predispuestas a estar en el sillón viendo YouTube.
0: Claro.
3: Yo nunca fue un plan ir al televisor y ver YouTube.
0: Mismo,
3: somos de otra generación, para nosotros el programa compacto es un planazo.
0: Sí, sí.
3: Yo veía Supermatch, a la mañana me levantaba y decía, está Supermatch, qué bombazo. O, ¿cómo llamaba el mago ese que desvelaba la magia?
0: El mago mascarado.
3: El mago mascarado.
4: Gran programa.
3: El show del blooper. ¿No lo tienen ese?
0: Sí.
3: El show del blooper, locura. Con Pedro lo veíamos todas las tardes. Bueno, Videomatch. Para mí Videomatch fue mi infancia.
0: Yo creo que fuiste lo de Marcelo.
3: Mi humor realmente lo desarrollé a partir de José María.
2: Mira,
3: José María es
2: un pilar tuyo del humor.
3: Sí, absolutamente. Franchella, José María, Emilio Dizzi, los Bañeros.
2: Bañeros dos.
3: Lo que me sé los diálogos de memoria.
2: En serio. Yo soy muy cabrón.
3: Ese es el más fácil. Vos, prepara a las chicas. Vos, qué malo ship. Yo soy muy cagón. Pero yo me sé otros. Onda, el conserje que iba y le decía, no, literal. Pero yo el humor lo desarrollé. Ace Ventura me marcó mucho.
4: Ace Ventura.
0: Ah, boludo.
4: Jim Carrey.
0: Pensé que Luis, te juro.
3: No, Luis Ventura me parece un pelotudo.
0: ¡Pará! ¡No! Que sabe que yo tira.
3: Me parece. Bueno, me chupa la
2: p***. Es el Martín Fierro.
3: Sí, por eso.
2: Por eso.
0: ¿Cuáles son Los cinco formatos de YouTube.
3: Ah, pensé que me ibas a preguntar cuáles son los cinco más pelotudos del país.
0: Nah, sí, pará, gustaba, no te iba a meter ahí.
4: Igual, gustaba eso. Igual,
3: él, me intentaba. Él... Ah, no, meter un clipazo.
4: Dale, dale, dale, dale.
3: Pero a Luca no le gusta, Luca no le gusta.
0: No, yo por vos. Nah, de hecho, me encanta, me voy a reír.
3: No, te vas a
0: decime el top 5 pelotudos.
3: No, no, no tengo, no tengo. No tengo, no tengo. Pero Luis Ben puede entrar.
0: Pará.
3: Luis Ben puede entrar, Luis Ben puede entrar.
0: Luis B. ¿Cuáles son los formatos de YouTube? ¿Blog?
4: Blog. Programa en vivo. Programa en vivo.
0: No, no, pero de video on demand.
4: Ok. Entrevista.
2: Reacción. Reacción también.
0: ¿Reacción?
3: Reto.
0: Sí. ¿Pero reacción no es para algo en vivo?
2: No.
3: No, reto, reacción. Reaccionamos a tal cosa.
4: No, fui al supermercado y...
3: Unboxing.
0: Unboxing. Unboxing pinchó, ¿no?
3: No te creas. Cocker metió una bombita esta semana. ¿Sí? No la puedo spoilear, pero...
2: ¿Y podcast?
3: Vale, la voy a spoilear un poquito. Fuimos a un shopping y venden cajas. Cerradas.
0: Cajas cerradas.
4: ¿Cómo?
3: Pagas $60 y te viene una caja gigante cerrada.
0: ¿De una marca?
3: No.
0: No sabes qué hay.
3: Una caja que dice Amazon y que no sabes qué hay adentro. Ah. Y te muestran un video que.
2: Tipo sorpresa.
3: Va a venir un iPhone, dos iPhone, una Play. O puede venir un paquete de Doritos.
0: ¿Y no lo subió todavía?
3: No, no lo subió todavía. Y es un videazo.
2: Y sí.
3: Porque, por ejemplo, puede tocar, literal. Nosotros nos pusimos a abrir ahí con la gente. Ayer grabé con el Pollo Álvarez.
0: Sí.
3: Y paso.
4: Sí. Y paso.
3: A todos les recomendamos que si tienen la oportunidad de hacer un video con el Pollo, está hacer un video y hacer un video con el Pollo.
4: Sí,
3: yo por lo menos, siendo que esos chabones que tienen tanta energía para los videos, te levantan a vos.
4: Aparte produce todo.
3: No, es un capo. Y yo siendo, viste que esas son las personas que vos haces una nota y te va más contento que él de la nota.
2: Sí.
3: Es decir, che, qué bueno que hablé todas estas cosas, qué energía que me quedó, como que quiero volver a mi casa y prender stream, estoy cebadito. Después llega... El viaje ya te mata. Pero no, no. Lo digo porque a veces el Pollo que es educado dice, no, pero no te quiero romper la bola. Y terminas tan feliz haciendo una entrevista que decís, no, este cada vez que me pida hacer una nota.
4: Sí, es un crack.
3: Es como ustedes.
4: Viajes. Sí, otro bien, formato es viajes.
3: Viajes. Pero viajes pueden.
2: Podcast como también.
4: Lo... Sí, claro, entrevista. No, lo que sería entrevista, encuentros. Sí, encuentros con personas.
2: Jordi White,
3: entrevista, entrevista. Pero para mí, viajes pueden entrar como blogs.
0: Y es un blog de viajes.
4: Claro.
3: Sí. En general los blogs también son medio de viaje.
0: La posta es inventar un formato.
3: Pero ¿y
2: ahí, para YouTube?
3: ¿Qué pensás?
0: No, no sé. Pero... ¿Puedes
3: decir la historia?
0: Vos tenés que hacer eso. Porque son años de esperar y decir, ay, quiero hacer esto, quiero hacer esto, quiero hacer esto. Tenés
3: no,
0: que hacer eso.
3: Yo quiero hacer Got Talent. O sea, no, Got Talent no, perdón. No, el de preguntas.
0: El de...
3: Fútbol general.
0: El de cuadro general, no, y lo que querés es que venga alguien a proponerte una idea para financiarla. ¿Cómo se llama? Shark Tank.
3: No, esa es una banda. Porque ahí me van a venir a FIP, me va a romper el orden.
0: Pero no, que el programa, no lo vas
3: a hacer.
0: No,
3: a millonario
0: ahí, no. No lo vas a hacer. No, no, no desde el lugar millonario. Siempre estás con esa. ¡Ah!
2: Uy, ¡te ganaste! Dios. A lo Nadal, la conferencia de prensa. Oh, terrible.
4: Pero cómo te tiró, ¿eh?
0: Sí, sí, fue terrible. Preguntas y respuestas también es bueno, pero le tenés que buscar una web. Ah, ya sé cuál es un buen formato.
4: Pulsaciones.
0: Descubrí quién es el enano, descubrí quién buen es el español.
2: Ah, condición ahora.
3: Sí, muy buen formato. De hecho, ¿por qué no hacemos uno nosotros?
0: Nosotros queríamos... hagámoslo, por favor.
3: Hagámoslo nosotros cuatro, así, sí. Ahora. Ya no ahora, pero digo...
0: Estoy.
3: Pongámoslo para hacerlo. Le digo a alguien y que lo produzca.
0: Estoy. Entonces, a mí me gustan los que...
3: ¿Qué haría? ¿Qué temática? ¿Quién es el streamer?
0: ¿Quién es el streamer? ¿Vos lo viste quién es el enano? ¿Quién es el enano? Es increíble. ¿Quién es el? No me acuerdo.
2: Claro, te buscas las caras solo.
0: Solo caras.
2: Y tenés que adivinar quién es el enano.
0: Y hablas con ellos y quién es el...
3: Es muy difícil. Yo fui a uno, quién es el jugador de fútbol.
2: ¿Y?
3: Y en la... No me vas a creer porque va a quedar como un vendehumo satánico. En la caminata, yo dije, para mí es el 4. Y ni hablaron. Y era el 4.
2: Mirá.
3: Y quedó el clip, quedé como un chado.
2: Bien, bien.
4: Pero, ¿y vos qué características veías para decir este futbolista? Aspecto, claro.
2: Claro.
4: Condición física.
3: La caminata de futbolista es inconfundible.
4: Sí,
3: caminaba,
4: sí.
3: Caminaba muy parecido a De Paul.
0: Robert siempre dices.
3: Caminaba muy parecido a De Paul.
0: A mí me gustan los videos que son con puesta así minimalista, tipo todo blanco y unas personas.
2: Claro.
3: Sí, eso es increíble.
2: Yo había visto uno de profesiones.
3: Con lo de básquet también lo hacen mucho.
2: Sí.
3: Porque encima ponen gente que, claro, que juega al básquet. Claro. Entonces vos estás hasta última instancia dudando. Pero hay uno que es un sacado.
2: Pues se puede hacer todo, con nombres.
3: Por ejemplo,
2: ¿cuál es el apellido tal? Yo había visto uno de profesiones, que era gente de civil, y en un momento lo podías ver 10 segundos haciendo como un gesto de su profesión, y tenías que tratar de recordar y tratar de definir qué era profesión cada uno.
0: Pero había dicho que tenías una idea, que era tuya.
4: A la mía.
2: Para, bueno.
0: cuando hablábamos de esto, de qué formato hacer, no me acuerdo.
2: No, yo había dicho, habíamos hablado también la del reality, pero eso ya pasó, la de que se vaya eliminando cada una hora, como un reality sí, eso de un lo día, eso lo un gran hermano hacer. De un día o algo
0: no,
2: así.
0: No, no, un banco. Reality de una semana. Sí,
2: de una semana era.
3: Y cada una semana ya el Momo no va, a ponerle.
4: Sí.
0: Pero,
3: no. Pero de una hora el Momo gana.
0: Cinco tipo, días. Y hay eventos todo el tiempo, cada dos horas se va alguien.
3: Yo creo que estamos perdiendo el tiempo al no hacer un gran hermano en el que pueda estar el Momo. Con otras personas.
2: Pero, claro, por ejemplo, pará. Si decís diría, un gran hermano de tres días.
0: Claro.
2: ¿No puedes conseguir a nombres fuertes
3: sí.
2: que se comprometan tres días y sí. vas echando cada tres horas?
3: Yo creo que es un bombazo.
4: Pero
3: siempre y cuando meta gente que por ahí quiere estar entre ellos.
4: Claro.
2: ¿Entendés?
0: Claro, claro.
3: Porque cuando... Es, que no es, de
0: es igual que para ese hermano. Vos tenés que conseguir a alguien que claro. pelee al nivel de... Ser conocido.
3: Tenés que armarlo lo suficiente como para que tenga un prestigio sin haber arrancado.
4: Claro, claro.
2: Exactamente.
0: Exactamente.
3: ¿Y cómo estamos este año?
4: Bien, Ahora vuelvo y...
3: Yo me escuché un par de cosas satánicas.
4: Sí, sí. ¿Es la palabra del viaje? ¿Se puede hablar de la palabra del viaje?
3: La palabra del viaje no la dije mucho.
4: ¿Qué, cuál es?
3: Turbo.
0: ¿Turbo?
4: Ah,
0: turbo
4: digo,
3: es un potenciador nato. Es una de mis palabras favoritas que siento que la dije yo turbo? Y quedó.
0: Un turbo para ense de manos.
3: O sea, vos te cruzás uno en la calle y es un imbécil. Este turbo imbécil. ¿Qué hace? Literalmente es una de las mejores palabras que hemos desarrollado. Es un
0: ¿qué hemos desarrollado?
3: Es un potente
4: concepto.
0: El Elon Musk del idioma español.
3: Vos no entendés la fuerza que hace.
2: Que además es la infancia de la generación.
3: La R turbo. Sí, no, muy buena. La estamos usando. La dice seco y te estallas.
0: ¿Seco volvió?
3: Seco se volvió.
4: ¿Qué quedó? En la casa estaba vos y.
3: Ah, estaba turbo cansado de estar ahí.
0: Claro.
3: Quería estar en la compu y vos lo veías.
4: Vivi su despedida.
3: Preso. De la luz del día.
0: Claro.
3: Preso de,
0: estaba preso de Miami.
4: ¿Quién quedó en la casa?
0: Es como lo de mármol, pero al revés.
3: Exacto,
0: está...
3: exacto. Che, lo de mármol.
2: Fuerte, ¿eh?
0: Yo vi la nota de Leiva. De increíble. Quiero decir esto. Vi la nota que hicieron Leiva con Pato, Perrota y mármol. Increíble relato. Fueron paso por paso contando todo lo que sucedió. Yo dije, le voy a poner 10 minutos a ver qué pasó y vi 1:20. Y fue espectacular.
3: Y es que si vas 10 minutos y te quedas 1:20, porque es bueno.
0: No,
2: exacto. Sí.
0: Aparte lo contaba.
2: Sí, bien la entrevista.
0: Muy detallado, tipo, estábamos tal cosa. Es que pasó esto.
3: Sí,
0: nos,
3: si te
0: nos
3: trauma,
0: vino uno, nos llevó esto.
3: Si
0: muy
3: te
0: bueno.
3: trauma, te acordás de todo.
0: Claro.
3: O sea, yo poné lo de Messi, que me pasó, que lo conté muchas veces.
0: Claro.
3: Es tan extremo comparado con algo normal. Sí. Que vos te acordás
2: de cualquier detalle. De
3: todo. Y esos pibes se van a acordar de todo. Toda la vida, ¿eh?
2: Sí.
3: Porque lo mismo contarlo lo refuerza a nivel memoria a un punto que vos decís. Me acuerdo de todo. Y no, es una experiencia que para el que no la vio, yo sé que puede sonar que voy a ver esa mierda, pero es un testimonio real y absolutamente traumático
2: de algo, que una
3: de algo que nosotros pensamos que solo pasa en las películas, pero que quizás está hasta peor en la realidad. Porque claro. Yo dije, nunca puede ser así.
0: Tal cual.
3: Hasta que te lo cuentan y decís...
0: Ellos estuvieron en tres lugares. Sí. Tipo, creo que fueron primero una comisaría, de una comisaría como un centro de detención, y después mientras esperaban que se acredite el pago de la fianza, fueron a una cárcel.
3: De máxima seguridad.
0: No. Tipo Prison Break.
3: Y le pegaban
0: ropa naranja.
3: Y le pegaban por su apariencia.
4: Ya le pegaban, le pegaron.
3: Le pegaron, sí. Les pegaron.
0: Pato tiene el pelo rosa y le daban.
3: ¿Qué? No. Le pegaban.
0: Le pegaban cachetazo.
3: Tipo, no, a la gente así, acá la tratamos así, pum.
0: Que eso, güey,
4: no, boludo, no.
0: Así.
3: Pero lo que te
0: cuentan. Aparte la nota empieza con ellos, sí, boludeando. Pensamos que nos iban a llevar, que nos iban a decir, bueno, vayan a su casa, dejen de hinchar la bola. Y nos retuvieron un poquito más, pero igual seguíamos pensando que no iba a pasar. ¿Qué va a pasar? Si ya está.
2: Medio expreso de medianoche, boludo.
0: Medio expreso de medianoche. Medio expreso de medianoche.
3: Y lo peor, injustamente, porque cuando te lo cuentan, vos decís, tener que pasar todo esto por el. ¿Esto?
0: Sí, yo sí, no sí, entiendo. Claro. Lo que no entiendo de la historia es qué pasó. O sea, ¿por qué a ellos les cancelaron la acreditación?
3: Ponele que. A ver, yo viste, siempre voy como a lo terrenal de decir. Ponele que los pibes dijeron, bueno, no la cancelaron, ya estamos acá, vamos a intentarlo. Nunca puedes terminar en una cárcel de máxima seguridad siendo cagado a palos. Como si fueras un delincuente, como los que están en la cárcel.
0: Todo el relato era como que en ningún momento les daban el espacio para hablar.
3: Hablar, claro.
0: Explicar, tipo, vení para acá, pibe. Ahora sentate ahí, 6 horas. Ahora te vamos a llevar para allá. Y es como que en ningún momento se discutía la situación.
2: Claro.
0: ¿Entendés? Tremendo. Y tampoco podían usar el teléfono.
3: Y el miedo de que si los guardias te pegaron antes de que entres... ¿Qué pasa cuando ya te sueltan ahí a merced de nadie? Porque sí, no puedes contactarte con nadie. Ellos te cuentan y le ven la cara cómo se les convierte. Te cuentan cuando pudieron contactarse con alguien. Mm. que esperaron, por, no me acuerdo bien, pero esperaron como 2 días para poder hacer su primer contacto sí, sí. con el afuera. Imagínate estar 2 días con la incertidumbre de cuándo vas a poder comunicarte no. y si sabes que el número que elegiste te va a responder.
0: Y tenía que ser un número de Estados Unidos. De hecho, conocieron una persona adentro que como no tenía ningún contacto, un argentino que no tenía ningún contacto de Estados Unidos, estaba hace meses ahí y no...
4: Había quedado ahí como el de la terminal, como Tom Hanks.
0: Creo que la hermana o algo así, el pibe se contactó con ellos y dijo, creo que estuvieron con mi hermano, que no sabemos dónde está en Miami, y creo que era esa persona.
3: Pero por favor.
0: Y se encontraron, no sé por qué he hecho.
3: Todos los policías. Para verlo. Todos sí. los policías lo. Es que si lo ves, se van a acordar
2: de
3: que.
2: Es uno de los mayores pánicos en la vida.
4: Claro, es una película de terror.
2: Realmente es uno de los mayores pánicos en la vida.
3: Y además vos decís, además vos decís una y otra vez, es una película. Pero te está demostrando que no lo es. Y yo, viste, siempre pienso en. Si a mí me pasa, yo hablo y como sé, yo sé, digamos, me siento una persona que sé hablar, le digo. Esto es un absoluto malentendido, pero es la típica que te dicen, sí, sí, sí.
0: ¿Sabes qué me hizo acordar a mí el relato? Nuestra situación con Derek Luciano.
4: Que
0: nosotros nos querían sacar las acreditaciones y los pasaportes y le decíamos al chabón, che, te estás equivocando. Y era, sí, sí.
4: Sí, no, no, y además en eso, pero vino la policía preso. Y ya estaba en una situación que podíamos tranquilamente pasar a estar bajo a la policial.
0: Si el chabón
4: y ahí
0: decía,
4: ya se nos iba a las manos.
0: Pósenlos.
4: Y ahí ya se iba a las manos.
0: Tremendo.
4: Con nosotros dos cagones además entrando en la cárcel. Pero,
2: ¿te imaginas?
3: Pero además lo veían
4: no, no
3: como...
4: quiero ni
0: es
4: pensar.
0: Verdad, porque esa situación, desde el punto de vista de Derry y Luciano, fue nosotros intentando colarnos a un lugar que no nos estábamos colando.
2: Y encima pudriéndola después.
0: No, pudriéndola, intentando decirle, chabón,
4: teníamos
0: no.
4: Teníamos entrada y acreditación. Y el chabón decía que una de las dos cosas no podía suceder.
0: Claro.
2: Claro.
3: Los chicos dice. En un momento cuentan, todos los oficiales que uno siente que es la gente que tiene que resguardarte, nos trataban mal.
4: Sí, sí, sí.
3: Hasta que encontraron a uno que era sudamericano y que les tuvo piedad. Dice, uno nos tuvo piedad y nos dijo, voy a intentar hacer que puedan contactarse con alguien. Los debe haber visto realmente.
4: Entregado.
3: Onda. Perdidos.
0: Y encima llegan a la cárcel de máxima seguridad y lo mandan cada uno a cada lado.
2: Claro, ni siquiera
0: una película
2: juntos.
0: De terror, boludo. Uno a un pabellón y otro a otro pabellón.
3: Y les hicieron lo de abrirse el culo.
0: Sí.
3: Onda, les hicieron todo.
0: Desnudo, claro, haciendo cuclillas, haciendo tosiendo por si tenías tosiendo. Algo dentro del culo.
4: Uy, por favor.
3: No, es
0: fuertísimo.
3: Y saber que no es mentira, tipo que lo están... Porque viste, la gente exagera. Eso.
2: Claro.
3: Que le puede pasar a cualquiera que se quise hacer... Porque lo peor es que te dicen que ellos no es que se quisieron hacer lo gracioso y ver qué onda si pasaban
2: sí.
3: si boludeaban a la... Porque lo primero que pensamos todos cuando salió la noticia...
0: Sí,
3: te haces el piola en un país que no te puedes hacer el piola y ahí tenés. Pero ves la cosa y decís, che...
0: No, viste que siempre está el allá no se jode, allá
3: claro,
0: no se jode. Sí. Pero nunca te imaginas que el no se jode puede llegar tan lejos. El no se jode es...
3: Él no se jode por uno.
0: Un rato en la comisaría.
3: Él no se jode. Por uno pagaron 2.500 cada uno.
0: Claro.
3: Por boludo una entrada que le iba a salir 500, la pagaron 10 lucas.
4: Sí.
3: Por boludos. Que para mí eso sería justo. Hablando, viste, de ¿te querés colar? Bueno, ahora vas a pagar.
0: Por canchero, el famoso por canchero.
3: Por canchero.
4: Pero Martín, te hago una última pregunta. 19.55, es decir, 20.55. El Pentágono lanzó otra tanda de documentos y en un video se ve una nave ovni. ¿Esto crees que va a suceder en el corto plazo?
3: No.
0: ¿Por?
3: Porque no creo en eso yo.
0: ¿En los ovnis o en la NASA?
3: En los ovnis.
2: O en el Pentágono.
3: Y en la NASA tampoco creo tanto.
4: Y en
3: la
4: mira,
3: o sea, ¿ustedes qué piensan? ¿Conocen la Luna realmente?
0: Sí, yo creo que el hombre llegó a la Luna.
4: ¿Qué es esto?
3: Oh, es un montaje.
0: Y esto es
2: ese es el ovni.
0: Documento de hoy. Del Pentágono.
4: Esto es una nave grande ya, ¿eh? Hoy. No es esa nave.
3: O sea, hoy vos que te gustan estas cosas raras... Hoy vos sentís que es un día increíble.
0: Disclosure Day, no, todavía no. Pero de a poquito se va acercando cada vez más. Porque la novedad, ya lo hablamos muchas veces en el programa, pero la novedad acá es que el Pentágono oficialmente dice, che, miren esto.
3: El Pentágono,
0: claro. Es como no es que lo dijo Dross en
3: YouTube. La fuente confiable. No se levantó una vieja y dijo, vi algo paranormal.
0: Después está la pregunta de, bueno, ¿por qué el Pentágono hace esto? Tendrá mil... Un millón de respuestas.
2: Sí.
0: Pero...
3: Y yo soy muy escéptico con...
4: Perdón. Creí era un tema que te atravesaba.
3: No, soy escéptico en eso, pero en otras cosas soy medio... ¿Cómo se dice?
0: Conspiranoico.
3: Conspiranoico.
0: ¿Cómo?
3: Como que la vida es de Truman Show.
0: Ah.
2: ¿A qué nivel? No, pará, me interesa.
3: Y, no sé, Messi tiene que ser una persona elegida de algún lado. No puede pasar, no puede tener una vida así. Tan...
0: Bueno, la película. Es como decir que crees en Dios. Pero no de Truman Show literalmente.
3: ¿Qué pasa? O sea,
0: o de Truman Show literalmente.
3: No, estoy limpiándolo porque tiene una papa. Pero no me lo puse.
4: Sí,
3: o sea, ya venía.
2: No,
3: pero para que les queden limpios a ustedes, porque si viene alguien.
4: Perdón. Tú apoyaste totalmente.
0: ¿De Truman Show literalmente?
3: ¿Nunca pensaste que tuvieron Truman Show?
0: Sí. Sí, amo la película, de hecho. Pero no de manera literal. ¿O crees que está Ed Harris en un, detrás de...?
3: Pará. Esto es, nos faltan 10 minutos de programa. ¿Vos nunca te detuviste a pensar que tuvieron una simulación y que todos los que están alrededor tuyo son NPCs? ¿Y vos sos el protagonista?
0: Es sentirte el protagonista de tu vida.
3: Es que vos sos vos. No hay nadie más. No podés comprobar que el resto de las personas sean igual a vos. En el sentido de un ser vivo.
0: Claro.
3: Quizás son parte de la escenografía. No, pero lo digo en serio.
0: No, está bien, boludo.
3: Sí. O sea, pero porque, ¿qué es? O sea, ¿no te pusiste a pensar en lo flashero que es tener vida? ¿Tener vida propia? Poder tomar una decisión, tomar otra, que todo tenga que ver con el presente.
0: Sí, por supuesto.
3: Es decir, ahí es donde decís, yo vivo rodeado de otra gente que tiene vida también.
0: Claro, que
3: sí. En simultáneo. Y que son elegidos, ¿por qué nacieron? ¿Por qué hay una luz de la nada ahí? Un nacimiento, una concepción de vida que aparece, toma sus decisiones, elige, crece, etc.
0: ¿Crees que el cosmos está ordenado de alguna manera, misteriosamente?
3: No creo que soy el protagonista de Truman Show, pero lo he pensado como diciendo, che,
4: ¿qué onda yo? ¿Momo existe o no existe?
2: ¿Qué onda el verdulero de la esquina?
3: ¿Qué onda? Claro, ¿qué onda yo mismo?
2: Claro.
3: ¿Esto que me pasó es porque tenía que darse así? O cuando una amiga dice, no, la pasé re bien, qué bien que culiamos, decís...
4: ¿Te aseguro?
3: No, no, porque soy el protagonista. Estuve medio flojo. Onda, ¿por qué me dice esto? ¿Por qué me está exagerando todo? ¿Por qué me dice que soy un animal? Yo estuve medio flojardo. ¿Entendés? Y ahí decís.
4: Está todo armado. Esto está todo armado.
2: Esto no me lo creo.
3: Cuando me pasó lo de Messi también sentí que claro, viví la peli. O sea, bueno, ¿en qué momento aplauden y dicen corte? Porque, o sea, yo sé que suena re boludo. No, pero para mí, todos los que vimos la película. Pensamos que, a diferencia de Yo Robot, por ejemplo, o de Soy Leyenda, alguna de esas,
2: sí,
3: que son medio como conspiranoicas en el sentido de dónde estoy yo parado en el mundo, para mí The Truman Show sí te cambia mucho como...
2: La percepción.
3: O te abre la ventana de dudar sobre esas cosas.
0: Y claro.
3: Bueno, pero sigo pensando, no tengo ningún aliado, estoy solo, voy a quedar como un loquito.
0: No.
3: Pero me pasó.
0: No,
2: hay momentos en que pasas eso, decir, yo, loco, no puede ser eso.
3: Yo una vez, por ejemplo...
0: Bueno, boludo, decir, a mí me... Me pasó hace dos días en Argentina-Egipto. Yo no podía creer, y repetí una y otra vez la frase, que acababa de suceder lo que sucedió.
2: Sí.
0: O sea,
2: sí,
0: no podía creer que haya pasado eso.
2: Sí.
0: No puedo creer que lo que acabo de ver. No puedo creer que en 7 minutos, en 8 minutos, hayan hecho 3 goles. No, nunca ni siquiera lo sentí o lo percibí como una opción. Como cuando le hicieron el segundo gol a Argentina, dije, ya está.
3: Bueno, yo voy a decir...
0: No, sí, no puedo decir concebir que haya sucedido. De hecho, estaba llorando, emocionado. Era por el asombro,
3: claro,
0: de lo que acababa de ver. Sí. No era ni de felicidad.
3: Estabas asombrado de la
0: ¿cómo
3: realidad.
0: ¿Cómo pasó esto? ¿Cómo pasó?
3: Yo te pongo 2 ejemplos. Cuando yo pensaba esas cosas, decía, ¿por qué no nací en el 1534?
4: Con Cristóbal Colón.
3: Y dije, qué vida de mierda, no puedo hacer nada más que ordeñar una vaca. Me tocó esta. La de sí, justo ser Coscu, esto, lo otro, quilombo, conocí a Messi. Y cuando era chico, me pasó que me caí. Tuve una caída tipo fuerte en mi casa jugando con mis perros.
4: ¿En la cabeza?
3: Y de verdad te lo digo, yo tenía una escalera que tenía...
4: como filo.
3: Mucho filo, pero un filo que vos decís, claro, te la podés chocar con el pie y te haces concha,
0: claro,
3: pero es el pie.
4: Con la cabeza.
3: Yo estaba jugando muy fuerte con mis perros grandes, y me caí. Muy fuerte también. Y la cabeza me quedó a esto.
2: Claro.
3: Claro. Literalmente, no tocó por 1 milímetro. Y es una pelotudera.
2: No.
3: Yo la cabeza me la golpeé 1000 veces de chiquito. Pero yo me mataba. O sea, yo caía un poquito más y estaba solo en mi casa. Me abría la cabeza, solo, de chiquito, ponía 8 años. Ya estaba, pinchó.
2: Sí.
3: Me iba a romper la cabeza.
0: Y te
3: lo
0: acuerdas.
3: El canto del coso. Y me lo acuerdo que yo frené acá del escalón. Y ese tipo de boludeces decís...
2: Loco, algo pasó.
3: Algo pasó, ¿entendés?
0: Bueno, amigo.
2: Terrible.
0: Gracias por...
2: Buena filosofía.
3: Nos fuimos.
4: Turbo Experience, ¿eh?
2: Turbo Experience. Turbo...
0: Gracias a Billboard por este Turbo
4: Gracias,
0: Estudio.
4: Gracias, Billboard. ¿Cómo la pasaste, Martín?
3: No, satánico.
4: Satánico.
3: Turbo sacado. ¿No vieron el meme que subí, el de Turbo sacado? Yo estoy acá, pero ellos no saben que yo estoy Turbo sacado.
0: Perdón. Amigos, vamos a Argentina mañana. Nos reencontramos el lunes. Gracias a todos. Los queremos. Chau.
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